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2: 614
1: 28 grados centígrados.
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0: Ponte Exa FM 95.5. 631. 28 grados centígrados.
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1: 650
2: 27 grados centígrados.
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0: Rollo, muchachos, ¿cómo están? Bienvenidos a la última y nos vamos. Nos da mucho gusto recibirlos ya en este jueves 16 de julio, la tripa de la radio presente. Vianey Herrera,
1: Brandon Carrillo, y en la barra de la última y nos vamos, ¿quién es?
0: El Charlie
1: Navarro.
0: Charlie, bienvenido, ¿cómo estás?
2: Hoy aquí andamos contentos porque ya casi es viernes, hoy es viernes chiquito, como yo lo suelo decir. Y no me anexaron, nada más fuimos a hacer unas labores administrativas a las hermosuras y a los tazos dorados. Pero no, ahí andamos nomás. Si ven un loquito bailando en el centro, soy yo. Es nomás, écheme un...
3: Con los viejitos.
2: Sí, ahí mero. Echan la bailada con los viejitos.
1: Eso, mi Charlie. No, qué gusto.
2: Andamos con todas las pilas bien puestas. Y ahora en la Mavilla se llama Sol de Coco.
3: Cuéntanos.
2: Lleva ron, agua de coco, jugo de limón y jugo de piña.
1: Es como una piña colada, pero más fancy, diría.
0: Pero de
1: yo.
0: Coco.
1: Ajá.
0: Sí.
1: Y más fancy.
0: Sí, sí, sí,
1: hasta el nombrecito. ¿Cómo están ustedes, Exhalovers? Ya nos dicen de este lado nuestro buen Montes. Buen jueves, aquí reportándonos desde la trabajación en el tacho.
0: En el tacho. ¿En el taxi?
1: ¿Cómo van?
0: Oye, buenas tardes, Tim. Nos dice Enrique Esquivel. ¿Qué onda, Enrique?
1: ¿Qué onda? Buenas, buenas. Nos dice Teresa. Con nubes, pero sin lluvia. Y qué bueno, porque la neta, bueno, más o menos. Estuvo bochornoso en la tarde, pero está más a gusto sin tanto
0: la
1: sol
0: verdad,
1: pegándote
0: sí.
1: a toda hora en el día. Y dijeron que va a estar igual todo este fin de semana, pero que igual no va a llover.
0: Anda, qué chulada. Sobre todo porque sí está un poquito más fresco por las mañanas.
1: Sí.
0: En la tarde, pon tú, sí que hay sol, pero ahorita también ya que oscurece. O sea, sí está un poquito menos bochornoso.
1: Ajá, de perdido un respiro vamos a tener del tanto calorón, que de hecho, ¿en cuántos grados estamos, mi Charlie?
4: 27 grados centígrados.
1: Ay, ¿Qué diferencia? Vitim, 3 grados son 3
0: sí,
1: grados.
0: Sí, o sea, mientras estemos abajo de 30 grados, creo que somos más que felices, Vitim.
1: Todo está bien.
0: Oye, saludamos a José Mujica, nos dice buenas tardes, saludos, y nos manda que va por el periférico manejando.
1: Ah, saludos, también para el Teo, que ya llega el frío, bien, y Brandon sigue disfrutando el calor, guácalas, ¿verdad que sí? O sea,
0: dale falta.
1: Es que yo siento que tú estás bien a gusto en tus jugos.
0: Sí, en mi propio sudor estoy muy a gusto.
1: ¡Qué asco!
0: En mi propio olor estoy a gusto.
1: Pero una prefiere el frío.
0: No, falta mucho para el frío, bro. No te hagan muchas ilusiones. Mejor acostúmbrate y gózalo.
1: No, yo no voy a gozar ni más. ¿Qué haces que el andar todo sudado todo el día? ¿Verdad que sí? Deja tu Teo todo pegajoso de que sudaste en la mañana y no alcanzaste a bañarte en la tarde y luego ibas otra vez a sudar más tarde y más pegajoso. ¿Qué es eso, mi Tim? Con razón te veo todo brilloso.
0: No, mi bro. Es que soy de piel grasa. Por eso me veo así.
1: Es que nadie brilla más que yo.
0: Oigan, Exhalover, antes de decirles el tema del día y todo lo que vamos a tener hoy para ustedes, pues en la mañana la Tim y yo nos fuimos de pata de perro a una rueda de prensa que nos invitaron.
1: ¡Claro, oye! Nos fuimos a platicar un poco con Ernesto La Guardia. Ahí anduvimos en una rueda de prensa que ofreció el primer habitante revelado de la Casa de los Famosos. Nos acercamos ya al último para hacer una dinámica con él, que de hecho puedes verla en nuestras redes sociales. Exa Torreón en Instagram y Exa FM 95.5 Torreón en Facebook. ¿Tú cómo lo viste, mi Tim?
0: Yo lo vi tranquilo.
1: Confiado.
0: Lo vi emocionado
1: sí.
0: También. Pero también, y justo lo comentábamos en la rueda de prensa, de las preguntas que le hacíamos, o sea, contestaba y no contestaba. O sea, como que te envolvía. O sea, es que...
1: Como político.
0: Hay varias preguntas que le hicimos y a ver si ahorita ponemos otra de ellas en redes sociales para que ustedes conozcan a lo que nos referimos. Una de ellas, yo me acuerdo que le pregunté, ¿cuál crees que sea esa cosa de ti
1: sí.
0: que a los demás habitantes no les puede caer muy bien? Y ya empezó. No, pues es que... yo tengo muchos defectos, pero de hecho con mis hijos me pongo a rezar todas las noches para que esos defectos se vayan disipando. Por eso contestan lo que te están preguntando.
1: Y al principio dijeron de que no, si van a contestar, si está dispuesto a contestar todo. Y luego ya también yo le pregunté dos preguntas. La segunda era, ¿qué iba a hacer con el dinero si ganaba la Casa de los Famosos? Pues nomás me respondió la primera.
0: Sí, se hizo. Se hizo pato.
1: Ya está, después de rato, ahora sí le dicen, a ver, faltó una pregunta de responder.
0: Es que era buena pregunta, y obviamente queremos saber que, a ver, claro, para ver si le damos nuestro voto o no.
1: Sí.
0: Chance y a lo mejor, se los gasta todo en un fin de semana. Óyeme.
1: Pero luego ya, como que sí sabía, obviamente sabía que le había faltado responder esa pregunta. Y dijo, sí, es que siempre trato como que de irme por la tangente, básicamente, cuando me preguntan esa cosa, pero...

0: a gastar en algo que me sea útil. Y así, mi
1: tío. Oye, ¿a quién le habrá tirado esa pedrada?
0: ¿Quién sabe?
1: ¿Quién sabe? Hay que investigar, hay que investigar. Porque desde ahorita ya está empezando el juego para ellos. Claro. Aunque en realidad la casa no haya iniciado y el reality show no haya iniciado formalmente.
0: Es que ya inició.
1: Desde ahorita ya andan que lanzándose las indirectas, que esto, que el otro. Entonces, él lo que decía es, de estas cosas que me están preguntando que a lo mejor no respondo como tal, quiero que las descubran cuando yo esté dentro de la casa. Ajá. Y me conozcan y se wey, responde.
0: Por eso
1: la rueda de prensa, bro, para tener la exclusiva.
0: Y ve a checar nuestro último video con Ernesto La Guardia. Hicimos una dinámica preguntando qué aguantaría y qué no aguantaría adentro de la casa.
1: Sí.
0: Yo con sus respuestas digo, no manches, pues, ¿a qué vas?
1: ¿A qué vas?
0: ¿A qué vas, hijo? Pero bueno.
1: Sí, sí, sí. No, pero se ve buena onda. O sea, nos trató bien a todos los medios de comunicación que
0: estuvimos
1: ahí.
0: Súper amable.
1: Sí, sí, muy amable. O sea, se tomó el tiempo. O sea, a pesar de que había terminado ya la rueda de prensa general con preguntas y respuestas, todavía se tomó más tiempo para atender a cada medio uno por uno con sus respectivas dinámicas. Entonces, eso, bien.
0: Y luego dices tú, pues tiene que hacerlo, ¿no?
1: Claro.
0: Pero luego se siente cuando alguien está forzado hacerlo y cuando alguien no. Entonces yo creo que él se me hizo como de sangre livianita.
1: Sí.
0: Me cayó bien.
1: ¿No? Sí, cae bien. Entonces, vamos a ver cómo le va a mi tío.
0: Eso sí,
1: a
0: porque ver. Mira, caras vemos.
1: Corazones.
0: Mañas no sabemos.
1: Sí. Oye, nos dice también acá el Teo, hablando de esa casa de los famosos, ¿quién creen que sea la décima habitante? Yo, Ari Gameplays.
0: Ni idea,
1: Fíjate
0: ni idea.
1: Que yo vi una supuesta lista filtrada, que si quieren al ratito chismeamos de eso. Y esta lista filtrada han estado cayendo como van. O sea, hasta el momento han acertado.
0: ¿A poco?
1: Yeah, bro.
0: ¿Y si sigue ella o ahorita lo revelamos?
1: Ahorita lo revelamos.
0: ¡Uy! Que se venga el chisme y que se venga también el tema de hoy, mi tío.
1: Así es, hoy vamos a hablar de nuestros top 3 de distintas cosas, Exalover. Top 3, ¿te parece si empezamos a platicar para echar chisme a gusto? Top 3 de tus mejores lugares para visitar aquí en La Laguna.
0: Ay, pues nomás hay dos.
1: Pues piénsale en otro, bro.
0: Ahí le invento. ¿Tú qué dices, Exalover? Y así nos vamos a ir. Venle pensando también de comida, de bebidas, de películas, de series. Hoy vamos a conocernos mejor y vamos a escuchar también más éxitos, mi team.
1: Así es, mi team. Que arranque Charlie Puth. El tema se llama Beat Yourself Up. Aquí en La Última.
0: Y nos vamos.

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1: Siete con 11 minutos. Exhalovers, jueves delicioso. Para que te unas al tema de hoy, top 3. De lo que decís, sí, de lo que sea. O sea, apenas dijimos lugares de Torreón.
2: En general, mira, de la comarca de La Laguna.
1: Sí, mejor. Sí, de la comarca de La Laguna.
2: Para ampliarlo más.
1: Ajá, porque, ajá.
2: Porque tú y yo sabemos que.
1: Oye, tú ya sabes que pex.
2: Nos dice Naubo, no hay lugares. Sí hay, sí debe de haber un lugarcito o dos que te guste de aquí, de la comarca.
1: Mira, uno de Torreón. Uno de Torreón.
2: Que tres controlas de gomitos y lerdita.
1: No, son compas. Son okay. Compas humildes.
2: Mi bro, ¿tú cuál dirías? Tu top 3 de lugares de aquí de La Laguna.
1: Mi top 3 de lugares... Yo creo que me voy a ir por saliditas con familia. Entonces, para ir con familia en el top 1, si no quieres gastar mucho, pero quieres andar ahí de pata de perro.
2: Dar el rol.
1: Sí, dar el rol.
2: En general.
1: La Alameda.
2: Ok.
1: Jueguitos, un elotito, que unas gorditas, que un hockeycito.
2: A gusto.
1: A gusto, a gusto. En el top 2... Yo creo que antes era el bosque urbano, fíjate, pero ahorita ya se me hace como muy sin chiste.
2: Fíjate, tiene años que no me paro en el bosque urbano, sin exagerar, yo creo que como unos 10 años.
1: ¡No!
2: Sí.
1: No sé, no te pierdes de nada, yo creo.
2: O sea, yo de lo que me acuerdo es que había un lago con patos ahí nadando. Había como una explanada donde hacen conciertos gratuitos.
1: Sí.
2: Un tren, si mal no recuerdo. Había un tren y ya... Todo era...
1: Pues ya, era todo.
2: Ahorita hay un planetario, ¿no?
1: Sí, pero ya tiene un chorro.
2: Sí.
1: Y yo creo que... Ay, pues es que... ¿Qué más hay? En el bosque Venustiano Carranza de temprano. Temprano porque se ve medio turbio en la noche, pero ya tiene más lucecitas.
2: Ya hay. La otra vez justamente pasé por ahí por un ladito y en esta parte de las bancas donde hay puro bosque, ya hay lámparas grandotas. Entonces ya está luzado esa parte. Ahí para las parejitas que se iban a hacer el delicioso, ya no se puede.
1: Ya no hay. Y en el número 3... Mi top forzado, ¿eh? No crean que como que... ¡Ay, wow! Me encantan. Pues un paseíto en el teleférico y ahí te andas en el Cerro de las Noas. Ok. Y ya.
2: Sí. Cuando dices tú, pues no hay nada que hacer, vámonos.
1: Sí. Y ese sería como... No, yo creo que está ahí.
2: Ok, muy bien. Ahí está el top 3 de la team y de eso vamos a estar hablando por lo pronto. Top 3 lugares para visitar aquí en La Laguna. ¿Cuáles son tus favoritos? Cuéntanoslo a través del WhatsApp 8711-201-955 y tenemos invitada, team.
1: ¡Claro! Quédate con nosotros porque se viene chismecito de lo que está pasando aquí en la comarca lagunera en cuanto a la escena del teatro. ¿Qué? ¿Se está haciendo teatro aquí? ¡Sí! Y hay muchos logros de los que queremos hablar, ¿eh? Así que regresamos y en todas partes.
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3: 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Ponte Exa FM 95.5. 7 y cuarto. 26 grados centígrados.
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2: Regresamos, Exalover, porque ¿qué crees? Tenemos invitadas muy especiales, las grandes actrices de la comarca lagunera, mi team. ¿Quiénes son?
3: Oye, nos acompaña en cabina Ana Parinalda y Estefanía Marrufo, que forman parte de dos compañías teatrales de la comarca lagunera, que en este caso Endebles Laguna y Luciérnaga Teatro, para platicar un poquito más sobre el teatro en la comarca lagunera y sobre todo en Torreón. Chicas, ¿cómo están? Bienvenidas.
4: Hola, muchas gracias.
5: Buenas tardes.
2: Pues ya comentábamos al inicio del programa, a ver, muchas personas están muy al tanto de los conciertos, de la escena musical, de otras cuestiones de entretenimiento y ocio aquí en la comarca lagunera que se hacen, pero creo que también hay que darle difusión a lo que se está haciendo en el teatro, porque hay muchas cosas que están pasando y nadie se entera. Las dos son actrices profesionales, o sea, graduadas, y lo están demostrando con su trabajo en las diversas compañías en las que trabajan.
4: Sí, fíjate que ha crecido muchísimo el teatro en la Laguna, desde el crecimiento de la Escuela de Artes Escénicas. Cada vez ya son más los jóvenes que quieren entrenar para hacer esto algo profesional, algo que el público disfrute. Entonces, pues sí, estamos muy emocionadas porque los queremos invitar este 25 de julio al Teatro Isauro Martínez, porque tenemos dos obras de teatro para jóvenes audiencias por el precio de una. Entonces, es dos obras en una sola función.
5: Sí, estamos muy contentas, precisamente como dice Ana, de poder compartir con las personas pues este camino actoral. El teatro siempre nos ha dado pues una forma de expresarnos. Y sí, como bien dices, yo creo que el público lagunero le gusta mucho el espectáculo en general, o sea, salir, divertirse, conectar, y creemos que una muy buena forma de conectar precisamente es con el teatro. Somos compañeras de dos compañías teatrales, como decían ahorita, Los Endebles Laguna y Luciérnaga Teatro, y para nosotros pues siempre es muy enriquecedor poder compartir el teatro. Luego creo que a la gente le llama mucho la atención el mundo de la actuación, ¿no? En general, como que creo que es algo a lo que todos aspiramos, ¿no? No sé si por las celebridades o qué onda, pero a mí me toca mucho escuchar que las personas les llama la atención y a ver, llora y todas estas ondas.
2: Si eres buena actriz, sabes llorar.
5: Exacto. Entonces, el hecho de que tengan la posibilidad de cambiar un poco el formato y del cine, ir a ver una función de teatro con artistas locales, porque luego creo que sí pasa mucho que también vamos a ver, pero a los grandes expositores, ¿no? Precisamente a las celebridades, quienes ya se ganaron un nombre por estar en la televisión o en las películas. Y creo que algo muy con un potencial muy grande aquí en la región es irnos adentrando en el mundo del teatro, que cada vez que escuchen que hay alguna función como la nuestra el 25 de julio, puedan decir, ay, a ver, ¿qué tal va a estar? A ver, ¿será que sí me convencen? ¿Será que son buenas las historias? Y la verdad es que de manera muy sincera les puedo decir que sí. Hay trabajos muy profesionales, precisamente como dice Ana, desde la Escuela de Artes Escénicas está habiendo una camada de nuevos artistas súper interesantes, propuestas diferentes a lo que se estaba acostumbrando en la región, porque también en la región lo que ha pasado es que vienen nuevas generaciones, ¿no? Entonces eso siempre enriquece un montón. Y creo que van a disfrutar mucho, o sea, casi todos los actores son menores de 30 años. Ambas propuestas son para públicos jóvenes, entonces son
4: para los que tienen alma de joven.
5: Ah, claro, sí.
4: Igual también, aunque no sean jóvenes como
5: sí,
4: tal, pues sirve mucho para poder conectar con los jóvenes y entender qué problemáticas, qué anhelos, qué está pasando en sus cabezas, ¿no? Entonces, las dos obras son muy diferentes en cuanto a época, porque una es más actual, ¿no? Con temas más como las redes sociales,
5: el bullying,
4: pero y la otra es más de una época de más lejana, pero las dos abordan las mismas problemáticas, ¿no? Porque todos fuimos jóvenes y todos pasamos por ese momento en donde, pues, queremos esa libertad, queremos sentirnos parte de algo, ¿no? Entonces, pues es importante para todo público, entonces los invitamos a todos a que vayan, porque realmente son historias que valen la pena, se van a divertir. Yo estoy segura que se van a conmover, porque pues hemos hecho un trabajo muy grande y pues nada, lo más importante es que vayan, ¿no?
3: Sí,
4: no,
3: yo creo que lo han dicho perfectamente, o sea, han descrito muy bien estas dos obras que van a presentar, pero por favor compártanos sus redes sociales para que la gente que está interesada en todo lo que rodea a esto que van a presentar, cheque toda la información.
4: Ok, estamos como en Instagram como Pequena Nube TRC y Luciérnaga Teatro.
5: Luciérnaga Teatro, sí, Luciérnaga, así como este animalito que relumbra entre la oscuridad, como justamente los actores hacen a la hora de estar en un escenario. Así nos encuentran, Luciérnaga Teatro, TRC. Para que estén atentos a todas nuestras convocatorias, a nuestras invitaciones. Creo que aquí en la comarca también hay una avidez de probar cosas diferentes, ¿no? Entonces, el planecito de ir o a una clase de teatro o a una función o a alguna lectura dramatizada está, creo que, muy padre. Salir un poquito de la rutina y sobre todo creo que para este público, justamente, el quitarnos un ratito de los celulares, de las pantallas, claro, el poder estar en vivo disfrutando un espectáculo, creo que es algo que todos nos necesitamos y que es muy, muy, muy aprovechable, muy disfrutable. Van a reír, van a llorar, van a pasarla excelente si se dan la oportunidad de ir al teatro.
2: Va a pasar de todo, así que ya lo saben, Exalovers. Y reconocerlas, chicas, porque también hay colegas de ustedes, e incluso ustedes también están inmiscuidas en ganar estímulos de teatro. Ya nos contabas, Ana, acá fuera del aire. Y también la obra que ganó para la muestra nacional aquí en México, me parece, Fari.
5: Sí, sí, sí. Vamos a estar en Querétaro presentándonos, representando a Torreón. Estamos muy contentos, muy orgullosos, porque además se cumple un círculo bien padre. Porque la obra de La Voz de la Tierra Roja está escrita por un lagunero, un escritor de Lerdo, mandó su propuesta a Bellas Artes y le dijeron, ay, pues tu obra es la mejor de todas las de este año, vamos a premiarte. Eso en 2022. Le invita Ignacio Garibaldi, a quien le mandamos un saludo, a Karina Carrasco, y le dice, yo quiero que tú dirijas mi obra. O sea, no la veo dirigida por nadie más que contigo. Karina la dirige con mucho amor, con varios egresados de la Escuela de Artes Escénicas. Y resulta que además de haber ganado premios como Teatro en las Escuelas, es ahora seleccionada para la Muestra Nacional, así es que pues no se pierdan lo que está surgiendo aquí en La Laguna.
2: Perfecto, mi Fanny. Ana, muchísimas gracias por acompañarnos y ojalá les vaya súper excelente en esto que se viene y sobre todo que la sigan también en redes sociales. Recuerden otra vez, por favor.
4: Pequena Nube TRC.
5: Pequena Nube TRC y también Luciérnaga Teatro. TRC, nos encuentran, escríbanos, síganos, quiéranos, vayan al teatro.
4: Sí, vamos a estar subiendo dinámicas, contenido, entonces, pues, ahí síganos, está padre el cotorreo ahí también en Instagram.
5: En el TikTok nos encuentran como 25 de julio, ahí también vamos a estar invitándoles al teatro.
3: Ahí lo tienes, Exalover, la invitación está, vamos a un refil en todas partes.
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17: ¿Otra ronda? Ya estamos de regreso en la última y nos vamos.

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1: Regresamos, Xalover 7 con 40 minutos, listísimos para jugar, porque, oye, ayer que nos fuimos de pata de perro, no jugábamos, Miti.
2: No, ni el martes
1: no
2: tampoco.
1: No jugábamos el martes tampoco, pero se fueron bien consentidos, pues, ¿cómo no? ¿Cómo no, Xalover? Ahora sí, hoy la vamos a cotorrear, mi team, con un 100 lagunebrios, dijeron.
2: Así es, así que ya se la saben, son tres rondas. Si le atinas a la respuesta más popular, te llevas rolita aquí en la última y nos vamos. Así que mi Charlie, suéltame la intro. Bienvenidos al programa número uno de la radio humorística.
1: Dirección, Charlie Navarro.
2: Producción, el dúo exacto.
1: Tendrás lo necesario para ganar.
2: Esto es
1: 100 lagunebrios, dijeron. No, unos buenazos. Ay, que, buenazos. Mira,
2: mi Charlie, gracias.
1: ¿Y cómo dice la primera?
2: Entre nosotros nos aplaudimos, mi team, y no pasa
1: sí,
2: nada.
1: Sí, pues si no, ¿quién, mi team? Si no, ¿quién? Dime la primera pregunta, mi team.
2: A jugar. A ver si es cierto. Exalovers jariosos. La pregunta dice así: ¿en dónde te ves a tu pareja que en vez de encenderte, te da cosquillas? ¡Corre tiempo!

0: Muy bien. Vamos a ver si es cierto. ¿En dónde te ves a tu pareja que en vez de encenderte te da cosquillas? Y nos dice Angie, en el cuello.
1: ¿Estará en el cuello?
0: Y Angie, déjame decirte que el cuello está en el puesto número uno. ¡Qué bárbara, crack, máquina, mastodonte! Pide tu rolita en la última y nos vamos. Escríbenos la cual quieres escuchar. Y de trámite vamos a descubrir las otras respuestas, mi team.
1: De este lado nos dice Eve, en la oreja. ¿Estará en la oreja? ¡Claro! ¿Y en qué puesto se encuentra?
0: Está en el puesto número 2. La oreja está en el puesto número 2.
1: Pero
0: ¿Te han pesado la oreja, mi team?
1: Sí.
0: ¿Y si te da cosquillas? Si te enciende.
1: Sí, no. Da cosquillas. Mira, dale un beso
0: que
1: Charlie.
0: Te la dejen toda ensalivada, mi tía, acá.
1: No, es como piquito, pero se escucha raro. Se escucha y se siente raro, mi
0: tía. Sí, la verdad.
1: No
0: sí.
1: Lo intenten en casa. Gera Chaynes nos manda audio.
2: En el cuello.
1: En el cuello, ¡ay!
0: Claro que sí.
1: Te ganaron, mi Gera.
0: Buenas tardes, mi team, dice Chávez. En los pies. ¿Estará en los pies?
1: Claro.
0: Sí dan cosquillas, Viti. Sí dan cosquillas.
1: Pues sí, Viti. ¿Y en qué puesto?
0: Los pies están en el puesto número 5.
1: Pero aún queda el tercero y el cuarto.
0: Muy bien.
1: Vamos a ver si sí es cierto que le atinan. Oreja también dice Adrián. Cuello dicen de este lado Enrique. Cuello también dice Sergio.
0: Dice, en la espalda, de parte de Alfredo. ¿Estará en la espalda? ¡Yeah! Ese es el puesto número 3, la espalda. Y ya nada más queda el cuarto. El cuarto puesto, mi team.
1: ¿Y cuál era?
0: El cuarto puesto era el estómago. La parte del abdomen.
1: La panza, la pancilla.
0: Sí, imagínate que está tu ombligo, ¿verdad? Uh-huh. Está tu ombligo así.
1: ¡Ay, qué asco! ¡Basta! ¡Ew, no!
0: Muy bien. Oye, ya la primera ganadora, que fue Angie, nos dijo que quiere escuchar Sabor a Chocolate de Elefante.
1: ¿Sabes a Chocolate de los Cumbia Kings?
0: pensé que era de los Cumbia Kings, pero no. Sabor a Chocolate de Elefante. Muy bien.
1: Y también...
0: ¡Ah, no, espérame!
1: ¡Achis, no!
0: No, sí... Ella fue Angie, la que ganó.
1: Sí, pero están pidiendo complacencia.
0: Ah, perfecto. Muy bien.
1: Muy bien. Muy bien. Ahorita vamos contigo, Eve, para tu complacencia. Siguiente pregunta, mi team, a jugar. Menciona un lugar donde te piden boleto para entrar. Corre tiempo.
0: Esto está fácil, Exalovers.
1: Se la ahora regalamos, sí, la neta. Sí, sí.
0: Casi para que escuchen su canción.
1: Porque es viernes, ¿no es cierto?
0: Jueves. Viernes chiquito.
1: Se siente como viernes.
0: Muy bien. Ok. Buscamos 5 respuestas, Exalovers. Primera respuesta se lleva su rolita. En el cine es la primera respuesta y la manda el Rex. ¿Estará en el cine? Claro, ¿y en qué puesto, mi team?
1: En el puesto. ¿Cuál era la respuesta?
0: El cine.
1: Ah. Puesto número 1.
0: Yeah. Aquí disociamos en un segundo, ¿eh? Así
1: claro.
0: Que no le sorprenda.
1: Mi team, para todos los nuevos. Que no se espanten.
0: Mi Rex, rolita, por favor, escríbenos cuál vas a querer escuchar y nosotros vamos en busca de las siguientes respuestas. En el estadio, nos dice Gera Chaires, ¿estará en un estadio?
1: En el segundo puesto, mi Chaires. Mira, hasta vamos en orden.
0: ¡Qué bárbaros! Oye, también coincide de la misma manera Klaus en el estadio. También Alfredo dice estadio. En el béisbol, nos dice Enrique Esquivel. Que se
1: cuenta como estadio, ¿no? Uh-huh. Eve también nos dice cine. Patti también cine. Muchos cines.
0: Sí, Sari también nos dice en el cine. En el cine también dice Lili Marlene. En un concierto, nos dice Rob. ¿Estará en un concierto?
1: Obvia, bebé. ¿Y en qué puesto?
0: En el puesto número 3 está el sin, el concierto. Pero, no, oye, vamos, ay, vamos. Así, mi team. Uno, dos, tres. Venga, faltan dos más, Exalovers. Échenle.
1: El siguiente está, acabamos de hablar. Yo no les diré más. Sergio Bailón dice, en el Estadio Corona, pues el estadio. Nos dice de este lado Brenda Mendoza, en la sala de abordar. ¿Estará? Todo lo que conlleve aeropuertos y aviones, te piden boleto.
0: Así es, aviones es el puesto número 5 y nos falta el 4. Vamos ahora con Alfredo, que nos dice teatro. ¿Estará el teatro? ¡Qué bárbaros! Ahora no han batallado nadita. Es que están tranqui para que ganen.
1: Sí, mi team, ya les hacía falta su complacencia, claro, de perdido. Y nos mandan video de cómo la pasaron ayer, Exalovers, en el palco, los quienes estuvieron acompañando.
0: ¿Puedes abrir el audio, mi Charlie, porfas? Escuchen esto.
1: No, pues...
0: ¿Cómo que no tiene sonido?
1: A ver, súbele.
0: Ya está todo.
1: Es nomás para que veas, mi tío.
0: Ah, bueno,
1: es nomás para que veas.
0: Yo ya me había emocionado, mi Angie, pero sí, nos compartió el video de ayer desde el palco. Que por cierto, ya ni comentamos nada. Qué chulada de vista teníamos ayer. Y qué gran momento pasamos con algunos de nuestros Exalovers.
1: Es que ahorita nos quema el hocico por tanto chisme, mi tío. Entonces ahorita lo vamos a sacar poco a poco. Y de este lado nos dice...
0: Se preparó de Ozuna, es la que
1: el
0: pide.
1: El ganador.
0: El Rex. Pero vamos con la última ronda, mi team. Pónganse vivos, Exalovers, que no le ganen su rola, ¿eh? A jugar. La pregunta dice así. En una fiesta, ¿qué haces cuando pasa la cámara mientras estás comiendo? ¡Corre tiempo!
1: ¡Ay, qué incómodo!
0: A todos nos ha pasado.
1: Sí, sí.
0: Saludos, team. Aquí en el carro escuchando de parte de Alsalom. Saludos.
1: Acuérdense qué han hecho ustedes. Yo tengo una muy presente que hago. ¿Tú sí?
0: Yo sí.
1: ¿O ni te das cuenta de qué pasa?
0: No, sí me doy cuenta. De hecho, me doy cuenta cuando... Porque uno ve... Cuando ya está en la mesa de lado, sabes que el men de la cámara viene para acá.
1: Lo
0: entonces
1: ves de reojo, lo ves,
0: voy quitándome el chile colorado que tengo todo embarrado y me voy preparando.
1: Para lo que tenga que ser. De este lado nos dice Chávez, sonreír. ¿Estará? No me la hagas, cochis.
0: Sí,
1: a la primera, ¿y qué crees? En el primer puesto también.
0: ¡Eso! Ganando como siempre el Chávez. Vamos a un refil, muchachos. Aquí dejamos esta ronda, pero regresamos rápido, mi tío.
1: Sí, porque todavía más. Hay más respuestas que necesitan ser descubiertas aquí en la última.
0: Y nos vamos.
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1: ¡7:51! Seguimos jugando, Miriam.
2: Seguimos jugando y te recordamos la pregunta, Xalover, si apenas encendiste la estación naranja. Fue, en una fiesta, ¿qué haces cuando pasa la cámara mientras estás comiendo? Ya le atinaron a la respuesta número uno, que fue...
1: Sonreír.
2: Pero vamos por más.
1: ¿Y el ganadora quién fue?
2: Fue Chávez.
1: Ah, Chávez. Y ya nos pidió su rolita, mi Charlie. Vi una vez para que la vayas preparando. Es de Sharks. ¿Cómo se llama?
2: Nos pidió...
1: Ah, Sharks de...
2: Imagine Dragons. Uh-huh. Muy bien. Oye, continuando, nos dice Eve, te escondes. ¿Estará que te escondes?
1: Te tapas la cara o te haces pato, volteas a otro lado y...
2: Sí. ¿Y en qué es vuestra esta mente?
1: Número 5.
2: Oye, hasta el momento hemos dicho una que tú aplicas. ¿O todavía no? ¿O no, no están las respuestas?
1: Todavía no.
2: ¿No están las respuestas?
1: No, sí está.
2: Ok, muy bien. Continuamos, nos dice sonreír también Jera Chaires.
1: Veo para otro lado, dice Lili. Que es okay. Como esconderte.
2: Es lo mismo.
1: Como evadir.
2: Te quedas quieto, dice Enrique Esquivel.
1: Uy, quieto.
2: ¿Estará que te quedas quieto? ¡Nel! Creo que fue el primer tache que sonó en todas estas rondas, ¿no, mi
1: Tim? Sí, ¿qué onda?
2: Qué bárbaras.
1: Alfredo dice dejar de comer. ¿Estará dejar de comer?
2: No.
1: ¿Qué más nos dicen los Exalovers?
2: Me tapo la boca, dice por acá puntito. ¿Estará me tapo la boca? Ay, chis, ¿cómo? Imagínate con las dos manos así.
1: O sea, así de la nada, ¿no? Te pones derecho, dice Sergio.
2: ¿Estará?
1: No.
2: Nada. Haces el signo de amor y paz. Dice Sari, haces el signo de amor y paz. ¿Estará? Claro, mi team. Saludar.
1: Sacas dedo.
2: Saludar a la cámara en general, mi team. Sacas dedo, amor y paz.
1: Cuernitos. ¿Qué más?
2: Pues nada. Saludar. Ese es el puesto número 2. Saludar. Y nos faltan dos más, el 3 y el 4.
1: Dejo de comer, dice Patty. No, pues no.
2: Esa quedamos.
1: ¿Qué más?
2: Enseñas la comida, nos dice el Salum. ¿Estará a enseñar la comida? Nadota. Nel. Venga, muchachos, faltan dos. Yo sé que sí las tienen. Tenemos audio de Plutarco. Échale.
3: Me tapo la cara cuando estoy comiendo.
2: Ok, esa tampoco. También quedamos que no estaba.
1: Nos dice.
2: Oh, no, sí estaba, pero ya, no, ya le atinaron. Sí.
1: Sabdisadai. Comer. ¿Estará?
2: Pues claro, mi team.
1: ¿Qué otra cosa?
2: Que venga hacer? La cámara, yo sigo comiendo, estoy bien entrado.
1: Yo hago eso. O sea, si veo que viene la cámara, sí, la neta, me enfoco en mi platito de comida.
2: Sí.
1: Y lo disfruto como nunca.
2: Yo también, o sea, yo la que sí aplico es saludo.
1: Sonrisita y luego
2: pero
1: ya.
2: Si estoy comiendo, sí como más fino.
1: ¿De qué? Me pongo derechito.
2: Más tranqui, derechito. Sí.
1: Y
2: ya no me atasco, mi team, como cuando no hay cámara. Cuando no hay cámara, sí me atasco.
1: Pero que sepan cómo eres. Devuelvo las cucharas y tenedores que me embolsé. ¡Ay! El centro de mesa.
2: ¿Estará? No. Falta una, muchachos. Falta una nada más.
1: Platicar con la persona de al lado, dice Lili.
2: ¿Estará?
1: Hacerte pato.
2: No. Bailar, nos dice Enrique. ¿Estará a bailar? ¿Cuál era la respuesta que faltaba, mi team?
1: La respuesta que faltaba era brindar. Como a la cámara de que...
2: De que agarras cheers. Tu vasita.
1: Salud.
2: Salucita.
1: Por ti.
2: De la buena. Saludos a la quinceañera que ni conozco, pero gracias.
1: Gracias por esta comida.
2: Exalovers, pues ahí están. Estas fueron las tres rondas de 100 lagunebrios, dijeron. Muchas felicidades a los ganadores. Y pues vamos a darle play a las rolitas, mi Timo, ¿qué?
1: No se diga más, arrancamos con Sharks. No, con la de sabor a chocolate de Elefante. ¿Para quién era,
2: mi Timo? Esta rola es para Angie. Súbele aquí en la última. Y nos vamos.

8 en punto de la noche, Exalover. Siguiente complacencia para Alan el Rex. Esto se llama Se Preparó de Ozuna. Disfrútalo y en todas partes. 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

8:03, Sexalover, siguiente y última complacencia. Esto se llama Sharks de Imagine Dragons para Chávez. Aquí en la última y nos vamos.

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2: Son las 8:10, Exaloer. Regresamos con todo, mi team. ¿Qué sí. tanto salió en el baño?
3: Todo bien, muy gracias. Bien. Sí. Ya me andaba.
2: Oye. Se escuchaba potente. Imagínate.
3: No, eran los truenos, mi team. Es que ya estaba empezando a chispear.
2: ¿Cómo andan, Exalovers? Los que apenas se están uniendo aquí al programa. Tema de hoy. Hoy estamos hablando de nuestros top 3. ¿De qué? De todo. Iniciamos con 3 lugares de aquí de la comarca lagunera, para lo que tú quieras. ¿Cuáles son tus top 3 de lugares de aquí de la comarca?
3: Oye, mira, Teresa dice, top 3, el Cerro de las Noas, el Centro del Lerdo y el Bosque Urbano.
2: Ahí está, su top 3 de lugares. Hola chicos, saludos, ya estamos a la escucha. Nos dice nuestro buen José Joel Cruz.
3: Saludos, mi José. Yo creo que mi top 3 de aquí de la laguna sería, en el 1, el río, mi team.

0: sea, me gusta mucho, mucho pasear por la naturaleza allá, allá por,
1: ¿a
0: por
1: poco mis tienen río?
0: Claro, bro, claro, claro. Cuando quieras.
1: Un charquito.
0: Te, sí, un charquito. Cuando quieras te doy un tourcito en una sombrita y te, te armo el paquete.
1: Y una carnita asada.
0: Carnita asada. No, sí, fíjate que me gusta mucho allá para la zona donde yo vivo, en Villa Juárez, pero no nada más ahí, digo, el río colinda con varias, varias comunidades. Entonces, un fin de semana en familia, meeting. El secreto está nada más en encontrar un lugar con sombrita. Con eso, miren, con eso, ya nomás allí encuentras dónde estacionar tu carro, bocina loca, llevas que comer, que beber y para que te saquen.
1: Y que se arme la
0: pachanga. Échenme una piedrita.
1: Que ese sería el top uno.
0: Ese es el top uno. Yo creo que en el top dos también me gusta mucho la vista en el Cerro de las Noas, pero de noche. De noche me gusta mucho ya, ya con las luces de la ciudad y todo, se ve hasta romántico el asunto. Y yo creo que en el top 3, pues mira, me gusta pasear en los centros comerciales, como el de aquí de 4 o en Gale, pero me gusta más bien la ida al cine. Me gusta ir al cine, pero pues cine hay en todos lados. Entonces yo pondría pasear en los centros comerciales de aquí de La Laguna.
1: No comprar nada, nomás ver.
0: No, nomás ver, nomás dices, sí. No, nada más preguntar, ¿qué cuesta esto, joven?
1: Ah, gracias.
0: Gracias.
1: Toparte a medio mundo.
0: Simón.
1: Saludar, echarte unas dos vueltitas y ya.
0: Y vámonos a mimir, ya, a gusto.
1: El Rex dice, creo que este fin de semana va a haber una actividad de kayak o algo así sobre el río Nazas, que va a terminar ahí atrás de Raimundo Beach.
0: Sí, y justo va a haber música en vivo.
1: ¿A poco?
0: Va a estar DLD.
1: Los hombres cabales,
0: no. DLD y me parece que Genitalia.
1: ¿En qué momento?
0: Sí.
1: Si va, tienen vida.
0: Ya. Claro, bro, sí hay.
1: Qué chido, ¿eh? Pues ahí está el datazo, ¿eh? Datazo.
0: Mi Charlie, únete al tema.
2: Híjole, el top uno sería el Parque Victoria en Lerdo. Con los inigualables. Ándele, y luego para quemar una nieve. El segundo sería, me gusta aquí cómo se ve la Morelos con las palmeras iluminadas. Y el top 3 sería el Cerro de las Noas.
1: La vista está bonita.
0: Sí,
1: tanto
0: la verdad,
1: en el atardecer
0: sí.
1: Y de noche está nice.
0: Está bonito. ¿Has comido en los restaurantes de ahí? Fíjate que yo no.
1: Sí, pero tiene mucho.
0: Okay.
1: Sí, te estoy hablando de unos 2 años.
0: Sí.
1: Y me acuerdo que estaba bien, o sea, estaba a gusto. Para la vista también está como nice.
0: Muy bien, ahí está. Exalver, tú también únete, estamos hablando de top 3. ¿Qué otro top 3 te gustaría que empecemos a platicar, mi tío?
1: Top 3 de comida, mi tío.
0: No me la...
1: De bebidas, que ya todos sabemos. Las enchiladas verdes para ti, ¿verdad?
0: Sí, ese es uno.
1: Número uno. El mío son los tacos, claro.
0: Ese es uno, el top uno.
1: Ajá, número dos, el ramen, el tuyo.
0: Yo creo que en el top dos te la voy a dejar de tarea, Jochis, porque vamos a un
1: reality. Me la vas a beber, Jochis.
0: Regresamos, pero tú cuéntanos tu top 3 de comida, Exalover, 8711-201-955. Estás en la última.
1: Y nos vamos.
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0: 8:22. Regresamos porque tenemos cuentas pendientes. Te anticipamos que había chismecito. Y estábamos hablando que en la mañana fuimos a conocer a Ernesto La Guardia, uno de los integrantes de la Casa de los Famosos en esta edición. Y alguien preguntaba, ¿ustedes qué creen, Tim? ¿Que la siguiente participante que anuncien sea Ari Gameplays? Ajá. Porque hay pistas, siempre van dejando pistas de quién va a ser el siguiente revelado o revelada. Y Brandon ya nos decía que hay una lista que se ha ido cumpliendo hasta el momento.
1: Sí,
0: es una lista filtrada, según esto.
1: Sí, Exalover. Y mira, pues es que han coincidido hasta ahorita los participantes que han sido revelados, mi team. ¿Quiénes han sido estos participantes? La Karina Torres, Ernesto La Guardia, Cynthia Clitbo, ya la revelaron. Yair. Tengo entendido que ayer o hoy, sí, ayer. Revelaron a Masad Altamimi.
0: ¿Y quién es ese?
1: Mi bro, no sé, pero se viene como que viene de Arabia.
0: A ver.
1: Míralo.
0: Me acuerdo haberlo visto en alguna foto famosa. A ver, pregúntale a chat. ¿Quién es?
1: Mira, aquí está. Aquí está.
0: Ay, te lo juro que se me hace cara.
1: Fíjate, y cuando lo revelaron, muchas personas estaban diciendo, no, pues es que no soy de Arabia Saudita, no lo conozco. Pero resulta que mucha gente de México sí lo conoce. ¿Ustedes saben quién es este tipo? Masad Altamimi, Exalover. Cuéntanoslo, por favor, ilumínanos al 8711-201-955.
0: O sea, porque se supone que es creador de contenido, okay, y empresario, ¿eh? Empresario de Arabia Saudita. Pero... okay. Pues ha tenido colaboraciones con influencers y su contenido es como de estilo de vida. Ajá. Y luego dice que se hizo popular porque tuvo una relación con Melissa Navarro y hubo controversia.
2: ¿Quién es Melissa Navarro?
1: No lo sé. No, a ver, es que también es obvio que no vamos a conocer a todos.
0: Claro que
1: de
0: no.
1: Hecho, en las anteriores casas también así pasó. Yo no sabía ni quién era la Gala Montes, ni quién era la Brigitte, ni quién es él. Ya conforme fue avanzando el reality, pues ya te adentras
0: bueno,
1: a sus
0: vidas. Pues es influencer y empresario. Así lo dejamos. Entonces, ¿quién seguiría si la lista es cierta?
1: Chécate. Dicen que viene Aranza Ruiz.
0: ¿Quién es?
1: No sé.
0: ¿Y quién más?
1: Dicen que viene el S. Pérez.
0: ¿Quién es?
1: A ese sí lo conozco, bro. Es un creador de contenido también. Chécate.
0: A ver.
1: S. Pérez. Te lo voy a poner. A lo mejor sí te lo has topado en algún video. Chécate, ahorita que veas su rostro.
0: A ver. No.
1: ¿No lo has visto?
0: No, ni idea.
1: Se dedica a hacer videos como de comedia, como interpretando personajes como de... cuando vas al gimnasio y va el mamey, entonces interpreta al mamey, okay, y ese tipo de cosas. Como que hace este tipo de contenido chusco, de comedia en redes sociales, entonces se llama el S. Pérez. Okay. ¿Quién más, mi team, está en esta supuesta lista filtrada?
0: El Jetus Prime.
1: El Jetus.
0: Que en un momento yo pensé que iban a revelar a Jetus hoy en la mañana.
1: Y es que tenía sentido.
0: Me pasó por la mente.
1: Sí. Porque es lagunero, ¿no? Me parece.
0: Ajá, sí.
1: Sí, entonces dije, pues en una de esas lo revelan. Pero no, pues ya era el que habían revelado.
0: Sí,
1: entonces Jetus Prime.
0: ¿Quién más?
1: Se dice que la Bella Cat también viene en esta lista filtrada.
0: Una gatita que me gusta. ¿Y qué más? ¿Qué más?
1: Bueno, Masad Altamimi ya lo revelaron ayer. Viene también mi team.
0: ¿Quién?
1: Mariana Ochoa.
0: Yo siempre confundo a las Marianas. Mariana Seoane es la que canta.
1: Mariana Ochoa.
0: Mariana
3: es la que canta la niña buena.
0: Sí, la niña buena. ¿Y cuál es esa? Y Mariana Ochoa es una actriz.
1: Una
0: ex-OV7.
1: También cantante.
0: Uh-huh. Ah, ya, es que no las ubico por nombres, yo nomás por rostros.
1: Sí, yo también. Entonces se dice que Mariana Ochoa va a estar, mi team. Uh-huh. Faltan también, ahora verás, Brianda de Llanada.
0: Carita de Chuec.
1: Entonces, a ver qué sucede.
0: Vamos a ver.
1: Según yo, hasta ahí, pero siempre hay una sorpresa como hasta el final de lo revelado. Siempre, sí. Siempre, digo, a lo mejor puede que sí se cumplan la mayoría, a lo mejor te cambian uno. Yo siento que hasta esto lo hace la misma empresa que se dedica, que tiene este reality, como para empezar a hacer ruidillo por redes sociales.
0: A ver, y con los que ya están confirmados, ¿a quién le irías tú para que gane?
1: ¿A quién le iría yo para que gane? Es que mira, de los que yo sigo, de todos los que han revelado, el único que he visto su contenido es del S. Pérez. Conozco a Ernesto Laguardia por las novelas y por los programas que ha salido. Uh-huh. Cintia Clitbo, me la he topado. Yair también. Siento que me cae bien el Yair, no sé.
0: Ya se merece ganar a algo.
1: Ya.
0: Pobrecito.
1: Entonces, si te soy sincero, a la mayoría de los famosos no los conozco, ni sé qué onda con sus vidas, ni sé qué han hecho. Pero por decirte un nombre, yo siento que lo gana el S. Pérez. Es que te diría el Yetus Prime.
0: Mejor no.
1: Te diría el Yetus Prime, pero creo que no, porque es muy parecido al perfil del Aldo.
0: Sí, sería como, y luego le estuvieran diciendo como copia, ¿no?
1: Y aparte son compas.
0: Son compas, pero traen el mismo mood.
1: Sí. ¿Tú quién crees que ganaría?
0: Es que yo creo que Karina tiene mucho apoyo.
1: Sí, o sea, eso
0: Karina
1: sí.
0: Tiene el poder de las redes sociales a su favor. Y esa es una ventajota si la sabe aprovechar. Entonces yo creo que me voy con Karina. O con Yair, pudiera ser.
1: Pudiera ser.
0: Ernesto, yo creo que sí llega a las finales.
1: Sí, pues al ser de la misma empresa, a lo mejor y en una de esas. De esas, ¿sí?
0: Por trámite.
1: ¿Quién sabe? Pues vamos a ver. Pues que al final de cuentas, el público es el que decide. Y cuando arranca la casa de los famosos Exalover, te lo recordamos, este próximo domingo 26 de julio a las 8:30 de la noche. Y ya sabes, pues se viene el contenido por redes sociales, van a estar bombardeándote de clips, puedes contratar que el 24/7, ya tú sabes.
0: Sí, ya tú sabes, Exalover, si lo ves, si no. De este lado nos dicen que Karina la más. ¿Verdad que sí? Es que tiene mucho apoyo Karina.
1: Sí.
0: Mario Jasso, saludos. ¿Tú por quién votarías, Exalover? O sea, sí, para que gane, no para nominar, ¿verdad?
1: Sí, para que gane, para, o sea, que gane.
0: ¿En quién confías? ¿En quién tienes fe?
1: Seguirán ganando los hombres, nos dice acá a través del WhatsApp Alosa. ¿Tú quién crees que gane, mi Charlie?
2: Híjole, pues de los que más conozco está Mariana Ochoa.
1: La de
2: OV7.
0: ¿Y tú le vas a ella?
2: Sí. Le damos el voto para ver qué sucede.
0: Vamos a ver qué,
1: oye,
0: sucede.
1: Antes estaba más de moda esto de como los concursos por televisión y de marcar y mandar mensaje o incluso descargar ciertas aplicaciones. Solo manda un mensaje al 50. ¿Alguna vez lo hiciste?
0: Ah, claro.
1: ¿Algún programa en televisión mandar?
0: Sí, yo me acuerdo que voté por alguien de la academia, pero ahorita te digo cuál.
1: Muy bien.
0: Y quedamos pendiente de los tops de comidas, hijo.
1: Simón, mi team. Regresamos a la última.
0: Y nos vamos.
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0: Nieve, ahora sí dile a tu esposo que pare oído, porque aquí viene la canción que le dedicaste a tu cuchurrumín, Entre dos mundos, de Reino.

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1: Ocho con 42 minutos. Regresamos. Tema de hoy. Top 3. Habíamos dicho de lugares aquí en la comarca lagunera. Y luego está... Ya ni me acuerdo de qué estamos hablando, pero... Saludos a todos los exalovers. Y recordamos que pues se vienen cositas próximamente. Nuestros amigos de Promanuel se van a poner guapos nuevamente. Así que les conviene escuchar la última y nos vamos en mañana. Ya el último día de la semana, mi team.
2: Y es el último día de la semana, mi team. Y oye, pero también estamos platicando. Nosotros les bombardeamos información, exacto.
1: Sí, por todos lados.
2: Para que se enteren. Es que hay muchas cosas de las que platicar. Como ayer que nos fuimos al palco con algunos de ustedes. Y Angie ya nos compartió un video que grabó, pero ahora sí con audio.
1: Sí, sí, sí.
2: Échale, mi Charlie.
3: Para que te vuelvas a emocionar, otro grito, Exalovers.
4: ¡Dale! ¡Dale!
3: Vamos a dejar olvidado, ¿eh? Sí, hay tema de hoy.
2: Estamos transmitiendo.
1: Ay, qué bonito, de veras. Como si hubiera sido ayer.
2: Antes de que todos anduvieran borrachos.
1: Sí, papis. Oye, la pasamos bien a gusto con ustedes y esperamos que ustedes también la hayan pasado bien padre. Fue una experiencia totalmente nueva, al menos yo creo que para la mayoría. Y está muy chido. O sea, el palco que ofrecen ahí el Estadio Revolución, específicamente de este lado, está súper cómodo. De verdad que no nos quejamos ni del calor, ni de la ubicación, ni de la vista. Todo está como muy bien pensado y la disfrutamos tremendo, mi team.
2: Estaba muy chido, mi team. Y también el servicio de las chicas que estaban ahí atendiéndonos, excelente, muy respetuosas. Los baños los tienes ahí a la vuelta de la esquina. La vista, yo creo que es lo más chido. Entonces,
1: mi team, la terracita.
2: La terraza también, que casi la tenemos toda para nosotros, mi team. Sí. No había gente, entonces tú puedes salirte de tu palco e irte a la terraza y sentarte y seguir viendo el juego de
1: día. ¡Qué rico! Y aparte estaba ahí el airecito así bien del... Yo me sentía como en la playa. ¿Te acuerdas cómo es el airecito de la playa cuando estás así,
2: claro,
1: ya de que descansas?
2: Que sales al balcón.
1: Sí, sí, sí. Así, igualito yo me sentía. ¡Ah, qué rico!
2: Sí, sí. Y aparte estaba rico el clima ayer. Nubladito, fresco. Y obviamente que comimos también sabroso.
1: Claro que comimos.
2: Y hablando de comida, no se te olvide que nos quedamos en el top 3 de tu comida favorita. Y mira, ya se unen al tema, mi team, también. Juan José Nava, tacos de la joya, lonches del centro y tacos de tripitas del siglo.
1: Están buenos, sí. Le ando trayendo ganas a unos de tripitas.
2: Y fíjate que sí, se requieren. Ayer andamos ahí, mi team.
1: Ay, no, de veras. Y luego, espérate, yo fui el domingo también al estadio.
2: Sí.
1: Y dije, ahora sí me va a zumbar mis taquitos de tripitas. Oh, pues que voy y no se pueden, no se pusieron.
2: No se pusieron. No se a lo mejor quizás de fin de semana, ¿no?
1: ¿Quién sabe? No les hallé el horario, pero están buenas. Ahí les va mi top 3 de lugares favoritos de Torreón. Nos dice Johnny, para desayunar, el Campestre de Villa Juárez. Si no han ido, vayan. Recomendadísimo lugar y paisajes bonitos. Pues hasta tienen zoológico ahí, ¿no?
2: Sí, sí, está rico. Yo ya fui. La comida está bien, pero la experiencia ya se complementa con lo del zoológico. Ver a las jirafas, a todos los animalitos que hay por ahí. Está chido.
1: Wow, lo que descubre uno. Para pasar el rato, me gusta ir al Cerro de las Noas. Bonita vista de noche. Y para cotorrear con amigos, está chido ir al estadio de béisbol. Por cierto, yo creía que Hochis quería decir hot dogs. Y yo diciéndole a todo el mundo que me comidas.
2: Hazte.
1: Simón.
2: Oye, no. Esos son los hochos.
1: Ajá.
2: Los hochis es de cariño,
1: Sí.
2: Para la comunidad.
1: Ajá.
2: Pero si te
1: pero
2: los comiste,
1: está
2: no
1: bien,
2: pasa nada.
1: Está bien.
2: Si te los comiste, pues ni modo. Te gustaron, tenías hambre y ya. Para la anécdota.
1: Claro.
2: Mi team, tu top 3 de comida favorita.
1: Ya lo estábamos diciendo y nos quedamos en tu top 2.
2: Yo dije que el top 1 eran las enchiladas verdes. Mi top 2, los tacos. Claro que sí, ese es mi top 2.
1: ¿En cualquiera de sus presentaciones o un saborcito?
2: Fíjate que casi el único que casi no, o sea, y que venden en la mayoría de las taquerías es el de buche. Ese casi no.
1: Es que el buche no en todos lados sabe bueno, ¿eh?
2: Tiene que estar
1: bueno. Y luego hay veces en las que en el mismo lugar sabe así a gloria, delicioso. Ah, chiquito bebé. Pero en otras ocasiones sabe regacho o debe, sin sabor y chicloso.
2: Debe estar bueno porque el buche en sí es un poco más chicloso y más tardado de masticar. Entonces tiene que estar bueno.
1: Es que si está bien preparado, neta, sí está chido. ¿Y sí, tu ma. Top número 3 cuál
2: es? ¿El tuyo ya lo dijiste?
1: No.
2: Pero yo creo que mi top 3 la pizza. La pizza sí me gusta muchísimo. Y pues en cualquiera de sus presentaciones, mi team, desde la clásica hasta ya las que están acá mórbidas con boneless y o pastor o lo que tú quieras.
1: Ay, qué rico, crack. La mía también es la pizza, pero la pizza específicamente que tiene jamón serrano.
2: Ah, sí.
1: O sea, a mí me pierden con el jamón serrano, delicia, no importa, sodio al full, pero mira.
2: Qué rico.
1: No puedo,
2: qué rico.
1: No puedo con la sabrosura.
2: Oye, ya se une también el Edge. Tacos de carne asada y disca. Ah, qué carne rico. Asada, qué rica es la carne asada.
1: Saludos para los tres. Excelente transmisión, nos dice el Manu. Eso.
2: Saludos, Manu. ¿Qué onda, mi team? Nos dice Ramoncillo. Mi top sería carne asada, menudito y tacos.
1: Es que los tacos son tacos, mi team. Sí. ¿Tú ya nos habías dicho tu top 3, Charlie?
2: De tu comida, mi Charlie. Échale.
4: Híjole, el primero es lonches de adobada. Segundo sería tacos de buche. Y tercero, unos sopes ahí de Lerdo.
1: Vámonos. Ah, tengo un chorro que no como sopes. Y unos tamalitos así de masita.
2: Sí, pero de puestito, mi team. De sí, esa de la claro, señora que claro. Se pone en la esquina y acá grasiento el asunto.
1: Sí, de esas que dices, ya entre aceite todo negro.
2: Sí, que ya lo reutilizó como las tres noches que tiene ahí.
1: Mira. Oye, que hasta tiene pedacitos negros toda la comida de tanta quemadera.
2: Sí, pero es que no sabemos qué tienen esos puestitos de Doña Pelos, que está buena la comida.
1: Mi Tim, no estamos tan lejos de India, si te pones a pensar. Sí somos puercos.
2: La neta, cuando pero se trata de comida, sí.
1: Es rico.
2: Oye, nos dice el Salum, los de Don Gus. Ah, caray, ¿Cuáles son esos? No, pasa bien el chismecito. ¿Y dónde están? Para ver qué es lo que hay que probar. ¿Son tacos o qué? ¿O lonches?
1: Sí, ¿no?
2: O...
1: son tacos, pero ontan. Ok, ya nos dio ubicación.
2: Ok, muy bien. Así no.
1: Mi team, hoy es jueves.
2: Bro, estoy muy decepcionado de ti el día de hoy.
1: ¿Por qué?
2: Porque en todas las 2 horas que llevamos aquí haciendo programa, no has tomado agua. Me preocupo por ti.
1: Te lo cico, mi team, te lo cico.
2: Toma agua. Te doy de mi vaso. Ya le escupí.
1: No,
2: tómale, bro. No has tomado y, no, y hay que tomar.
1: No, sí, tienes razón. A ver, pausa, Exalover, vamos a tomar agüita. Cheers. Mira, esta te la dedico a ti, Exalover. Gracias por escucharnos.
2: Ahí está.
1: Mira, que se escuche el glue. A ver
2: el glue. A ver si es cierto.
1: Ay, me dio risa.
2: Ya todo, vale. Sí se oye. Muy bien, Exalover.
1: Un día hay que hacer una ASMR chido. Así en una sección.
2: Si te sale, bro.
1: Si no sale, bro. Mira, con los caballos así de los boletos del estadio de Base.
2: Sí, rebarajear.
1: El agüita y qué más. Ahí nos inventamos algo.
2: Sí. Oye, mi team, pues ya vámonos al último refil de la noche. Ya casi nos despedimos, pero no te despegues en todas partes.
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1: Ya estamos de regreso, Exalover, 8:52 p.m. Gracias por acompañarnos estas dos horas en la última y nos vamos. Y oigan, anuncio parroquial, mi tim, antes de despedirnos.
2: Sí, oye, es algo nuevo, ¿eh? Algo nuevo.
1: Sí, espérate, ¿sí estamos pensando en lo mismo?
2: Sí, estamos pensando en lo mismo. Es algo nuevo, pero hay que sacar la chamba, mi tim.
1: Sí, hay que sacar la chamba. En primer lugar, nuestro Dios, nuestra deidad, Oscar Gastaldi, mañana cumple años. Va a estar de manteles largos. Por ende, él puede hacer lo que quiera y se puede tomar el día. Entonces no va a venir a chambear en su espacio de 10 a 12 porque es su cumpleaños y va a festejar. Dicho esto, nuestra compañera Norma Cisneros está de vacaciones y regresa hasta el lunes. Entonces, eso quiere decir que mañana no habría locutor hasta las 4 de la tarde con Sofía Charles. Pero XFM llega y dice, no, neni, eso no se puede. No lo vamos a permitir.
2: La tía Exa dice que estate quieto.
1: Estate quieto porque no te vamos a dejar abandonado en la mañana.
2: No. Y pues el team va a migrar un rato en la mañana. O sea, en el espacio donde está Gastaldi va a andar el team cubriéndolo. Y pues él ya iría nada más en la mañana y yo vengo nada más en la noche.
1: Sí, esto es nada más por el día de mañana, sí. te recuerdo por el cumpleaños de mi Gastaldi. Entonces, ojalá me den la oportunidad de escucharme mañana de 10 a 12 de la tarde en el espacio de Oscar Gastaldi. Siento que hasta hay personas diferentes por allá,
2: mi tío. Sí, como que mundo nuevo, ¿no?
1: Mundo nuevo, Exalovers nuevos. Entonces, ojalá me den la oportunidad de escucharme mañana y obviamente también no se pierdan la última y nos vamos. ¿Sabes qué? Voy a extrañar las aguas locas de mañana.
2: Ay, mi team. Pero mira, hacemos llamaditas si quieres para que no la extrañes.
1: Jalo, bro. Jalo.
2: Lo dicen, somos los mismos de la mañana también.
1: Ah, perfecto, con
2: pues
1: eso.
2: Muy bien, nos vamos a sentir como en casa, pues.
1: Dice Teo, ahora el diezmo que damos en la mañana será para Brando. No, yo, perfecto.
2: No, 10 de 10.
1: Yo ni cuenta que el Gastaldi recibía diezmo aquí, mi team.
2: ¿Para qué usarás el diezmo, mi team?
1: Para irme a almorzar, mi team, claro. Así unos chilaquilitos saliendo de aquí.
2: Yo creo que sí te alcanzas un poquito más, ¿eh?
1: ¿Ah, sí?
2: El combito de chilaquilitos.
1: Chilaquiles, pero no te dije en dónde. Ay, en no una terraza, ves. Una vista aquí.
2: ¡Ay, Perry!
1: Ah, no, claro, mi tío.
2: De que se va a armar. Entonces, ahí esténse presentes. La tripa de la radio ya saben que los quieren mucho. Que agradecemos que ustedes también se tomen el tiempo de escucharnos. Y pues ahora va a ser en la mañana y en la noche.
1: Sí.
2: Los dos separadillos, pero vamos a estar aquí presentes en el corazón, mi tío.
1: Sí, mi tío. Solo mañana vamos a estar dispersos. Enrique Esquivel nos dice, somos los mismos, pero retro.
2: Okay. Janet Solís nos dice, yo sí los escucho a todas horas. Gastaldi, Norma Cisneros y a ustedes, saluden a mis hijos Cami, Mariana y Abraham, también los escuchan conmigo. Ay, claro, el saludo para ustedes también, pequeñines.
1: Y gracias por escucharnos a todas horas. Entonces, esto va a suceder el día de mañana, los espero de 10 a 12 de la tarde. Y obviamente también síganos en redes sociales, mi team.
2: Claro, Exa Torreón en Instagram y XFM95.5 en Facebook.
1: Vayan a ver los reelsitos que subimos de Ernesto La Guardia para que lo empiecen a conocer un poquito más, a ver si les cae o no les cae. Y en redes personales yo estoy como Soy Brandon Carrillo en Insta y en Facebook Brandon Carrillo Radio.
2: Yo estoy como Vianey HRA, Vianey con una N. Y mandamos saludos también de este lado a Becky y a su familia, Caleb, Alaya y Elena, que son parte de nuestros días, nos dicen. Ustedes también son parte de nuestros días.
1: Beso tronado, mire.
2: Beso tronado. En la frentecita.
1: Sí, en la frente, con mucho respeto.
2: Ahí está.
1: Ahí quedó.
2: En la mano para Becky.
1: Nos dice, ponte tus moños, saludos.
2: ¡Ay, saludos! Para mi queridísima, porque justo estamos platicando. Y yo me enamoré de sus productos, mi team.
1: Entonces, ¿de ponte tus moños?
2: Sí, y justo ella les ha regalado cositas a Sofía y a Norma. Entonces también me va a hacer llegar un presente que estaría... ¡Ay! estaré súper encantada de compartirla también con todos ustedes para que vean también qué ofrece.
1: Nos haces un boxing, Neni.
2: Ah,
1: por
2: claro,
1: favor,
2: ¿eh? Neni, claro, se van a enterar de primera mano.
1: Oye, también dice, aquí escuchando la última y nos vamos, Brandon y viene y saludos, buenas noches y mañana sintonizamos a las 10 de la mañana, dice Margarita. Gracias, Margarita.
2: Claro que sí.
1: Mañana todos iniciando su fin de semana con XFM.
2: Mira, desde las 10 ahí con el Brandon Carrillo.
1: Es más, y luego otro desde las 6 porque mi Luis Cárdenas no me deja venir.
2: No, pues adelante si quieres, no, aquí no. Te espera.
1: No, no, hay que
2: puedes formar. Entrar a las 6, puedes entrar a las 6. Y luego escucha a Sofía Charles en punto de las 4 de la tarde hasta las 6. Y aquí voy a estar yo acompañándote desde las 7 hasta las 9 de la noche con las agüitas locas. Mi team, no le hace, te va a marcar.
1: Me marcas,
2: para que goces esta sección junto conmigo.
1: Sí, no me la quiero perder. Es lo que espero casi toda la semana.
2: Es lo que nos mantiene vivos, mi team.
1: Exalovers, que descansen, cenen rico y nos escuchamos mañana. Yo soy Brandon Carrillo.
2: Yo soy Vianey Herrera.
1: Y Charlie, gracias.
3: No, pues gracias a ustedes y nos escuchamos el día de mañana.
1: Y esto fue la última.
2: Y nos vamos. Chao, chao.
1: ¡Fuga!

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2: 25 grados centígrados.
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2: 25 grados centígrados.
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0: Ponte Exa FM 95.5 10-14 25 grados centígrados. 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

0: Ponte Exa FM 95.5 1029 25 grados centígrados.
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0: Ponte Exa FM 95.5 1059 25 grados centígrados. 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
1: Una forma de asegurar la calidad de los ingredientes que estamos consumiendo es prepararlos nosotros mismos. Por eso, hoy nos acompaña el cocinero tradicional de Campeche, Rafael Meneses, para preparar nuestro propio jamón artesanal en casa.
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3: Bienvenidas y bienvenidos a Revista del Consumidor Radio. Hoy nos acompaña el cocinero tradicional Rafael Meneses, pilar de la cocina mexicana del estado de Campeche, para preparar la tecnología doméstica del mes, jamón artesanal. Bienvenido, chef. Gracias por aceptar la invitación.
4: Muchas gracias por la invitación. Y para empezar con esta tecnología, los ingredientes que vamos a necesitar son 2 kilogramos de lomo de cerdo o pierna, 200 mililitros de agua muy fría, 150 mililitros de concentrado de apio licuado y colado, 45 gramos de sal de mar, 25 gramos de miel, 4 gramos de pimienta blanca y 1 gramo de laurel molido. También ocuparemos un rollo de papel film, hilo de algodón o pabilo grueso, una jeringa de cocina de 20 mililitros, un termómetro de sonda o digital, una bolsa resellable de grado alimenticio y un recipiente hermético con capacidad de 2 kilogramos. Comenzamos licuando el apio con poca agua, colamos y dejamos enfriar. Para preparar la salmuera, disolvemos el jugo del apio, sal de mar, miel, agua fría y las especias hasta disolver completamente. Ponemos la carne en una charola o topper e inyectamos la mezcla por toda la pieza, en espacios de 2 a 3 centímetros. Masajeamos la carne amasándola o golpeándola en un tazón frío durante 30 minutos hasta que absorba el líquido y se sienta pegajosa. La idea es distribuir toda la salmuera para evitar que se reproduzcan microorganismos. Lo refrigeramos en un recipiente hermético durante 24 a 32 horas. Para su formado y compresión, lo moldeamos de forma cilíndrica con las manos, hacemos nudos con el hilo cada 2 o 3 centímetros y vamos a envolver 10 veces con el papel film hasta que quede compacto y firme. Para la cocción, calentamos el agua entre 78 y 80 grados Celsius. Sumergimos la pieza y colocamos un poco de peso encima para evitar que flote y cocinamos aproximadamente por 2 horas. Retiramos únicamente cuando el centro del jamón marque de 70 a 72 grados Celsius. Una vez pasado el tiempo, lo llevamos inmediatamente a un baño de agua con hielo durante 30 minutos para el choque térmico y así cortar la cocción. Lo colocamos en una bolsa hermética y en un recipiente para llevarlo a refrigeración de 12 a 24 horas. Le retiramos el plástico y cortamos en rebanadas. Si quieres que tu jamón tenga un color más intenso, puedes añadir 5 mililitros de jugo de betabel concentrado a la salmuera. Y ojo, nuestra receta es 100% casera y no tiene conservadores sintéticos, por lo que su vida útil es de solo 5 días en refrigeración. Además, para que no se oxide con el aire, solo rebana la porción que te vayas a comer en el momento. Fresco, natural y directo a la mesa. Anímense a prepararlo y cuéntenos en nuestras redes sociales cómo les fue. Además, les invitamos a ver el proceso de preparación en nuestro canal de YouTube Profeco TV. Soy el cocinero tradicional Rafael Meneses López y fue un gusto cocinar con ustedes en Revista del Consumidor Radio.
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1: 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Ponte Exa FM 95.5. 11:23. 25 grados centígrados.

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1: 11:30, 25 grados centígrados.
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1: 11:45. 25 grados centígrados.

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1: 11:54 25 grados centígrados.
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0: ¿Sabías que en México 3 de cada 10 niñas menores de 15 años han faltado a la escuela porque estaban menstruando? No porque estuvieran enfermas, sino porque no tenían una toalla sanitaria, porque el baño de su escuela no tenía agua, jabón ni papel, o simplemente porque nadie les explicó que lo que les estaba pasando era completamente normal. La menstruación es un proceso biológico que se presenta en todas las personas con útero. Es tan natural como respirar, como parpadear. Sin embargo, durante milenios, la humanidad le colgó etiquetas terribles. En culturas antiguas, la mujer que menstruaba era vista como impura, como portadora de fuerzas negativas. Su sangre se consideraba sucia y se decía que podía contaminar los campos de cultivo. Hoy, en pleno siglo XXI, aún persisten estigmas, tabúes y mitos que impiden vivirla con dignidad. Por eso, en la agenda mundial, hoy se habla de menstruación digna y de pobreza menstrual. Este último término se refiere a la imposibilidad de adquirir productos de higiene menstrual por falta de recursos económicos. En México, más del 40% de las mujeres en edad de menstruar vive en situación de pobreza, lo que significa que muchas tienen que elegir entre comprar comida o comprar toallas sanitarias. Según la segunda encuesta nacional de gestión menstrual, elaborada por UNICEF México en 2025, el 67% de las encuestadas no contaba con productos de gestión menstrual en su escuela o lugar de trabajo ante un imprevisto. ¿Te imaginas tener que enfrentar esa situación cada mes? Pero las cosas están cambiando. Colombia fue el primer país de América Latina en eliminar el impuesto a los productos de higiene menstrual. Y México siguió el camino. Estados como Colima, Hidalgo, Tamaulipas, Quintana Roo y la Ciudad de México otorgan licencias menstruales para ausencia laboral cuando el dolor es incapacitante. Y existe una estrategia nacional por una menstruación digna que lleva campañas informativas y kits de gestión menstrual a estudiantes de secundaria y bachillerato en todo el país. La menstruación digna debe entenderse desde tres dimensiones: bienestar físico, con acceso a productos, baños dignos y atención ginecológica; bienestar mental, combatiendo la vergüenza y el miedo que genera el estigma; y bienestar social, erradicando las cargas culturales negativas. Su propuesta es clara: el tema debe dejar de tratarse como algo privado, porque nos compete a todos como sociedad. Menstruar no es un castigo ni una enfermedad, es biología pura, un proceso que merece ser vivido con información, con recursos y sin vergüenza. Si tienes una hija, una hermana, una amiga, una alumna o tú misma, habla del tema. ¿Cómo la pasas? Convéncete de que el silencio no protege a nadie. Hablar de menstruación no es indiscreción. Es salud. Es educación. Es derecho. Porque cuando una niña falta a la escuela por no tener una toalla sanitaria, no es ella quien falla, es la sociedad entera. Con información de la licenciada María Isabel Salazar Gómez, del Programa de Salud Sexual Integral de la Facultad de Medicina de la UNAM. Un guión de Leonardo Santiago, con información del portal Ciencia UNAM. Les saluda Mónica Genis.
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1: 1216 25 grados centígrados.
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1: FM 95.5 1230 24 grados centígrados.
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1: 12:48.
2: 24 grados centígrados.
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2: 1256.

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Exa FM 95.5. 1:02. 24 grados centígrados.

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2: 1:27. 24 grados.

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1: 1:31. 24 grados centígrados.
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3: 1:45. 24 grados centígrados.

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1: 24 grados centígrados.
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2: 2:14.
1: 23 grados centígrados. 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

0: Exa FM 95.5. 228. 23 grados centígrados.
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0: 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Exa FM 95.5. 236. 23 grados centígrados.

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3: 242 23 grados centígrados.

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1: 249 23 grados centígrados.
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2: 312. 23 grados centígrados.

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1: 3:15.
0: 23 grados centígrados. 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
1: 3:31. 23 grados centígrados.
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2: 345. 23 grados centígrados.

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1: 349.
2: 23 grados centígrados.
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2: 357 23 grados centígrados.

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Exa FM 95.5. 415. 23 grados centígrados. 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
2: 421 23 grados centígrados.

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1: 428, 23 grados centígrados.
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1: 435 23 grados centígrados.

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1: 23 grados centígrados.
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2: 456. 23 grados centígrados.

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1: 5:20. 22 grados centígrados.

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1: 528
0: 22 grados centígrados.
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1: 549.
0: 22 grados centígrados.
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6 de la mañana con 7 minutos. Muy, pero muy buenos días a toditita la República Mexicana. ¿Cómo está? Me da muchísimo gusto poderlo saludar. Ya es 17 de julio, el año 2026. 17 del mes 7. Pues ya prácticamente terminando la mitad del año. Empezando la segunda mitad del año. Estamos escuchando esta rola que se llama Tanta Tinta de LN. SHT, no lo voy a pronunciar bien. Yo no tengo ni tatuaje, o sea, imagínese, nada más. ¿Cómo se pronuncia? Elgin, ¿qué? Ah, Long Shot. No, pues no lo iba a atinar nunca. Ah, son las abreviaturas. Qué ruco me siento. Tanta tinta, no sabía que era Long Shot. Perdóneme, no lo sabía. Crucifíqueme, hágame lo que usted quiera, sí, está bien. La canción es porque hoy es el Día Internacional del Tatuaje. ¿Usted tiene tatuajes? Pues mándenos la foto, ¿no? De los tatuajes y aquí compartimos con nuestro auditorio. 5640-05-125. Va de nuevo, 5640-05-125. Hoy es Día del Tatuaje. Hoy es Día Mundial de la Justicia Internacional. Hoy es Día del Emoji. Hoy es día, también le digo, del tatuaje. Santo de Generoso, Alejo, Genara, Carlota, Marcelina, Donata, León, Teodosio y de Justa. 17 de julio, llevamos ya varios días en este año. Nos quedan 167 y se acaba el 2026. Me llamo Luis Cárdenas. Bienvenidas y bienvenidos. Está usted en MBS Noticias. Vámonos con todo.

0: Hola, un cordial saludo en esta mañana. Agradezco el espacio para que la Comisión Nacional del Agua, a través del Servicio Meteorológico Nacional, les informe acerca del pronóstico del estado del tiempo. En el contexto nacional, derivado de canales de baja presión en el interior del país, la onda tropical número 19, así como los efectos del monzón mexicano en el noroeste del territorio nacional y todo el aporte de humedad que proviene tanto del Océano Pacífico como del Golfo de México, se pronostica lluvia en gran parte del país. Se prevén lluvias puntuales intensas de 75 a 150 milímetros en Durango y Sinaloa, así como lluvias puntuales muy fuertes de 50 a 75 milímetros en Sonora, Chihuahua, Jalisco y Nayarit. En el resto del territorio nacional se pueden presentar lluvias fuertes en el orden de los 25 a 50 milímetros, especialmente en Coahuila, Zacatecas, Colima, en el Estado de México, en Guerrero, Oaxaca y Veracruz. Prácticamente en el resto del territorio nacional también algunos chubascos podrían presentarse durante la tarde. Por su parte, la temperatura seguirá alta, especialmente para las zonas del norte del país y la vertiente del Pacífico. Se pronostican temperaturas máximas superiores a los 45 grados Celsius en Baja California y temperaturas de 40 a 45 grados Celsius en Baja California Sur, Sonora y Sinaloa. Prácticamente los vientos de mayor relevancia, vientos que podrían ser en rachas de 50 a 70 kilómetros por hora, son pronosticados para Puebla, Oaxaca y Chiapas, así como de componente sur para Coahuila, Nuevo León y Tamaulipas, lugares en donde también seguirán posibles algunas tolvaneras y torbellinos. Les agradezco el espacio, un cordial saludo y toda esta información y más la pueden encontrar en las redes sociales del Servicio Meteorológico Nacional y en la página web también está toda esta información. Un cordial saludo.
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2: A las 7:30 de la mañana, la presidenta Claudia Sheinbaum encabezará su conferencia de prensa desde Tulum, Quintana Roo. Más tarde, a las 17 horas, presidirá el programa de vivienda para el bienestar en Playa del Carmen, Quintana Roo. A las 8 de la mañana, se reanudarán las mesas de trabajo entre estudiantes en paro con autoridades del IPN y de la SEP. A las 11 de la mañana, la jefa de gobierno de la Ciudad de México, Clara Brugada, encabezará

0: convocará a una manifestación en la ciudad de Tiro, en el sur del Líbano.
1: Seis con 13 minutos. Bienvenidas y bienvenidos. Estamos en MBS Noticias en este 17 de julio del año 2026. ¡Qué día! Ayer detuvieron a Ernesto Rufo Apple. Y la detención de Rufo va más allá que un simple caso de huachicol. Dice la Fiscalía General de la República, el más grande de la historia. Por poquito. Porque el segundo lugar, de acuerdo a los datos de la misma FGR, sería el de los hermanos Farías, que ahora, pues, de acuerdo a los mismos Farías, estaría involucrando al exsecretario almirante de la Marina, Rafael Ojeda Durán. Sus sobrinos están presos, uno en Argentina, otro en Almoloya. Y dicen, la red de huachicol era mucho más compleja que simplemente dos hermanos que estaban haciendo ahí, cochupos. Bueno, ese es un tema, ¿eh? Y por datos, acusa a la fiscalía que el huachicol de Rufo Apple pudo llegar a una pérdida para la federación de 4,000 millones. El de los hermanos Farías es de 3,500. Y aquí no se trata de uno u otro, sino que, pues, vamos a ver hasta dónde llega la culpabilidad, la investigación contra un Rufo Apple que ya se había presentado, que ya había hablado de este tema. Esto trasciende al huachicol. Rufo es un símbolo de la oposición. Es el primer gobernador panista que llega a gobernar Baja California, en un Baja California en donde hoy la gobernadora está hablando con el FBI, hemos escuchado todos los audios, y en un México en donde el gobernador de Sinaloa está acusado de narcotráfico por Estados Unidos. Entonces, bueno, que por cierto, a ellos no los tocan. Vamos a ver hasta dónde va. Si realmente define la fiscalía culpabilidad, logra probar esa culpabilidad frente a un juzgado y logra construir además esta narrativa, pues es un golpe durísimo a la flotación de Acción Nacional y de la oposición y de Somos MX. O sea, corruptos hay por todos lados. Y es una mala noticia para usted y para mí, porque pues corruptos hay por todos lados, lo que hemos dicho. Pero si esto se le va cayendo a la fiscalía, es otro golpazo hacia la credibilidad del Estado mexicano. ¿Qué tema? El de Rufo Apple, por supuesto que lo vamos a platicar. Vamos a platicar de lo que pasó en Estados Unidos, de esta conferencia antiizquierda radical que se hizo en Washington, del mensaje del presidente Trump. Vamos a hablar también de la diarrea explosiva que ya llegó a nuestro país. Guácala. Guácala. Cuídese particularmente de hojas verdes que se venden en algunos supermercados, ese es el problema. Lo vamos a platicar aquí con mucha apertura y conoceremos pues cuáles son los riesgos y tratar de evitar esta diarrea explosiva, así se llama. 6:16, me llamo Luis Cárdenas, vámonos con todo.
2: Estados Michoacán.
3: En Apatzingán fue detenido Fernando de Jesús N., alias el doctor, presunto operador de los Viagras y considerado objetivo primordial buscado por las autoridades de Estados Unidos, por quien se ofreció una recompensa de hasta $5 millones. Tras la detención se derivaron varias movilizaciones a las instalaciones de la 43 zona militar por parte de presuntos pobladores para exigir su liberación. Durante su detención fue asegurada una arma larga, un cargador para fusil con cartuchos útiles, así como envoltorios de metanfetamina. La Auditoría Superior de la Federación elevó a 8.641 millones de pesos el monto de recursos federales con observaciones durante la administración estatal de Cuauhtémoc Blanco, que se llevó a cabo de 2019 a 2024. Entre las principales irregularidades se encuentran recursos destinados a seguridad pública, salud, educación y obra pública. En tanto, la Fiscalía Estatal mantiene investigaciones abiertas, aunque hasta ahora no existe ninguna resolución penal contra el exgobernador.
2: Veracruz.
3: 5 años después del feminicidio de Montserrat Bendímez, Marlon Botas fue condenado a 70 años de prisión. La sentencia contempla el pago de la reparación del daño, cuyo monto aún está pendiente. Para los familiares de la víctima, el fallo constituye un paso importante en la búsqueda de justicia. La joven tenía 20 años cuando murió en un hospital a causa de los golpes recibidos de quien fuera su pareja.
2: Chiapas.
3: El periodista Marcos Ramos, director del portal Realidades, se encuentra fuera de peligro tras el ataque armado que sufrió en Cintalapa el pasado 30 de junio, después de transmitir en redes sociales los festejos por el partido de México contra Ecuador.

0: El comunicador permanece en recuperación en un hospital de Tuxtla Gutiérrez bajo custodia policial.
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2: La Fiscalía Especializada en Materia de Delincuencia Organizada logró identificar la más grande red de contrabando de combustible detectada hasta el momento. Permitió estimar un perjuicio a la hacienda pública de más de 4,000 millones de pesos.
3: Nosotros sabemos y confiamos en que Ernesto Rufo Appel sabrá explicar y sabrá defenderse de las imputaciones, las que sea que sean, que se le están haciendo. No nos crean tan tontos. Sabemos perfectamente que esto es algo orquestado por el gobierno de la 4T como distractor.
4: El gobernador Jaime Bonilla daba pues una serie de entrevistas en medios nacionales negando que él hubiera tenido comunicación con usted.
5: A ver, fue gobernador, yo presidenta municipal.
6: Yo hago un llamado a serenarnos, a actuar con prudencia, a no socavar la confianza del pueblo de México en nuestro movimiento, porque esto no ayuda a que nos preparemos para un proceso complejo y difícil.
7: Es el narcogobierno de Morena, un gobierno señalado directamente por la DEA, por el FBI, por la CIA, por el Departamento del Tesoro y por el Departamento de Justicia de los Estados Unidos. El barco se les está hundiendo y lo saben. El Morenatánic está en plena caída.
8: ¿Ahora me acusa de ser un prófugo de la justicia? ¿Que la fiscalía me busca o que la fiscalía me persigue? Yo no me escondo, ¿eh? Y sepan que me mantendré siempre, siempre firme con mis convicciones, siendo parte de la resistencia.
9: Ante el Congreso del Estado, su presidenta, quiero firmar la derogación de la mal llamada Ley Serrano.
10: Motivación, indudablemente, es la dignidad humana. La Ley Serrano está vigente. Es el origen de lo que se dará durante el tiempo para una regulación necesaria.
11: Los compañeros recientemente de Zacatecas, a donde acudió la presidenta, pues se manifestaron. Pues nos tendremos que más manifestar, porque entonces no tiene otra forma de escuchar.
12: Digamos, es un sentimiento que está dentro de todos los argentinos y es perfectamente válido y lícito, y digamos que ellos se quieran expresar y lo hagan. Las Malvinas son argentinas, las vamos a recuperar y las vamos a hacer en el plano diplomático con una inteligencia en el accionar.
13: The American people starting during the 2020 election cycle.
0: Desde el ciclo electoral de 2020, la República Popular de China llevó a cabo lo que creemos se considera la mayor vulneración de datos electorales de la historia. Tienen la capacidad de comprometer la infraestructura electoral de Estados Unidos.
14: This is a distinctive and unique evil. It has always been driven by a hatred.
0: Se trata de un mal distintivo y único. Siempre ha estado impulsado por un odio. Por encima de todo, un odio hacia la civilización misma. Ha llegado el momento de que las personas del mundo civilizado nos defendamos, de permanecer unidos frente a esta oscuridad que avanza y luchar por lo que es nuestro.
14: Approaching darkness and fight for what is ours.

0: 6:21. Bienvenidas y bienvenidos. Me escucha a través de un podcast. Qué maravilla poder estar con usted en cualquier momento, en cualquier lugar, rompiendo la barrera del tiempo y el espacio. 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Hola, si usted está en vivo y en directo, son las 6:22 del 17 de julio del año 2026. Gracias a Dios es viernes. ¡Qué semanitas! ¡Qué año! ¡Qué sexenios! Vámonos con todo porque hay mucho, mucho que informar. Oiga, pero antes, gracias por dejarme acompañarle. Le mando un gran abrazo con el corazón en la mano. ¡Vámonos! Ernesto Rufo Appel, exgobernador de Baja California, en esa Baja California convulsa, en esa Baja California donde hay acusaciones entre el exgobernador Bonilla y la actual gobernadora Marina del Pilar por los audios que se han filtrado en donde Marina del Pilar, pues quiere ofrecer información a cambio de recuperar su visa a los Estados Unidos. Bueno, pues Ernesto Rufo, primer gobernador opositor en la historia reciente del país, 1989, en el marco de las discusiones de lo que se llamaba la concertación, llega Ernesto Rufo en el sexenio de Salinas, de un Salinas también que estaba buscando legitimidad, por cierto. Un hombre importante, un representante de esa incipiente democracia de los noventas. Un hombre también que fue señalado, de acuerdo a versiones periodísticas, por ahí de 1993-1995, por el Chapo Guzmán, como un partícipe de haber dejado que el cártel de los Arellano Félix tomara Baja California. Es un hombre de contrastes, Rufo Appel. Vamos a platicar del tema y a profundidad el día de hoy. Pero él, Rufo, ha sido detenido. El delito huachicol fiscal. No es el único caso de huachicol fiscal en el país. Hay dos muy fuertes. Uno, dice la FGR, este, el de Rufo Appel y su empresa Ingemar, que habrían metido a nuestro país cerca de 15 millones de litros de combustible sin declarar, generando un daño al erario de cerca de 4 mil millones de pesos. Sin embargo, el otro es el que involucra a la Marina Armada de México de los hermanos Farías, y de la cual, por cierto, no ha ido, no ha arrestado, sin ni siquiera a declarar el exalmirante secretario Rafael Ojeda Durán durante el sexenio de López Obrador. El otro metió cerca de 10 millones de litros de combustible. O sea, a ver, casos de huachicol hay muchos, y hay de muchos partidos, al parecer, y de muchas complicidades. Pero hoy estamos en el de Ernesto Rufo. Cuéntanos, René Cruz, buen día.
1: Luis, buenos días. Elementos de la Secretaría de Seguridad y Protección Ciudadana cumplimentaron una orden de aprehensión en contra de Ernesto Rufo Appel, exgobernador de Baja California. Los agentes federales también detuvieron al empresario Ricardo Thompson, señalado como socio del político panista. Por la noche, Ernestina Godoy, titular de la Fiscalía General de la República, informó que estas dos personas formaban parte de una colosal red de contrabando de combustible, cuyas actividades causaron un perjuicio para el fisco de más de 106 millones de pesos. Más adelante los detalles de la información.
0: En la noche, a eso de las 9:00, dio un mensaje la fiscal Ernestina Godoy en medio de un torbellino de renuncias, de cambios, de señalamientos, de ridículos también, de fallos, de hierros que han cometido en la Fiscalía General de la República. Esto pareciera una movida que no puede dejar de verse desde el punto de vista político, que no puede dejar de verse después de todo lo que ha sucedido, después de que entregaron al Jando, que era el piloto del Mayo Zambada, después también de todo lo que ha ocurrido con las renuncias de los fiscales. Lea usted a Raimundo Riva Palacio hoy, en donde publica Raimundo que Ulises Lara, el fiscal especial, el vocero de asuntos relevantes, pues resulta ser que era informante de Estados Unidos, de acuerdo a la información de Riva Palacio, ¿verdad? Seguro va a venir algún desmentido, y Riva Palacio seguro también, como siempre, se va a mantener en lo dicho y al tiempo. Pero brutal los golpes que ha tenido la fiscalía. Entonces, de pronto esto suena como un golpe en la mesa, como un aletazo para tratar de salvar pues gran parte de la credibilidad que ha estado perdiendo la fiscalía, y sobre todo frente a los suyos, frente a los de la 4T. Vamos a ver qué tan político y qué tan criminal es este asunto de Rufo Apple. Ayer a las 9 de la noche salió la fiscal Ernestina Godoy y dijo esto.
2: A partir del análisis de información ministerial, aduanera, fiscal, financiera, ferroviaria y de comercio exterior, la Fiscalía Especializada en Materia de Delincuencia Organizada logró identificar la más grande red de contrabando de combustible detectada hasta el momento, la cual utilizaba carros tanque de ferrocarril para desarrollar sus operaciones. La organización investigada habría realizado 4,238 operaciones de importación a través de las aduanas de Nuevo Laredo, Ciudad Camargo, Matamoros y Reynosa en el estado de Tamaulipas. El análisis de dichas operaciones permitió estimar un perjuicio a la hacienda pública de más de 4,000 millones de pesos derivado de la introducción irregular de combustibles y de la omisión en el pago de las contribuciones correspondientes.
0: La acusación contra Rufo es por los carrotanques, 129 carrotanques que entraron por su empresa Ingemar y de los cuales solamente el 10% fue reportado como combustible. Pero espéreme. Con el respeto y sin afán de que me vayan a abrir una carpeta de investigación, ¿verdad? No vaya a ser, toco madera. Pero el tema de los Farías, que involucra a la Marina Armada de México... Yo le daba hace rato el dato impreciso, perdóneme, lo preciso en este instante. En un primer momento a los Farías les cachan 10 millones de litros de combustible. Pero todo el caso de Huachicol vinculado a los Farías sería de 564 millones de litros de combustible que estuvieron metiendo a nuestro país de manera ilegal entre junio de 2023 y marzo de 2025, con más de 69 cargamentos que llegaron con la venia de autoridades de la Marina de este país. Poner en la mesa ambos casos. Uno, el de Rufo. Y vamos a ver hasta dónde llega. Un Rufo que, por cierto, ya había comparecido anteriormente en la fiscalía. Dos, el de la Marina. Y vamos a ver hasta dónde llega. Y ojalá que no haya dos varas. Ojalá que la justicia se aplique parejito. 6:29. Hay más reacciones. La hija de Ernesto Rufo habló el día de ayer. Esto fue lo que dijo.
3: No me dejaron ver a mi padre, lo cual un abogado me había indicado que sus familiares nos podían recibir. Me dijeron que no puede recibir a nadie porque está en un lugar de traslado, que lo van a llevar a la Ciudad de México. Hablé con Elizabeth Salvatierra, me dijo que era una agente de investigación. Le pregunté que si tenía algún superior con el que yo pudiera hablar. Me dijo que no tenía ningún superior y me dijo que había una orden de aprehensión. Le pedí por favor ver la orden de aprehensión y me dijo que no podía tampoco entregarme nada.
0: Es Verónica Rufo, la hija de Ernesto Rufo. Somos México exige la liberación de Ernesto Rufo, acusa persecución política. La organización calificó el arresto como arbitrario e ilegal. Ernesto Rufo es parte del Consejo Consultivo de Somos México. Sin embargo, también es panista. Si usted compara las dos versiones, el comunicado de Somos México y el comunicado del PAN, parece que Somos México lo defiende con muchísimo más garra de lo que lo defiende el Partido Acción Nacional. Y es que también hay que decirlo, en algún momento Rufo tuvo sus contradicciones, tuvo también sus choques con el expresidente Felipe Calderón. Vamos a platicar de todo eso más adelante. Pero mientras son peras o manzanas, mientras la politiquería va a todo... Esta es la voz de Jorge Romero, el presidente del PAN.
4: Nosotros sabemos y confiamos en que Ernesto Rufo Apple sabrá explicar y sabrá defenderse de las imputaciones, las que sea que sean, que se le están haciendo. Pero también nosotros confiamos en que se va a ejercer justicia con base en un Estado real de derecho. Y también lo decimos, no nos crean tan tontos. Sabemos perfectamente que esto es algo orquestado por el gobierno de la 4T como distractor para que dejemos de hablar de las acusaciones delicadísimas que están sucediendo justamente en el Estado de Baja California.
0: En San Luis Potosí derogan la ley Serrano. Esta ley encarcelaba a ciudadanos, a periodistas por utilizar inteligencia artificial que dañara la imagen de los pobres políticos de piel sensible. Adelante, Marco Luis Polo.
5: Muy buenos días, Luis Cárdenas. Te saludo con gusto. Y es que para informar que en el marco del primer encuentro por la innovación y los derechos humanos e inteligencia artificial, el gobernador del estado de San Luis Potosí, Ricardo Gallardo Cardona, firmó la iniciativa para derogar la denominada Ley Serrano con el propósito de impulsar una nueva legislación que priorice la protección de los derechos humanos, la libertad de expresión y la dignidad de las personas frente al uso de la IA. Esto y más en unos momentos.
0: Gracias, gracias. Es Marco Luis Polo, allá en San Luis Potosí. Erika Almanza, mientras derogan la Ley Serrano que encarceló a periodistas en San Luis, sigue la violencia contra la gente que se dedica a la comunicación, contra los periodistas. Mataron al periodista y docente Josué Martínez, él tenía 39 años de edad, joven, asesinado ayer en San Lucas Atoyatenco, San Martín Texmelucan, Puebla. Erika Almanza, buen día.
6: ¿Qué tal, Luis? Te informo que aquí en Puebla se dio nuevamente una tragedia, y es que el periodista y docente Josué Martínez Contreras, de 39 años de edad, fue asesinado en la comunidad de San Lucas Atoyatenco, San Martín Texmelucan, esto a metros de su propia casa. Por la mañana, los cuerpos de emergencia recibieron un llamado anónimo de auxilio proveniente de la calle Leona Vicario de la citada localidad, reportándose detonaciones de arma de fuego en la vía pública. La víctima recibió por lo menos 6 impactos de bala y posteriormente los atacantes se dieron a la fuga en una motocicleta. La Fiscalía General del Estado ya realizó el levantamiento de cuerpo e inició las investigaciones correspondientes. Pero toda la información la tendremos a detalle más adelante.
0: Descansa en paz el colega comunicador Josué Martínez, el colega periodista. Un abrazo ahí a su familia, a sus deudos, claramente. Se dio a conocer un video en donde Josué pedía protección, decía que era víctima de amenazas de muerte. Escuche.
7: Les duele que les cuestione yo qué va a pasar. Y por eso ahí estaban aquí. ¿Qué quieren? Hacerme un lado, quitarme. Me decía el presidente, no, que tú tan recto. Le digo, tú me amenazaste, me hiciste la llamada y me amenazaste. Y me quieren quitar.
0: Y lo quitaron. Qué feo. Un abrazo. Ay, vinculan a proceso a una mujer que atacó con ácido a otra mujer en Celaya. Hablábamos de este tema, estaban ahí en una plazuela en Celaya y una mujer le aventó ácido, al parecer era la expareja de la pareja actual, pues, de esta mujer. Un asunto que, pues, obviamente generó muchísima indignación. Ya está detenida, presa, la atacante. Cuéntanos, Sergio Ortiz, buen día.
8: ¿Qué tal, Luis? Buenos días. En efecto, Alison N. fue detenida y vinculada a proceso por el delito de feminicidio en grado de tentativa como resultado de las investigaciones realizadas tras el ataque con ácido en Celaya contra una mujer. De acuerdo con la investigación, el 14 de junio de este 2026, la víctima acudió con su pareja a un punto de encuentro para concretar la venta de unos productos ofrecidos mediante una red social. Al retirarse del lugar, luego de que la supuesta compradora no se presentara, fueron interceptados por Lee Allison, quien presuntamente arrojó sustancia corrosiva al rostro de la mujer, provocándole lesiones graves. El acompañante también resultó afectado al auxiliarla. Posteriormente, la agresora huyó del lugar a bordo de un vehículo. Luis, los detalles más adelante.
0: Hay alerta en México por la diarrea explosiva que azota Estados Unidos. ¡Qué asco! ¿Por qué tengo que dar esta? Bueno, de verdad parece esto de South Park, una noticia así de caricaturas. La Secretaría de Salud emitió un aviso preventivo de viaje para las personas que planeen desplazarse a Estados Unidos ante un brote multiestatal de ciclosporiasis, o sea, diarrea explosiva. Hay al menos 1,645 casos en Estados Unidos. Las autoridades sanitarias aquí en México señalaron que el brote afecta principalmente a 4 estados de medio oeste de Estados Unidos, que es Kentucky, Michigan, Ohio y Virginia Occidental. Son más de 400 casos en estos estados y aquí en México hay alerta por diarrea explosiva. 6:35, no me tardo.
9: Titulares del mundo. New York Times.
10: El despido del jefe de defensa por parte de Zelensky desencadena protestas.
9: The Washington Post.
10: La aprobación de Trump se mantiene estancada en el 30%.
9: El País.
10: La justicia europea avala el perdón por el proceso. La amnistía ha facilitado un escenario de reconciliación.
9: Le Monde.
10: Fin de la vida. La muerte asistida se adopta definitivamente.
9: The Guardian.
10: La Junta de Paz de Trump abandona su ambicioso plan para reconstruir Gaza.
9: Der Spiegel.
10: El Mossad, métodos, éxitos y fracasos del servicio secreto israelí en Irán.
11: Corriere della Sera.
10: Mattarella, llamado a Nordio.
11: Folha de São Paulo.
10: El gobierno de Lula estima que el aumento de los aranceles afectará al 18% de las exportaciones a Estados Unidos.
11: El Clarín de Argentina.
10: Al final, el gobierno les entregó más fondos a las universidades.
11: Al Jazeera.
10: Estados Unidos amplía sus ataques contra Irán, dejando 8 muertos en su sexta noche consecutiva de bombardeos.
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0: primeras planas. El Universal.
1: Piloto del caso Mayo coopera con gobierno de Estados Unidos. Se declaró culpable. Mauro Alberto Núñez Ojeda, El Jando, Ojondo, piloto que llevó a Ismael Zambada y Joaquín Guzmán a Nuevo México en julio de 2024, coopera con la justicia estadounidense, reveló una fuente del FBI a este diario. En abril pasado, se declaró culpable ante la Corte del Distrito de Columbia al alcanzar un acuerdo con el gobierno. Está bajo custodia y puede convertirse en testigo cooperante.
0: Milenio.
1: Desmontan red de huachicol fiscal con Rufo como cabeza. El que fue el primer mandatario de oposición había alegado que su firma Ingemar solo hacía logística. Lo involucran con tráfico de 23 millones de litros de hidrocarburo y defraudación por 106 millones de pesos.
0: Reforma.
1: Detienen por huachicol a exgobernador de Baja California. Señalan a Rufo de delincuencia organizada y contrabando. Acusa a la FGR operaciones ilegales y evasión por 4.4 mil millones de pesos.
0: Excelsior.
1: Expone FGR mega red de huachicol ligada a Rufo. Daño asciende a 4 mil millones de pesos. La fiscalía detuvo al exgobernador panista, a quien investigaba desde 2025 por crimen organizado y contrabando. Tiene órdenes de aprehensión contra 25 personas.
0: Animal político.
1: Cártel de Juárez y los Viagras. Historia, rutas y operación.
0: La jornada.
1: Desarticulan la más grande red de huachicol ferroviario. De 4 mil millones de pesos, el daño al fisco, FGR. Giran 25 órdenes de aprehensión y detienen a exgobernador de Baja California y a otros tres implicados.
0: El financiero.
1: Confía a BlackRock en que México mantenga grado de inversión. Prudencia fiscal. Hacienda deberá contener el aumento de la deuda del país para retener los capitales extranjeros.
0: El economista.
1: Generación eólica crece 3.8% de enero a mayo y logra nivel récord. Inversión podría movilizar entre 4 mil y 5 mil millones de dólares. La producción de energía con viento incrementó 115% en una década por nueva infraestructura y repotenciación.
0: Reporte Índigo.
1: El fútbol también sabe llorar. El compañerismo, el llanto al vencer o ser vencidos, entre otras acciones y conversaciones propiciadas por los deportistas participantes en el Mundial 2026, podrían marcar el inicio de un cambio de paradigma en torno a las masculinidades mostradas en el fútbol.
0: El Sol de México.
1: La FGR aprende al exgobernador de Baja California, posible delincuencia organizada y contrabando. El panista es uno de los principales símbolos de la transición democrática mexicana.
0: La prensa.
1: Calzada faltante. A pesar de que en el Mundial de Fútbol concluyó, la calzada flotante de Tlalpan no se termina y genera problemas de tránsito para vecinos y conductores.
0: La crónica.
1: Detienen a exgobernador de Baja California por huachicol. El caso se inscribe en la investigación de la FGR y aduanas, que data del 2025.

0: 6 de la mañana con 43 minutos. Oiga, ahí le va la frasecita del día de hoy. Es muy raro sentir que añoras algo que ni siquiera estás seguro de conocer. Esto lo dice David Foster Wallace, un gran escritor. Grandes novelas, grandes cuentos de David Foster Wallace. Es muy raro sentir que añores algo que ni siquiera estás seguro de conocer. Ay, cuando sea millonario, eres millonario y te va del nabo, ¿no? O sea, a lo mejor no querías eso. Pareciera que sí, pero hay muchas cosas que no conocemos. Oye, cuando pueda ver tal cosa, de repente a la vez es, era para tanto. Cuando tenga tal puesto, era para tanto. Ay, cuando llegue a... Es muy raro eso. Y sí, tiene razón David Foster Wallace. Es muy raro sentir que añores algo que ni siquiera estás muy seguro de conocer, incluyendo el pasado, ¿eh? A veces sentimos que ese pasado era maravilloso, ¿no? Es una ilusión que hicimos en la cabeza. También había broncas, también había cosas buenas, también había cosas malas. Pásala bonito. Vive mucho, quiere mucho, quiérete mucho. Y recuerda que en este mundo todo se transforma. Nada es igual. Todo pasa. Y esto también pasará. No te tomes la vida tan en serio. Te mando un gran abrazo. Y la rolinga que estamos escuchando es porque ya es viernes. ¡Vámonos de fiesta esta noche!
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3: La Secretaría de Salud informó que el Hospital Infantil de México Federico Gómez modernizará su clínica de dermatología pediátrica, con el propósito de incrementar la capacidad de atención, mejorar la calidad de los servicios y ofrecer tratamientos de alta especialidad para enfermedades dermatológicas que afectan a niñas, niños y adolescentes de todo el país. El proyecto contempla incorporar consultorios especializados y adecuar áreas específicas para determinados procedimientos. Actualmente, el Servicio de Dermatología otorga anualmente más de 6.000 consultas entre consulta externa y clínicas especializadas. Al concluir su primer ciclo escolar, el Centro de Bachillerato Tecnológico Industrial y de Servicios 289, ubicado en Tecámac, Estado de México, se consolidó como un referente nacional especializado en el área de salud. La Secretaría de Educación Pública detalló que el CEBETIS 289 es uno de los 31 nuevos planteles de bachillerato nacional, con 80 ampliaciones, 4 reconversiones y 370 bachilleratos nacionales Margarita Maza, creando 156.000 nuevos espacios para estudiantes de bachillerato. El plantel concluyó su primer ciclo escolar con una matrícula de 537 alumnos, quienes están próximos a cursar el tercer semestre de las carreras técnicas en enfermería general, laboratorista clínico, radiología e imagen, prótesis dental y asistencia dental. La Secretaría de Infraestructura, Comunicaciones y Transportes informó que en la presente administración se construirán y modernizarán 2.313 kilómetros de la Red Carretera Federal Libre de Peaje con una inversión superior a los 144 mil millones de pesos. Respecto a los puentes vehiculares, se llevan a cabo 23 obras con una inversión de más de 23 mil millones de pesos en 36 kilómetros, de los cuales 8 ya están terminadas, en 10 se sigue trabajando y 5 más iniciarán este año. Asimismo, los proyectos de inversión en trenes contemplan la construcción de 787 kilómetros en una primera etapa y 4 rutas, las cuales ya están en proceso: AIFA-Pachuca, Ciudad de México-Querétaro, Saltillo-Nuevo Laredo y Querétaro-Irapuato. Para MBS Noticias, Paola Hinojosa Mira.
2: 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XFM 95.5, 647, 22 grados centígrados.
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0: Nexa. Reforma Templo Mayor.
1: Aunque los terribles incendios forestales son en Canadá, hasta Tijuana está llegando la cortina de humo. Resulta curioso que justo en estos días en que está siendo exhibida la morenista Marina del Pilar Ávila, en pleno pleito con el exgobernador Jaime Bonilla, el gobierno federal decidiera apresar a quien fuera el primer gobernador de oposición electo de la historia, Ernesto Ruffo Abel. Tocará a un juzgado evaluar la solidez de las acusaciones por huachicol que le imputa la FGR. La indagatoria ya tenía rato, y este Ruffo compareció ante la fiscalía, pero da la impresión de que la captura del exgobernador que ahora trabaja para Somos México podía ocurrir cualquier día, y casualmente ayer. Parece que la 4T decidió dar un golpe al tablero para que se deje de hablar de la colaboración de Marina del Pilar con Estados Unidos y, obviamente, de los señalamientos por narcotráfico contra el sinaloense Rubén Rocha Moya.
0: Bajo reserva del Universal.
2: Mauro Alberto Núñez Ojeda, alias Jando, nos hacen ver es un piloto del narco con mucha suerte. El 25 de julio del 2024, el avión que piloteaba despegó de Culiacán y llevaba a bordo al fundador del cártel de Sinaloa, Ismael El Mayo Zambada. Y el narcotraficante e hijo del ex líder de esa organización, Joaquín Guzmán López, alias El Chapito. El Jando aterrizó en los Estados Unidos y ahí ya estaban agentes del FBI quienes detuvieron a los tripulantes. Pese a que llevaba dos pesos pesados del crimen organizado, el piloto no tuvo que enfrentar mayores problemas, pues pudo volver a México. El 8 de febrero de 2025, el Jando fue detenido en México y señalado de ser piloto personal de El Chapito. Sin embargo, en un segundo golpe de suerte, nadie nunca lo asoció con el secuestro de El Mayo, y en una decisión soberana y por razones de seguridad nacional, lo entregó a Estados Unidos. Ahí cuando las autoridades mexicanas se enteraron de que el Jando podría decir quién organizó y planeó el secuestro de El Mayo, él ya estaba en territorio estadounidense. Y en su más reciente golpe de suerte, el aviador se ha convertido en colaborador de la justicia de los Estados Unidos y con su cooperación podrá negociar su situación legal. Hay quienes se preguntan si será que el Jando tiene mucha suerte o si existe la posibilidad que siempre haya sido un colaborador de Estados Unidos infiltrado en el cártel de Sinaloa.
0: Confidencial, el financiero.
1: La austeridad republicana, además del sector salud y educativo, que no la ve llegar sin medicinas o sin infraestructura, ha dejado una víctima más. El mismísimo Marx Arriaga, aquel burócrata de la 4T que no quería dejar su hueso en la SEP y se atrincheró por días en las que eran sus oficinas. Resulta que el obradorista lanzó un lamento en ex porque, gracias a que no le han pagado su liquidación, no puede pagar su hipoteca. No puedo más, lamentó y se quejó. Prefiero regalarlo todo que dejar que Santander lo remate. Pasaron más de 6 meses sin recibir mi liquidación de la SEP y no puedo más con los malditos intereses. Si alguien busca una casa en Juaritos, estoy malbaratando el patrimonio que construí como maestro. Más de uno ya le tomó la palabra.
0: Trascendió de Milenio.
2: Que el juez Brian Cogan negó a los Levarón la petición para revisar los estados financieros de Ismael Zambada García en busca de una indemnización como parte de una campaña de la familia para restituir daños por la violencia generada por los cárteles y pidió en todo caso esperar a que se emita la sentencia contra El Mayo, que incluirá una orden de aseguramiento de dinero por 15 mil millones de dólares.
0: Razones de la razón.
1: Comentan en los pasillos de San Lázaro que el pastor de los diputados federales, Guinda, Ricardo Monreal, se ha venido consolidando como el referí por excelencia de su partido y también de las fuerzas aliadas en el Congreso. En el caso del primero, es un movimiento al que, nos dicen, ya se le hizo costumbre andar de pleito en pleito interno y más ahora que hay compromisos electorales cerca. Antes, ya lo vimos, por ejemplo, tratando de unir las manos de Morena y el Verde cuando el partido del Tucán se negó a respaldar el plan electoral. Ahora se subió a los conflictos que se han suscitado en Baja California, donde la gobernadora Marina del Pilar Ávila ha acusado a su antecesor Jaime Bonilla, otro miembro de la 4T, de tenderle una trampa para desprestigiarla ante la opinión pública y ante la propia presidenta Claudia Sheinbaum. Ante este escenario, cuentan que Monreal ya se puso en medio para pedir un cese a las confrontaciones públicas, pues advirtió que las diferencias entre integrantes del movimiento lo único que hacen es afectar la confianza ciudadana y la unidad rumbo al proceso electoral de 2027.
0: Pepe Grillo, de Crónica.
2: El canciller Roberto Velasco ya tiene agenda llena para acabar la semana. Nuevamente enfocará su atención al otro aliado norteamericano, Canadá, a donde asistirá para ver a su homóloga Anita Anand y a otros miembros del gabinete del primer ministro Mark Carney. Más allá de los mensajes de la amistad y el diálogo cercano que el secretario de Relaciones Exteriores ha alabado en torno a la relación bilateral, lo que se hace evidente es que la estrategia de buscar alternativas sigue presente. El eje de la visita es el llamado Plan de Acción MXCA 2025-2028, acordado por la presidenta Sheinbaum con Carney en septiembre pasado. Comercio, inversión, seguridad energética y temas mineros están allí, pero crecen en importancia como alternativas a la cerrazón que ambos países enfrentan muchas veces al tratar con la Casa Blanca.
0: Rayuela de la jornada.
1: Aquel señor Trump que, como león, piensa que todos son de su misma condición.
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24: Hablemos de la bomba política, de la bomba mediática, del escándalo que representa la detención de Ernesto Rufo Apple. Ernesto Rufo Apple no es cualquier persona. Es un perfil de la oposición, una efigie casi. Y lo digo por la historia de Rufo Apple. Primer gobernador de oposición en el Salinato, con un Carlos Salinas de Gortari al que le urgía legitimidad y que comienza esto que se llama después concertación. Gana, aceptan, en esa era de fraudes que había ganado Baja California, es decir, que el PRI había perdido Baja California, y llega Ernesto Rufo. Se convierte de verdad en un gran símbolo. Estamos hablando del PAN de Maquío, estamos hablando del México de Salinas de Gortari. Y luego va pasando el tiempo, va pasando el tiempo, va pasando el tiempo, y comienza a haber sospechas con Rufo Apple, algunas documentadas por diversos periodistas, en torno a vinculaciones que pudo o no haber tenido con el cártel de los Arellano Félix. Hay que decir algo, nunca jamás se probó. Hay algo que se podría citar, pero que responde más a un berrinche político que a una acusación real. Cuando Margarita Zavala sale del Partido Acción Nacional, Ernesto Rufo habla de la limpia del PAN y hace comparaciones muy ácidas como las que estaba acostumbrado. El tipo es un echado pa'lante. Les llama pus a los Calderón. la reacción de Felipe Calderón, expresidente de México del PAN, es decir, que Rufo en su momento también pactó con el narco y que por su culpa había narco y violencia en Baja California. Esto fue por ahí del 2017. Es un hombre de contrastes, Ernesto Rufo. Pero ayer, la Fiscalía General de la República, que está en uno de los peores momentos en su historia, la Fiscalía a la cual le han renunciado o han cesado a dos de sus fiscales principales, uno de ellos Ulises Lara, hoy en columnas periodísticas como la de Raimundo Riva Palacio, señalado por ser informante de los Estados Unidos, la Fiscalía General de la República que dejó ir al Jando, la Fiscalía General de la República que, perdón, pero nomás no ha dado una, pareciera que quiere empatar el marcador. Le ha ido muy mal, le han metido goliza hasta el momento a la FGR. Y no lo digo con intención de que me abran carpeta de investigación, por favor, no sean así. Sin embargo, ayer dice Ernestina Godoy, se ha desmantelado la mayor red de huachicol en el país. ¡Ay, ay! ¡Ay, con todo respeto, perdón, no se enojen! No es la de Rufo la mayor red huachicol en el país. Es la de los Farías. Es la que está ligado a Rafael Ojeda Durán, al exsecretario de la Marina durante el gobierno de López Obrador, que hoy están pidiendo vaya a comparecer en calidad de testigo. Esa sí es la gran red de huachicol. Más de 69 cargamentos que dejó pasar la autoridad, al menos 564 millones de litros de combustible. Daños brutales al erario, que se suman en los 12 mil, 15 mil millones de pesos. Ahora, eso no quita que lo de Rufo es sumamente grave, ¿eh? Estamos hablando que a través de una empresa que se llama Ingemar, de la cual Rufo es socio, pues se dejaron pasar cerca de 15 millones de litros de combustible sin declarar. Nada más que la diferencia es abismal. Ingemar, 15 millones de litros. Huachicol fiscal relacionado con la Marina, concretamente con los hermanos Farías, sobrinos de Rafael Ojeda Durán, son 564 millones de litros. O sea, sí hay una diferencia enorme. Con todo respeto, pero no suena a que esta sea la red de huachicol más grande del país. Y obviamente, pues que todo esto va a tener un tema político que va a hacer erupción o que está haciendo erupción. Si Rufo realmente es culpable, que por cierto el tipo ha ido a declarar, o sea, no se estaba escondiendo como Rocha Moya o como Insunza. El tipo fue, le pusieron un 4, una celada, pasó de pronto de testigo indiciado, chicanada clásica de las fiscalías. Pero lejos de todo eso, si el tipo es culpable, es un golpe a la línea de flotación de la oposición y de todo el discurso contra la 4T. Pero si como muchos otros casos esto se les va cayendo a lo largo del tiempo, va a ser gravísimo para la credibilidad del Estado mexicano. Y se va a empezar a hablar de presos políticos. Y aquí, aunque se va a hacer todo lo posible por meter distractores, no se puede apagar la pregunta básica, la que creo yo detona todo esto. ¿Y Rocha Moya para cuándo? Y si a Rocha Moya lo detienen, también lo van a esposar así, también lo van a difundir así, también le van a agarrar la cabeza de esa manera. También lo tratarán así a pesar de la edad de Rocha Moya, porque sí, ya también es un señor grande, más grande Rufo. ¿Y Rocha Moya para cuándo? ¿Insunza para cuándo? Esa pregunta no se va a apagar, al menos no solamente con Rufo. 7:07. Me llamo Luis Cárdenas y no sabe el privilegio, el honor que es para mí poder estar con usted un ratito en esta mañana. Bienvenida y bienvenido. Vámonos con todo. René Cruz, ¿qué sabemos hasta el momento del caso Rufo Appel? Buen día.
2: Luis, buenos días. Elementos de la Secretaría de Seguridad y Protección Ciudadana cumplimentaron una orden de aprehensión en contra de Ernesto Rufo Appel, exgobernador de Baja California, por los delitos de delincuencia organizada y contrabando. Por estos mismos hechos también fue aprehendido el empresario Ricardo Thompson Navarro, señalado como socio del político panista. Ambas personas fueron detenidas en el municipio de Ensenada, Baja California, de donde fueron trasladadas a las instalaciones de la Fiscalía General de la República, ubicadas en la zona de Río, en Tijuana. Por la noche, Ernestina Godoy Ramos, titular de la FGR, informó que estas dos personas formaban parte de lo que calificó como una colosal red de contrabando de combustible, la cual comenzó a operar a través de la empresa Ingemar.
4: La Fiscalía Especializada en Materia de Delincuencia Organizada logró identificar la más grande red de contrabando de combustible detectada hasta el momento. La investigación nos permitió establecer que esta estructura comenzó a operar a través de una empresa vinculada con actividades de servicios portuarios, dragados y operación de puertos, fundada por Ernesto N., exgobernador de Baja California, quien fue aprehendido en Ensenada, Baja California. Les quiero presentar un video que nos muestra claramente cómo operaba esta colosal red de contrabando de combustible.
2: Godoy Ramos detalló que además de Rufo Appel y Thompson Navarro fueron detenidas otras dos personas, por lo que quedan pendientes de cumplimentar 21 órdenes de aprehensión. Mencionó que como parte de las acciones para desmantelar esta red, se causó una afectación económica de más de 32 millones de pesos. Indicó que como parte de sus actividades ilícitas, la organización no declaró más de 15 millones 299 mil litros de combustible, además de que habría utilizado 162 carros tanque de ferrocarril para omitir el pago de contribuciones federales, lo que causó una afectación de más de 106 millones de pesos.
4: Tan solo por concepto del impuesto especial sobre producción y servicios IEPS, la evasión estimada asciende a 88 millones 511 mil 516 pesos. A ello se suman 18 millones 289 mil 304 pesos correspondientes al impuesto al valor agregado. En conjunto, el posible daño causado a la hacienda pública por estos impuestos asciende a 106 millones 800 mil 821 pesos.
2: Agregó que también utilizaban las llamadas cuentas puente para administrar, movilizar y dispersar los recursos.
4: Se identificaron movimientos por más de 3.075 millones de pesos a través de cerca de 80 cuentas bancarias nacionales, así como operaciones cambiarias superiores a 1.386 millones de dólares entre enero y julio de 2025, detectando que la organización investigada habría realizado 4.238 operaciones de importación a través de las aduanas de Nuevo Laredo, Ciudad Camargo, Matamoros y Reynosa en el estado de Tamaulipas. El análisis de dichas operaciones permitió estimar un perjuicio a la hacienda pública de más de 4 mil millones de pesos.
2: Godoy Ramos puntualizó que cuentan con datos de prueba contundentes como dictámenes periciales, entrevistas, diligencias y análisis de información que han robustecido determinantemente esta indagatoria. Luis, el reporte que tengo, muy buenos días.
24: Gracias, es René Cruz. Vamos a ver hasta dónde llega esto. Platicamos del tema más adelante. Ojalá que también saquen así información, investigación sobre el caso del huachicol fiscal que tiene a los Farías en la cárcel, ¿no? El que sí metió a la Marina, el que ya empieza a poner ahí en la mesa el nombre de Andy. Ayer hablé yo con el abogado de los Farías y bueno, pues están pidiendo la comparecencia también de el exsecretario de la Marina, Rafael Ojeda, porque con todo respeto, pero la más grande red de huachicol fiscal no parece ser la de Rufo, parece más bien ser la que permitió el Estado mexicano a través de las aduanas. Más de 69 cargamentos, casi 600 millones de litros de combustible. Pero bueno, ahí están las comparaciones. Vamos a ver. En más información, le cuento, el secretario de Economía, Marcelo Ebrard, se reunió con el Consejo Coordinador Empresarial para preparar la tercera ronda de negociaciones del T-MEC. México emite alerta preventiva por el brote de la diarrea explosiva en los Estados Unidos. Le cuento, ayer en los Estados Unidos, Marco Rubio, atribuyó la masacre de Bavispe, esta que le afectó a los Levarón, como un tema narcoterrorista. Ya no es menor. Yo sé que aquí en México esto no les interesa, yo sé que les molesta que se hable de ello, que acusan, ¿no? Es que lo están haciendo más grande, los traidores a la patria, ¿no? Está bien. En Estados Unidos se reunieron

0: que además es contra ciudadanos norteamericanos. Yo sé que aquí no les interesa. Yo sé que aquí es, ay, no, no, qué exagerado. Está bien. Ya me la sé. Cuando hablábamos de que los cárteles iban a ser designados terroristas, ¡claro que no! ¡Exageras! Traidor a la patria, ja, ja, ja. Ningún chile te embona. Ya me la sé. Yo aquí aguanto. Mi obligación es informarle. En Washington, este tema está muy serio. Aquí andamos con los huachicoles fiscales y las detenciones de exgobernadores. Vamos a ver cómo se va evolucionando este tema en Washington. El tema está muy, muy fuerte. Marco Rubio habla de organizaciones de extrema izquierda que están vinculados al terrorismo. Y el tema de Bavispe va a ser y va a continuar siendo investigado por Estados Unidos como un atentado terrorista. Ayer una movilización brutal en Sinaloa y yo dije, oye, detuvieron a Rufo, van a detener a Rocha Moya, van a emparejar el marcador. No, bueno, yo estaba así de, wow, en este país al fin vamos a ver Estado de Derecho, esto va a estar cañón, va a estar muy bonito, y si sí, ya saben, ¿no? Yo así alucinado. No, es que querían grabar un capítulo de la serie de Pigmenio. Sí, de Pigmenio, del vocero de la 4T, del corifeo. Un despliegue militar y naval con helicópteros artillados, vehículos terrestres, se registró en la cabecera municipal de Naabolato. De acuerdo con lo informado y además con lo que está en los videos, que están impresionantes, pues todo decía, oye, ¿qué operativo está pasando? Ah, no, pues eran las Fuerzas Armadas trabajando para el señor Epigmenio, para su serie. Es una serie, ¿no? No sé, serie o película lo que está haciendo. Pues bueno, va a estar padre. A ver, va a estar bien chido. Nada más ojalá que lo haya grabado bien, porque le movieron todo, helicópteros y los militares. A ver, háganle así, háganle asá. ¿De qué será la serie? ¿Del narco qué? ¿Del narcoterrorismo? Nah. ¿De cómo se vinculó el gobierno de Sinaloa con el Chapo Guzmán? No creo. ¿O sí? Pues suerte a don Epigmenio. Asesinan al periodista Josué Martínez en San Martín Texmelucan, en Puebla. En Michoacán.
1: Y bueno, que les cuestione yo, ¿qué va a pasar? Y por eso ahí estaban aquí. ¿Qué quieren hacerme a un lado? Quitarme. Me decía el presidente, no, que tú tan recto. Le digo, tú me amenazaste. Me hiciste la llamada y me amenazaste. Y me quieren quitar.
0: Es Josué Martínez Contreras, periodista del medio digital Noticias San Martín Texmelucan. Lo mataron, lo quitaron del camino a final de cuentas. Esto que está usted escuchando es Josué hace algunos días diciendo que pues había recibido amenazas de muerte. A ver hasta dónde llegan las investigaciones. Clarito está, al menos por Josué, pues quién lo quería matar. El presidente municipal. ¿Lo van a investigar? ¿O va a tener la misma suerte que Rocha Moya? Descansa en paz, Josué Martínez. Y como él, hay muchos, muchos colegas que se juegan el pellejo todos los días y que, por desgracia, en varias ocasiones terminan muertos. Haciendo lo que aman, sí, pero muertos. Descansa en paz, Josué Martínez. En Michoacán cae el doctor, operador clave en el cártel de los Viagras. Detienen a la mujer que atacó con ácido a otra mujer, a otra joven en Celaya, por un asunto al parecer pasional. Es esta tipa que ya está vinculada a proceso, que le arrojó ácido a otra mujer que estaba con su pareja y terminó quemándola, generándole una afectación importantísima a su vida. Bueno, pues ya está vinculada, seguramente va a pasar un muy, muy buen rato en la cárcel. La juez de control decretó la medida cautelar de prisión preventiva oficiosa para la agresora. Mientras tanto, la víctima, identificada como Sandra, sigue recuperándose después de haber permanecido varios días en terapia intensiva. Las quemaduras quedarán en rostro y cuerpo. Ayer en este país mataron a 45 personas. Donald Trump acusa a China de intervenir en las elecciones de los Estados Unidos. ¿Lo dijo así?
2: The American people, starting during the 2020 election cycle.
3: Desde el ciclo electoral de 2020, la República Popular de China llevó a cabo lo que creemos se considera la mayor vulneración de datos electorales de la historia, obteniendo ilícitamente 220 millones de registros de votantes estadounidenses. Juzgamos que los adversarios de Estados Unidos, incluidos por lo menos Rusia, China, Irán, Corea del Norte, así como grupos no estatales, tienen la capacidad de comprometer la infraestructura electoral de Estados Unidos.

0: to compromise U.S. election infrastructure.
1: 7 de la mañana con 18.
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1: No tardamos, son las 7 con 18 minutos. Escuchamos a Kali Uchis. Hoy cumple 32 años de edad. La canción se llama Moonlight. Regreso.

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0: 7:22 minutos, es momento de la politiquería en este 17 de julio. Vámonos.
1: El gobernador Julio Bonilla daba una serie de entrevistas negando que él hubiera tenido comunicación con usted y pues desacreditándola. ¿Qué podría decir?
2: Ya dije, dice que no tiene mi teléfono. Sí, imagínate. ¿Ustedes creen? A ver, fue gobernador, yo presidenta municipal.
3: Defensa ya había advertido públicamente sobre el uso político de mi proceso. ¿Ahora me acusa de ser un prófugo de la justicia? ¿Que la fiscalía me busca o que la fiscalía me persigue? Yo no me escondo, ¿eh? Primero, no puedo ser prófugo de la justicia de un gobierno que se empeña en negármela. Mucho menos cuando me he visto obligado a defender mis derechos desde fuera de mi país. Mi persecución tiene un origen muy claro, por haber descubierto y denunciado el huachicol fiscal.
4: Era una oportunidad para expresar unidad nacional en la defensa de los derechos humanos contra la violación de nuestros hermanos en Estados Unidos. Dejaron pasar una gran oportunidad, el PRI y el PAN, en caminar juntos.
5: Ante el Congreso del Estado, su presidenta, quiero firmar la derogación de la mal llamada Ley Serrano.
0: 7:24 minutos, vámonos con información. Primero, entremos a temas económicos. Fíjese que ayer Marcelo Ebrard se reunió con el Consejo Coordinador Empresarial. Muy bonitas las fotos, jijiji, jajaja. Todo viene por la negociación que se está llevando a cabo del Tratado México-Estados Unidos y Canadá. ¿Hay buenas noticias? Pues sí, la buena es que se va a mantener de alguna u otra manera. La mala es que no hay crecimiento, la mala es que se siente un estancamiento feo. La mala es que hay incertidumbre y esa incertidumbre pues no genera mucha inversión, que digamos. Y yo creo que usted lo siente. Los restaurantes, por ejemplo, en época mundialista, en verano, se sienten muy vacíos. Es un gran pulso. Mundial de fútbol, hubo menos ocupación. El año pasado hubo más turistas. ¿Cuál es 5.5 millones, no? Que nos deben una explicación. ¿Qué pasó con esos 5.5 millones? ¿De dónde sacaron esa cifra? Y los 45 mil millones de derrama económica, pues es un día de muertos, ¿no? Pero más allá de ese fracaso en general, es un reflejo de una economía de verdad que se siente como fría, como que preparándose hacia algo tanto feo, gacho. Pero bueno, platiquemos sobre otros temas con Pedro Tello, temas económicos también. El subsidio a los combustibles para que la gasolina no le salga tan cara, ya sé, usted me va a decir, pero está carísima. Bueno, pues podría estar mucho más cara. Lo que pasa es que el gobierno apojina ahí con lana. Bueno, pues el subsidio a los combustibles es lo mismo que la inversión pública destinada a dotación de agua, alcantarillado, educación y salud juntos. Vámonos con Pedro Tello.
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0: Oye, brutal el subsidio a gasolinas, querido Pedro, y aún así está cara. Qué gusto saludarte. ¿Cómo estás, Pedro?
7: Hola, Luis. Buenos días. Qué gusto saludarte a ti y también a quienes nos escuchan. Pues sí, la pregunta que tendríamos que hacer a quienes nos escuchan en este momento es, ¿qué prefiere usted? ¿Que el precio de la gasolina magna no supere los 24 pesos de acuerdo con este famoso pacto suscrito por la Presidencia de la República con las gasolineras? ¿O que México tuviera un mejor sistema de salud, es decir, construcción, remodelación, modernización de hospitales y clínicas, compra de equipo médico de alta tecnología y al mismo tiempo la ampliación de la infraestructura de salud que tanta falta le hace a este país para atender la legítima demanda de los mexicanos de tener mejores servicios de atención hospitalaria y de atención y de salud en primer nivel? ¿O usted preferiría que las gasolinas se mantengan sin cambio en sus precios o con un tope en los mismos, pero no tener un sistema educativo con planteles a la altura de las necesidades de este país? ¿O bien que no tuviéramos un servicio de dotación de agua potable que alcance a un mayor número de mexicanos y al mismo tiempo que contáramos con recursos gubernamentales para prevenir inundaciones, evitar socavones o sanear los cuerpos de agua que tantos problemas acumulan a lo largo de estos últimos meses? Pues esta que es la pregunta, Luis, importante, yo creo que vale la pena plantearla en términos de pesos y centavos. porque son 20 mil millones de pesos, escúchelo bien, 20 mil millones de pesos lo que ha costado al gobierno federal impedir que los precios de las gasolinas en México se disparen como ocurre en Estados Unidos. Pero esa cantidad, 20 mil millones de dólares, es casi exactamente el mismo monto de la inversión que el gobierno federal ha destinado en los primeros 5 meses de este 2026, Luis, al sector educativo, al sector salud, a la dotación de agua, al alcantarillado y al mismo tiempo al saneamiento de los cuerpos de agua. Lo que en otras palabras significa lo siguiente: si hubiéramos admitido que el precio de la gasolina se disparara, hoy tendríamos una cantidad equivalente al doble de lo que se ha invertido justamente para estos sectores que son tan importantes para la calidad de vida de los mexicanos. Pero como nos importa mucho el precio de la gasolina y controlar la inflación, bueno, pues ahí está parte del precio que estamos pagando en materia de servicios públicos básicos que a usted y a mí tanta falta nos hacen en la vida cotidiana, Luis.
0: Nomás para que nos demos una idea, Pedro, o sea, estos 20 mil millones de pesos es casi mil millones de dólares, o sea, por ahí vamos, y si lo ponemos así rápido, pues me dicen aquí 20 mil viviendas de un millón de pesos, 4,000 departamentos de 5 millones de pesos, de esos grandotes, ¿no? 2,000 propiedades, por ejemplo, 400,000 automóviles. O sea, para que dimensionemos lo que representan 20 mil millones de pesos que se están gastando desde el gobierno federal, pues para que la gasolina nos salga 2-3 pesos más barata, más menos, porque pues es un asunto político que le pega al hígado, al gobierno. Nada más que, pues eso termina por ser lo que tú nos decías, o sea, inversión en educación, inversión en temas de salud, inversión de alcantarillado. Brutal, brutal la cantidad. Ahora, ¿esto es en cuánto tiempo, Pedro? ¿Cuánto lleva el gobierno gastando 20 mil millones?
7: En los primeros 5 meses de este 2026.
0: O sea, a lo mejor pueden ser 50 mil millones o 40 mil millones cerrando el año.
7: Seguramente, si se mantiene el conflicto en el Oriente Medio, sería una cantidad equivalente, pero habría que agregar, Luis, todo lo que se invirtió en el año 2025 y lo mismo lo que se invirtió en el 2024 para contener el precio de las gasolinas. Así que este comparativo, Luis Auditorio, sirve para que entendamos que a veces un asunto como mantener sin aumento las gasolinas tiene un significado en costo social colectivo muy, muy importante, insisto, en servicios que son absolutamente indispensables y donde tenemos carencias y al mismo tiempo rezagos importantes.
0: Pedro, siempre es un gusto poderte tener aquí y aprender de ti. Te seguimos en tu red.
7: Gracias, Luis. Síganme en X en @PTelloVillagrán y que tengan un muy buen fin de semana.
0: Gracias, es Pedro Tello. Son las 7:30. El tema del día está en prácticamente todas las primeras planas. Le quiero yo recomendar dos fotografías. A mí me parecen las mejores hoy en las primeras planas. Una, la del diario Reforma. Ahí se ve clarita las esposas a Rufo Apple, cómo lo tienen detenido, cómo lo tienen agarrado de la cabeza. Y hay otra en particular, la del Universal, que va desde otro ángulo. Y ahí hay una mirada rara de Rufo Apple, así un tanto medio perdida, ¿no? Ahí le estamos viendo en MBC TV, si me sigue a través de la tele o de Dish o Megacable. O en el Roku también, ahí estamos. Está buena, ¿eh? La fotografía del Universal hoy en la primera. La del Milenio también me parece muy descriptiva en torno a pues el símbolo de la detención de Rufo Apple. Más allá de que Rufo Apple tiene sus claroscuros, más allá de que fue el primer gobernador de oposición, pero que luego hubo versiones periodísticas que lo vinculaban inclusive a los Arellano Félix, que se peleó con los Calderón, más allá de que hoy es un representante de la oposición fuerte, miembro del Consejo Consultivo de Somos México, también sigue siendo integrante del Partido Acción Nacional. Aquí vamos a centrarnos en el tema huachicol fiscal. Dijo ayer la fiscal de la República, Ernestina Godoy, que esta, la que supuestamente comandaba Rufo Apple y su socio Thompson, a través de la empresa Ingemar, era la red de huachicol más fuerte de la que se tenga registro. Haciendo un Google, checando así rápidamente, pues uno puede ver que si comparamos Rufo Apple en comparación a la red de huachicol de los hermanos Farías o la que está vinculada a la Marina, pues sí, la diferencia es brutal, creo. pero prefiero preguntarle a un experto, aprender de él. Y es el periodista Raúl Olmos, veterano de mucho, mucho tiempo, con una experiencia brutal en periodismo de investigación. Te mando un abrazo, Raúl, siempre con gran admiración. ¿Cómo estás? Buenos días.
8: ¿Qué tal? Muy buenos días, Luis. Un gusto saludarte igualmente a ti y a tu auditorio.
0: Publicaste un libro llamado El Huachicol Fiscal, justamente hace algún tiempo, y ya detectabas y seguías el rastro pues de estas cosas que están sucediendo. ¿Qué me puedes decir sobre el caso Rufo Apple y, bueno, pues sobre este desmantelamiento y en comparación pues a otros casos de huachicol que hay en el país? ¿Cómo ves este tema?
8: Bueno, me parece que este es un caso indudablemente político, porque no es ni el mayor caso ni el personaje central de toda esta trama de corrupción. Efectivamente, Rufo Apple es señalado, es investigado desde hace ya más de un año por esta, sobre todo a partir de que en julio de 2025, hace justo un año, se realizó el decomiso de 129 ferrotanques con más de 15 millones de litros de combustibles en la frontera. Y ese aseguramiento, recordarás, se anunció como el aseguramiento más grande en lo que iba del gobierno de Sheinbaum, porque superaba a los decomisos realizados previamente en Ensenada y en Tampico, sobre todo el de Tampico, que dio mucho de qué hablar, porque involucraba a los hermanos Farías, a los parientes, sobrinos del exsecretario de la Marina. En aquel momento, en Tampico, por ejemplo, fueron 10 millones de litros, mientras que en este, que involucra a Rufo, fueron 15 millones. Entonces, en ese momento, efectivamente, pues era el mayor golpe, según lo dicho por las autoridades. Aunque hay que referir que en el caso de Tampico, pues se huachicolearon la mitad del combustible, porque el buque traía 20 millones de litros y solamente la autoridad reportó 10. Entonces ahí lo hubiera superado con facilidad, ¿no?
0: Cuando se les perdieron 10 millones de litros, sí, ya no lo tenía yo en la cabeza, en la memoria, pero es cierto, primero se habían reportado 20 y luego, ay, no, nomás eran 10. Y aquí hay un asunto porque es por golpes, ¿no? O sea, el golpe de Rufo, bueno, los 15 millones en un solo golpe, y a lo mejor ahí sí lo supera en un solo golpe el decomiso contra los 10 millones de los hermanos Farías. Pero si vamos sumando todo lo que tuvo que ver con el asunto huachicol, en donde pues llegó este combustible a través de aduanas y con el permiso, por desgracia, de personal de la Marina, pues obviamente la cifra es mucho mayor, ¿o no, Raúl?
8: Bueno, yo te decía que hay redes, por ejemplo, esa red que involucra a los marinos, es la llamada red Intansa, porque Intansa era la empresa, una de las empresas centrales que realizaba las importaciones, y de ahí se derivan otras empresas. Bueno, de esas empresas, el combustible que se importó superaba, nosotros hicimos una estimación, en el libro del Huachicol Fiscal lo refiero, que pudieran haber importado casi 1,000 millones de litros de combustible, que no se parece nada a la cantidad que ahora refieren a Rufo. Ese es un ejemplo, y hay vinculada con esta red de la red Intansa, yo así la denomino, la que involucra a los marinos, tan solo una empresa que se llama Marlaya, una empresa establecida en Jalisco, que además tiene vínculos con empresas ligadas al cártel Jalisco Nueva Generación. Esa empresa Marlaya es señalada por las autoridades fiscales de haber evadido 24,000 millones de pesos en impuestos ligados con el tráfico de combustible. 24,000 millones de pesos, mientras aquí en este caso estamos hablando que a Rufo Apple lo acusan de 4,400 millones de pesos, que es un monto enorme, gigantesco sin duda, pero que al poner en contraste estas cifras, pues muestra que no es el personaje central. Sin duda, si hay señalamientos, que se le investigue, que se le siga un juicio justo, pero no es el personaje central. Por eso digo, lo dije al inicio de la charla, esto tiene un viso totalmente político. El momento en el que ocurre, el lugar donde ocurre, pues sin duda es un distractor para un asunto central que era el tema de la gobernadora de Baja California. De eso, y aparte las acusaciones que están haciéndose en Estados Unidos y el señalamiento directo contra Rocha Moya, involucrado pues directamente, no nada más con el cártel de Sinaloa. Hace unos días en Mexicanos contra la Corrupción publicamos, por ejemplo, que Rocha Moya había tenido tratos con una huachicolera ligada al cártel Jalisco Nueva Generación, transferencias que había realizado su gobierno a una empresa señalada en Estados Unidos por el Departamento del Tesoro de servir como guachicolera al Cártel Jalisco Nueva Generación para financiamiento de campañas políticas, imagínate. Entonces, no era el personaje central, sin duda, si se le tiene que investigar, pues que se haga, pero me parece que lo hicieron en la detención con un fin estrictamente político. Y otra vez, Luis, es lamentable que se le dé un uso político y selectivo, una justicia selectiva, en el caso del huachicol fiscal. Ahí involucra, recuerda, a personajes de primer nivel, cercanísimos al entorno del expresidente López Obrador, hijos, exsecretarios, excolaboradores que han sido señalados de estar involucrados en esta trama, y a ellos sí se les deja sin tocar, ¿no? Y se van sobre un personaje emblemático de la oposición.
0: En tu publicación, en tu libro, El huachicol fiscal, la madre de todas las estafas, de Raúl Olmos, que por cierto lo recomendamos ampliamente, está disponible en la versión digital, está disponible en librerías, huachicol fiscal, la madre de todas las estafas. Usas este hilo, Raúl, de López Obrador cuando declaraba que no podía haber una cosa de corrupción de este tamaño si no se conocía desde arriba, ¿no? Desde el poder, decía algo así López Obrador en torno a cómo pues el presidente lo conocía todo, ¿no? Sabía todo lo que se movía. Y el caso del huachicol fiscal, pues es uno de ellos. Vemos estas dos redes, la red que nos menciona Sintanza, la red vinculada a los marinos, y vemos este caso, el de Rufo Apple. Hay que verlos, hay que analizarlo. Nadie está diciendo que Rufo sea inocente o culpable, pero claramente esto está dentro de un asunto político. Yo te preguntaría, ¿cuántos podrían de este tipo de cosas no haber sido vistos por el presidente López Obrador o ahora por el gobierno de la presidenta Claudia Sheinbaum? ¿Cuántos, más allá de los marinos y de estas redes brutales, pudieron también haberse aprovechado de este huachicol fiscal? Porque al final, ¿ese combustible en dónde acababa, Raúl?
8: Sí, bueno, eso que refieres tú de la frase del expresidente, es una frase que fue muy recurrente y que todos recordaremos cuando decía: todos los negocios jugosos que se hacen en el país, negocios de corrupción, llevan el visto bueno del presidente de la República. Y él enfatizaba, no es que el presidente no lo supiera, pues que el presidente lo engañara, no lo traicionara, sino que el presidente tenía toda la información, o era cómplice o se hacía de la vista gorda. Pero no es que no supiera. Esto estoy siendo literal de cómo lo decía López Obrador. Bueno, cuando uno revisa el asunto del huachicol fiscal, pues esto embona perfectamente, y entonces esas frases que repetía constantemente se vuelven autoincriminatorias, porque cuando yo hice una revisión de los documentos para el libro, me topé con que había reuniones semanales de seguimiento y de detección de personajes y de empresas involucradas con el huachicol fiscal, reuniones semanales que se realizaban ya fuera en la Secretaría de la Defensa Nacional o en la Secretaría de Seguridad, y ahí se daban nombres, personajes, montos, volúmenes, con todo detalle. Y lo que uno se pregunta es, ¿por qué el presidente no actuó? ¿No? Bueno, no actuaba porque había personajes que saltaban a la vista, que tenían que ver con su círculo cercano. Todo eso está documentado, no me lo estoy inventando, está ahí como dichos, como documentos fehacientes que están en los archivos del gobierno, y que muestran que el presidente dejó pasar, dejó hacer a los huachicoleros, y que involucraba pues a personajes de primerísimo nivel como secretarios, insisto, como sus propios hijos señalados en distintos momentos, incluso en expedientes judiciales, se señala literal, hijo del presidente, y todo eso se dejó pasar. Entonces, los involucrados son múltiples. Yo no estoy diciendo, igual coincido contigo, que el grupo Apple sea inocente. Es uno de los señalamientos muy duros, y que además en el libro refiero que efectivamente la empresa en la que él está involucrado como socio de Ingemas, pues no coinciden las operaciones oficiales de importación que declaró frente al volumen decomisado. Por ejemplo, entre el 1 y el 4 de julio de 2025, su empresa realizó 86 operaciones de importación vía férrea por 1.255.000 litros y un valor de $781,000. Eso equivale a apenas el 10% de lo que decomisado en aquel momento. Entonces, eso quiere decir que efectivamente había una declaración inferior del volumen que entraba al país. ahí hay un indicio, ¿no?, que la autoridad tendrá que investigar, pero yo lo que insisto es el momento en que ocurre, el lugar en el que ocurre, me parece que es un distractor y es una detención de tipo político. Pudieron haberse ido sobre otros personajes centrales en esta trama, mucho más grandes y potentes, y prefirieron irse sobre un líder de la oposición.
9: O sea, de ser guachicolero, habrá que ver, habrá que esperar, habrá que tener la investigación, pero de serlo, de ser culpable de lo que lo señalan, pues a final de cuentas es un pez mediano, si no es que un pez menor. En el libro mencionas, y también de alguna u otra manera lo adelantabas, el gran escándalo y cómo todos los caminos terminan también por llevar en mucho de este tema a Raúl Rocha Cantú, al dueño de Miss Universo, ahora que tenemos tanta polémica, ¿no? Al de hecho que tenemos a nuestra Miss Universo, pero bueno, pues el dueño de este certamen, involucradísimo en casos de corrupción, en casos de huachicol, y hoy también prófugo de Raúl Rocha Cantú.
8: Sí, también es otro de los personajes que ha sido señalado y que es un personaje que está libre, no hay mayores observaciones. Ahora, este personaje también comparado con los otros que te referí, terminaría siendo menor, ¿no?
9: Ya.
8: Los grandes están los que apuntan hacia arriba.
9: Hacia López Obrador.
8: Curiosamente, a López Obrador y su círculo cercano. Y sin embargo, ahí están sin tocarse, ¿no?
9: Sas. Raúl, gracias por regalarme estos minutos aquí en MBS Noticias. Tu libro está disponible en todos lados, Huachicol Fiscal, la madre de todas las estafas. Creo que es muy necesario pues retomarlo, releerlo si es que no lo ha hecho, tenerlo ahí un poco como referencia, porque pues vamos a ver cómo van avanzando estos casos. Gracias, Raúl, de verdad.
8: Gracias a ti, y un gusto saludarte.
9: Es Raúl Olmos, periodista y autor de este libro, Huachicol Fiscal, la madre de todas las estafas. Hagamos nomás el comparativo sin que nadie se enoje. Ahí están los datos. Oye, ¿qué es un guachicolero? Vamos a ver si es un guachicolero. Vamos a ver si resulta culpable. Vamos a ver qué narrativa se da. Pero, aun si lo fuera, es nimio, chiquito, en comparación a los otros. Al de esta red que involucra a los marinos, que involucra a los militares, la red Intansa, ante esta empresa, por ejemplo, Marlaya, que burló 4,000 millones de pesos en daño al erario. Y esa está vinculada a las aduanas. ¡Auch! Y aquí también, nada más paréntesis breve, hay podridos en la defensa y hay podridos en la marina. Pero la mayor parte de marinos y de soldados en este país tienen la casta, dan la vida por la patria. Y eso es de reconocer también. No se trata aquí tampoco de crucificar y de generalizarlo. Por eso lo quiero poner así muy claro en la mesa. Sí, hay podridos y podridos que han hecho un gran daño a esta nación. Y hay gente involucrada. Los sobrinos de Rafael Ojeda pudieron haber tenido mucho que ver con el tema guachicolero. ¿Por qué no ha ido a declarar Rafael Ojeda, por ejemplo? Uno de ellos está detenido en Argentina, sí, pero eso no representa la totalidad de una institución tan noble como puede ser la Marina Armada de México. Hubo también casos de vinculación de militares, pero no representa a toda la institución que es la Secretaría de la Defensa Nacional. Solamente lo pongo ahí como una anotación a los comentarios que estamos haciendo en este espacio. Tengo información. La doy con todo el tiento y cuidado del mundo. Todo apunta a que sí, efectivamente será el abogado Gómez Montt el que defenderá a el exgobernador Ernesto Rufo Apple. Entiendo que no habrá de momento declaraciones. Entiendo que está por confirmarse esta información, pero todo parece ser así. Será Gómez Montt quien defienda a Rufo Apple, todo apunta a ello. Sin embargo, vamos a esperar a que esto se confirme al 100% lo que me están haciendo llegar. Bueno, pues apunta en esa dirección. Son las 7:47. Me voy a una breve pausa. Oiga, pero antes, ¿de dónde se apaga la contaminación de New York? Está bien puerco Nueva York, está horrible. ¿Ya vio la imagen ocre? Todo así amarilloso, feo. Está muy contaminado Nueva York y la final es el domingo de fútbol. Platicamos de esto y más con David Faitelson en un momento.

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2: 748
1: 22 grados centígrados.
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1: Las 7:51, un Nueva York contaminadísimo. En las fotografías se siente esta imagen ocre, pesado el ambiente, pero preparándose para el domingo, la final de la Copa del Mundo. Querido David Faitelson, te mando un gran abrazo. ¿Cómo estás?
2: Bien, Luis, ¿cómo estás? Saludos, aquí estamos en Nueva York. Ayer sí, cuando llegamos me asusté por la...
1: apocalíptico,
2: de la
1: ¿no?
2: Ciudad de México. Uh-huh. No, que los habitantes de la Ciudad de México desconozcamos, pero sí se veía el no, bueno, no se veían los edificios en antes de entrar al túnel para acceder a Manhattan, no se veían los edificios, pero creo que ya esta mañana me he asomado y está un poco más disperso, y esperemos que las condiciones del clima, el viento, la lluvia puedan limpiar un poco el panorama de cara a lo que va a ser el partido del domingo.
1: Argentina contra España, ¿qué ves en todo esto? Con toda la polémica que está arrastrando Argentina, por supuesto, y bueno, pues un equipo español también que va a tratar de arrebatarle la copa al campeón, la posibilidad de que sea bicampeón Argentina. No sé qué ves, David.
2: Yo veo, Luis, un equipo argentino que sabe competir y un equipo español que sabe jugar mejor que nadie, y Argentina competir mejor que nadie. Los argentinos tuvieron un cierre ciclónico, un vendaval auténtico contra Inglaterra el miércoles en Atlanta. En los últimos minutos, después del gol inglés, tuvieron una posesión de balón del 88%, con Messi desatado, generando opciones de gol, haciendo justamente, perdón por el déjà vu, pero haciendo justamente lo que México tenía que haber hecho aquella noche en el Estadio Azteca contra los ingleses, es decir, jugar a tope, buscar por todas partes los goles y lograr una gran remontada. Mira, Luis, nadie lleva el juego al nivel emocional de los argentinos. Puede ser para bien o para mal, tampoco la vida, a mí me parece que es un partido de fútbol, no es un juego de vida o muerte, ni voy a ser mejor o peor después de un partido de fútbol, y además el juego de fútbol pues no tendría que definir absolutamente nada, pero el argentino se cree esto realmente y lo lleva a ese parámetro y mezcla cosas sociales, culturales, políticas. Hay que recordar que los jugadores el miércoles aparecieron con una manta al final del partido, haciendo referencia a las Islas Malvinas, lo cual la FIFA, pues ya sé, la FIFA dijo, bueno, más adelante voy a ver cómo lo sanciono. Incluso el presidente Milei dijo que estaba justificado totalmente. Uh-huh. En fin, los argentinos llevan el juego a ese nivel. Y los españoles son la pulcritud, la exactitud, la fineza, conducen el balón, tocan la pelota, se van asociando en bloques, avanzan, no le prestan el balón al rival y bueno, tienen esa escuela que les dejó el Barcelona de Cruyff, de Pep Guardiola, el famoso tiki-taka, que les llevó a ganar la Eurocopas, que les llevó a ganar el Mundial del 2010, hace 16 años en Johannesburgo. Uh-huh. Eso tienen los españoles, más, como decía Luis de la Fuente, el entrenador dice, somos más, el resto son selecciones, nosotros somos un verdadero equipo, y tiene razón, porque ni siquiera ha parecido demasiado su estrella, Lamine Yamal, para que ellos hayan llegado a la final, para que tengan un equipo que apenas ha permitido un gol en 7 partidos.
1: Me encanta una fotografía que aparecía ayer en la prensa mexicana y me imagino que también internacional, no la vi en otro lado, yo la vi en Reforma, pero es esta imagen de un Messi hace 20 años bañando al bebé Lamine Yamal de 5 meses, y entiendo que ahora se van a enfrentar, David, o sea, ¿cómo pasa el tiempo? Digo, es un Messi que ya tiene 39 años de edad, pero que sigue siendo uno de los mejores o el mejor jugador del mundo, pero se va a enfrentar a este bebé que bañaba hace 20 años, vaya que el tiempo pasa.
2: Sí, fue un evento, no me acuerdo si de la UNICEF, creo que fue de la UNICEF, donde los jugadores del Barcelona porque también estaban Xavi, Iniesta, Puyol, los jugadores del Busquets, los jugadores del Barcelona, pues escogían a niños o era un concurso y a los niños les tocaba sacarse fotos con estas estrellas del Barcelona. Y bueno, le tocó a Lamine Yamal, fue fantástico, pero Luis, yo creo que del 80%, porque he escuchado algunas entrevistas, uh-huh, de jugadores de España, pues todos tenían como ídolo a Messi.
1: Claro.
2: Porque ya Messi tiene 39 años, llega con 39 años y casi 30 días a esta Copa del Mundo, el jugador más veterano en la historia. La mayor parte de esa generación de chicos de 21, 22 años, Lamine tiene 18, uh-huh, pero chicos hasta 23 años tuvieron, obviamente estaban en inferiores, y veían a Messi cómo despuntaba y cómo lograba su carrera. Y qué decir de los argentinos, ¿no? Obviamente que lo abrazan, lo idolatran, es el gran ídolo, va a tratar de buscar el domingo lo que Maradona no logró en el 90, un bicampeonato, darle a Argentina su cuarta estrella. Realmente es impresionante. También se habla de que podría ganar el Balón de Oro, y esto me parece interesante. El Balón de Oro es lo que entrega la FIFA, uh-huh, al mejor futbolista del año, pero nunca, Luis, un jugador que no actúe en Europa ha ganado ese torneo. Y este, yeah, juega en la MLS, juega aquí en Estados Unidos. Se supone que desde su llegada a la MLS debe bajar su nivel, porque es un nivel competitivo muy diferente al que hay en Europa. Y sin embargo, Messi lo ha mantenido. Y bueno, este habla de la clase de futbolista que estamos viendo, que el domingo seguramente será su despedida como jugador de selección argentina. Y qué mejor que hacerlo, obviamente, en el marco de un mundial y además levantando otro trofeo.
1: Y bueno, aquí en la coincidencia política deportiva, porque, o sea, jugando en la MLS, pero con la final en Nueva York, con Donald Trump ahí, con esto que además a mí me dio mucha risa, la confusión que había de muchos norteamericanos, porque pues el fútbol no es precisamente lo que más se juega o lo que más se ve por allá, y que compraban o querían ir al partido de Estados Unidos porque decían, ah, pues ahí juega Messi, no juega Messi, Messi juega en Argentina. No, hombre, ¿cómo crees? O sea, estaban sacados de onda los norteamericanos de que Messi no jugaba para Estados Unidos. Pero pues en el marco de todo esto va a estar interesante. Ya sabemos quién va a ir, o sea, sé que va Donald Trump, sé que va Infantino, van a estar ahí juntos, pero no sé si va a ir, no sé si el rey de España, no sé si Javier Milei, si hay confirmaciones de eso. ¿Se sabe algo, David?
2: Sí, el rey de España va a estar. Wow. Estuvo, uh-huh, presente en Guadalajara, ¿te acuerdas? En el, sí, partido de, no, España-Uruguay. Va a estar el rey de España. Está también confirmado ya Pedro Sánchez,
1: el presidente
2: español. Sí, Javier Milei, ya sabes cómo son los argentinos, son caballeros. Entonces,
1: qué elegante palabra, David Faitelson, caballeros.
2: Correcto, él le llama la mufa, ¿no? La mufa, claro, así le, claro, llaman los argentinos. Y entonces dice que vio el primer partido vestido con una camiseta de esta de la empresa petrolera argentina. Ajá. Entonces, sí, y lo vio en la Casa Rosada en Buenos Aires, entonces de que él no se puede mover de ahí.
1: Okay.
2: Por más que obviamente sabes muy bien que es muy amigo de Donald, sí, de Trump, y que obviamente se esperaba su presencia, pero dijo no, porque además sabe el presidente Milei que si viene y llega a ocurrir que Argentina pierda, no, hasta, bueno, ahí llegó su impacto, ¿no? Entonces, yo creo que él dijo no, mejor por precaución me quedo en el sitio donde he estado. Y bueno, se espera, fíjate, uh-huh, lo que son las cosas, habrá un espectáculo de medio tiempo. Esto tiene irritados a los puristas del fútbol porque dicen, uh-huh, que va a durar 30 minutos como si fuese un Super Bowl. Van a estar Madonna, Shakira, BTS, Justin Bieber, Burna Boy. Es decir, un espectáculo infantino quiere un espectáculo tipo Super Bowl.
1: Super Bowl, uh-huh.
2: Exactamente. Y van a entregar anillos al final al campeón tipo NBA. O sea, tomando modelos del deporte de los Estados Unidos, normal. Hay una preocupación que leía yo en The New York Times. El césped del estadio de East Rutherford no es el mejor. La verdad es que venimos, yo vi el de Dallas, caminé, uh-huh, el otro día en martes en el estadio de Dallas previo al Francia-España. Dios mío, el césped parecía irreal, parecía falso. Okay. Estaba fantástica la cubierta, igual en Atlanta. Y hablo de esto porque para el fútbol que sobre todo pregona España, para el fútbol que practica España, necesita un pasto realmente de primer nivel, un pasto impecable. Esperemos que eso no termine afectando al fútbol español el bueno, domingo, porque...
1: Entre el césped y la contaminación, ¿no? Que ya por lo que vemos y nos reportan, nos dices, David, se ve ya mucho más tranquilo, pero entre el pasto y la contaminación.
2: Sí, de acuerdo, porque ayer las autoridades de Nueva York recomendaban no ejercicio, no actividades al aire libre, evitarlas mayormente. Hoy los equipos van a entrenar aquí en Nueva York, vamos a ver qué reporte hay después de las primeras prácticas de los equipos. Pero bueno, todo está listo para que el Mundial termine. Hay un partido el sábado, mañana en Miami, que nadie quiere jugar. Bueno, no lo quieren
1: es
2: jugar
1: el
2: ni
1: el tercer
2: franceses.
1: Lugar, ¿no?
2: El tercer lugar, sí, está en disputa el botín de oro para ver quién es el máximo goleador y están en la disputa Harry Kane y Kylian Mbappé, pero realmente los dos equipos llegan con el semblante triste. Son dos equipos que iban por el campeonato mundial. Yo siempre he dicho, la gente dice, es que la FIFA tendría que quitar ese partido. Bueno, la FIFA primero ve un partido más dentro del calendario para poder vender. Y número dos, ¿qué va a pasar el día en que llegue una selección? ¿Qué ha sucedido, no? Que llegue una selección como hace 4 años Marruecos, que sí le interesaba el tercer lugar, o de pronto sueño despierto que llegue México un día y a México sí le interesaría jugar por un tercer lugar del Mundial. En este caso a Inglaterra y a Francia, pues la verdad, lo único que hace es estorbar.
1: ¿Y el Pumas contra Pachuca?
2: Pensé que ibas a decir algo así. Llévame despacito. Ayer estaba yo aquí viendo en mi iPad, estaba viendo el Atlante
1: con el Necaxa.
2: El Atlante Necaxa, porque además tengo una muy buena amistad con Miguel Herrera y estaba viendo su regreso. Y decía, Dios mío, nos va a costar trabajo, Luis, acostumbrarnos a poco a poco al regreso a nuestra realidad.
1: Ah, bueno. Gracias, David Faitelson. Pues vamos a ver cómo se pone la final del Mundial. Oye, me quedo, no sabía que Milei no iba a ir por el asunto cabalístico. Recordar también, pues, que es un tipo que habla con sus perros muertos, que en su momento contrató mediums para hablar con sus perros muertos, y que en parte de los símbolos de la presidencia española, en este bastón, de la presidencia argentina, perdón, este bastón que tiene el presidente, pues mandó a hacer ahí unas efigies de sus perros muertos. Entonces, bueno, sí, vaya, es que si hay cabalístico, Milei es uno de ellos, ¿cómo no?
2: Correcto, exageran a veces. Sí. Yo tenía amigos argentinos y yo a veces dije, bueno, es que se acuerdan del presidente Menem, y se me quedan en la reunión, me dicen, no lo menciones. Le digo, pero ¿por qué no lo menciono? ¿Qué mal cometí?
1: Estás trayendo
2: un presidente
1: el mal
2: elegido democráticamente por los argentinos. Dice, no, cada vez que lo mencionas puede venir algo malo. Dios mío, hágame. Oye, si nosotros fuéramos igual de caballero, Luis, imagínate.
1: Lo que acabas de provocar, David Faitelson, es que la gente vaya a juntarse en el Ángel a gritar, Menem, Menem, Menem. A saber. Gracias, David, te mando un abrazote.
2: Un abrazo, buen fin de semana, saludos.
1: 8:05, digo, ya saben, ¿no? Hay muy poca gente que yo he visto que le va a Argentina, si no, puede ponerse a gritar, Menem. ¿Cómo ve? 8:05, no me tardo.
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16: Primeras planas. El Universal.
17: Piloto del caso Mayo coopera con gobierno de Estados Unidos. Se declaró culpable. Mauro Alberto Núñez Ojeda, El Jando, o Hondo, piloto que llevó a Ismael Zambada y Joaquín Guzmán a Nuevo México en julio de 2024, coopera con la justicia estadounidense, reveló una fuente del FBI a este diario. En abril pasado, se declaró culpable ante la Corte del Distrito de Columbia al alcanzar un acuerdo con el gobierno. Está bajo custodia y puede convertirse en testigo cooperante.
16: Milenio.
17: Desmontan red de huachicol fiscal con Rufo como cabeza. El que fue el primer mandatario de oposición había alegado que su firma Ingemar solo hacía logística. Lo involucran con tráfico de 23 millones de litros de hidrocarburo y defraudación por 106 millones de pesos.
16: Reforma.
17: Detienen por huachicol a exgobernador de Baja California. Señalan a Rufo de delincuencia organizada y contrabando. Acusa a la FGR operaciones ilegales y evasión por 4.4 mil millones de pesos.
16: El financiero.
17: Confía a BlackRock en que México mantenga grado de inversión. Prudencia fiscal. Hacienda deberá contener el aumento de la deuda del país para retener los capitales extranjeros.
16: El economista.
17: Generación eólica crece 3.8% de enero a mayo y logra nivel récord. Inversión podría movilizar entre 4.000 y 5.000 millones de dólares. La producción de energía con viento incrementó 115% en una década por nueva infraestructura y repotenciación.
18: 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Es la brújula de este programa Y recibo todos sus comentarios en el 5640-05-125, 5640-05-125. Una vez más, 5640-05-125. Nuestro WhatsApp está abierto absolutamente para todo el auditorio. 8:13 minutos.

8 de la mañana con 13. Hoy en nuestras redes sociales subimos un video con en la cuenta de Altavoz también, por cierto, ahí en Monterrey. Le mandamos un gran abrazo ahí al señor Luis Garnica. Y es un video que habla

0: la institución del policía, sino del policía en general, del policía en particular. En Guanajuato, un elemento de la policía se quitó la vida, se suicidó. Se arrojó desde la parte alta de un distribuidor vial allá en Guanajuato, en León. El distribuidor se llama Juan Pablo II. Qué ironía, ¿no? Además, el nombre del distribuidor es de un papa. Antes de tomar la decisión, el policía de alguna u otra manera aportó haciendo una especie de campaña de salud mental. Este policía, que tenía 27 años de edad, muy joven, se grabó y mandó este mensaje a quien lo quiera escuchar.
1: Les quiero dar un consejo, por favor, siempre tomen como primordial su salud mental y no dejen que nadie se las juegue con ustedes, que nadie, que sus emociones dependan de ellos. Quiéranse, cuídense mucho, estén con su familia, valórense. No se pongan tristes por esto que hice. Ya llevaba yo mucho tiempo con una depresión silenciosa que me terminó consumiendo y opté por tomar las peores decisiones. Pero ya estoy tranquilo, ya estoy descansando, ya por fin mi mente dejó de sonar. Quédense con los buenos recuerdos.
0: Orlando tenía 27 años de edad y pide: cuídate, estate más con tu familia, valorar lo que realmente es importante. Dentro de las instituciones policíacas se han reportado varios suicidios. Desde el 2019, entiendo, son cerca de 112, 111, dependiendo fuentes, porque veo también que hay diversos números. Y le aprecio mucho el día de hoy a Daniel Gómez Tagle. Él es analista estratégico y también fundador del proyecto Azul Cobalto, pues que nos tome la comunicación para platicar sobre el tema. Veo que ustedes han documentado, perdón, Daniel, 131 suicidios de policías de 2018 al 2026. Fíjate, yo tenía por ahí otros datos en torno a 111. Son todavía más, es todavía peor la cosa. Gracias por los minutos aquí, Daniel. ¿Cómo estás? Buen día.
2: Buen día, Luis. Muchas gracias por el espacio y saludo a todo el auditorio.
0: ¿Qué le está pasando a nuestros policías? ¿Qué le pasa a quien se supone que nos debe de cuidar? ¿Quién cuida a quien nos cuida?
2: Es una excelente pregunta que viene desde los romanos, cui custodia custodiet, ¿no? Es la pregunta sustancial de la seguridad pública civil. El gran problema, Luis, es que el modelo nacional de policía que tenemos en México, número uno, no es mexicano y está tratando de imponer formas jurídicas, tácticas, estratégicas que no están respaldadas para el actuar del territorio nacional, la violencia que se vive. Y lo sustancial es que el modelo mexicano trata de negar como de lugar el hecho de que el policía nace por y para la violencia. Entonces, al negarlo, generamos un entorno en el que el policía tiene que enfrentar círculos de muerte, la que provocan, la que presencian, la que pueden ellos ser víctimas, sin herramientas para lidiar con ello. El modelo policial mexicano ignora que el policía es un ciudadano que tiene derecho a la salud mental. Y eso es gravísimo, porque eso lo mismo genera el suicidio, que como dices tú en tu introducción, tenemos policías en los que no confiamos. Porque ellos viven en un mundo de violencia que nosotros, como ciudadanos y como administración pública, negamos. Los sometemos a un estrés brutal porque no lo reconocemos como personas.
0: No lo reconocemos como personas y el estigma que arrastran es espantoso. O sea, el ciudadano no respeta al policía en general aquí en nuestro país. Del crimen organizado ni hablamos, ¿no? O sea, vinculadísimo, metidos ahí con amenazas constantes. Y luego, para colmo, una corrupción interna dentro de las instituciones. En muchísimos casos, oye, tienes que dar tanta lana al comandante, tienes que subirle a tal o cual cosa, no te respetan, tienes que entrarle a esta tranza o no. Todo esto, bueno, pues conlleva una bomba de tiempo que se arroja en estos datos que nos presentas, el suicidio ya como el punto final de la depresión, pero en un estado de salud mental brutal de los cuerpos policíacos. No me imagino lo que deben de estar sufriendo. ¿Hay algunos datos al respecto? ¿Hay algunos ejemplos a seguir? ¿Quién sí está tratando de atender la salud mental de los policías, Daniel?
2: Mira, Hasta ahorita tengo un reporte ya cerrado de la administración López que nos permite tener una dimensión del

0: del problema, ¿no? Uh-huh. Durante la administración López fueron asesinados 2.323 policías y fueron 103 casos, estoy entre 101 y 103 casos por confirmar de suicidios policiales. Cada 20 días se suicidaba un policía, con un policía asesinado al día. El gran problema, Luis, es que cuando se hace la estrategia 2024-2030, estos datos no entran en el diseño de la estrategia. La estrategia policial no ha tenido nunca al valor humano dentro de un eje vital de la estrategia. Por ejemplo, de la estrategia del presidente López decía que necesitábamos agregar 130 mil policías, que nos faltaban 130 mil policías. Pero cuando revisamos el diseño de los números, nos damos cuenta que teníamos 137 mil policías que por alguna razón no entraron en el diseño. Entonces, el gobierno actuó durante 6 años sin saber qué tenía disponible. Esa es la parte donde te digo que los policías ni siquiera son considerados como personas. Un caso muy notorio fue el de Tania de la Rosa y Conrado Soto en Hermosillo, Sonora, en 2021. Ellos son pareja, él es ministerial, ella es estatal, y tienen un problema en su casa y Conrado se suicida en el patio de la casa. Obviamente Tania está ahí, es testigo. 4 días después, considera esto, 4 días después, o sea, lo acababan de enterrar a Conrado, uh-huh. Tania llega a la dependencia a reportarse para turno. Nadie se cuestiona si está bien su salud mental después de haber presenciado cómo se mata a su novio. Le entregan el arma, ella se despide de la gente, o sea, acaba de llegar, se empieza a despedir de la gente. Nadie se cuestiona por qué despide cuando acaba de llegar, se va al estacionamiento y ella se mata. 4 días después. Ese es grave. O sea, no hay protocolos. Los policías tienen que seguir casi más de 15 protocolos tienen que seguir los policías y no hay ni un solo protocolo de violencia interna, porque también podríamos hablar de violencia contra las mujeres y, por ejemplo, el feminicidio, Luis, uh-huh. Es la tasa de feminicidio es más alta en la población policial que en la población civil.
1: Hay también diversas instituciones policíacas en el país, Daniel. Tenemos a la Guardia Nacional, que pues a final de cuentas es lo que antes era más o menos la Policía Federal. Digo, con muchísimas diferencias, es un asunto militar, es un asunto federal, es lo más parecido a una policía federal que tenemos hoy día. Pero tenemos también policías estatales y tenemos policías municipales. Algo en donde, pues todo mundo, entiendo, se está echando la bolita para evitar entrarle a un asunto de salud mental, que además pareciera como tema de paja, ¿no? O sea, como un tema adicional, porque pues hay otros problemas, porque las cosas están muy preocupantes, porque hay mucha violencia, porque hay corrupción, etcétera. Entonces, como lo que de salud mental empiezan a botarlo o empiezan a patear el bote. ¿En estas dependencias no hay algún ejemplo? O sea, perdón por mi insistencia en tratar de buscar algo en donde guiarnos, pero algún municipio que esté tratando mejor a sus oficiales, algún estado que tenga esto no como un tema solo de paja política, sino como de un objetivo claro. ¿Hay algo a dónde asirnos?
0: Durante el análisis que hice fue de las tendencias de vulnerabilidad policial, el único estado que reaccionó, porque fue el estado que tenía más suicidios, fue Chihuahua. Y Chihuahua implementó una campaña a nivel estatal que algunos municipios replicaron, en el que sí se notó una diferencia después de haber intervenido en la tendencia de suicidios. La Ciudad de México es la contraparte, porque lo que está pasando es que han aumentado los suicidios, en la tasa de suicidios en Ciudad de México y Veracruz, por ejemplo. Entonces son estados que no han hecho campañas específicas sobre ese tema. A nivel nacional no hay consideración alguna. La estrategia uh-huh. nueva no incluye protocolos de atención a la persona que es el policía. Y en ese sentido te quiero recomendar, hay una película que para sí. mí es la mejor película sobre el conflicto para entender la dimensión, que se llama Bala Mordida.
1: Okay.
0: Es una película que es una comedia, uh-huh. una comedia negra, uh-huh. pero que de verdad ilustra, tal como lo dijiste, la corrupción que hay adentro, cómo se vive, cómo se paga. Y al final de cuentas es una que refleja muy bien lo que significa ser policía en México. Es una claro. Es una crítica muy recomendable para entender el problema.
1: Tendrá que ver mucho también con la vocación, te pregunto, Daniel. En México, el ser policía en muchas ocasiones es porque no hay otra opción. Igual, y lo digo con todo el respeto, conozco a muchas personas y los admiro en Fuerzas Armadas, pero en ocasiones es porque es la opción, es la mejor opción frente pues a la falta de oportunidades. Te haces soldado o te haces policía pues porque no queda de otra. En otros países, pienso en Estados Unidos, pienso en Colombia, incluso pienso en Europa, es un objetivo, es una vocación, quiero ser un oficial de policía, y las instituciones son totalmente diferentes. ¿Tendrá algo que ver con eso? Porque una vez que se llega, pues las condiciones también son precarias, los pagos son muy malos, hay situaciones realmente de muchísima marginación dentro de los cuerpos policíacos. ¿Qué ves en eso, la vocación policíaca en el país?
0: Fíjate que en ese sentido hay una enorme crítica, porque nos decían precisamente cuando la Guardia Nacional que la Guardia Nacional sí tiene la vocación que los policías no tienen. Pero en el registro que yo llevo tengo, por ejemplo, a Ricardo Medina de Nuevo uh-huh. León. Lo mataron en 2023. Uh-huh. Y tengo también a Ricardo Medina de Nuevo León, que uh-huh. mataron en 2023. Padre e hijo los mataron en la misma okay. patrulla. Les metieron más de 50 tiros. Así como esta historia de Ricardo Medina y Ricardo Medina hijo, hay varias historias de policías que fueron asesinados con sus hijos, con sus hijas, uh-huh. con sus padres, porque es una tradición de familia ser policía. Y estamos hablando de los que yo registré que asesinaron. Uh-huh. ¿Cuántas familias hay de policías en México? Nadie lo sabe porque no hay un registro, y eso nos habla de que sí existe vocación en México. No es cierto la propuesta que se hizo fundamental de que los policías son corruptos por naturaleza o uh-huh. de que es una cosa de usurpación por el parte del crimen organizado. No, hay un gran factor humano, y sí hay familias que tienen la vocación. Necesitamos prestar la atención a ellos, porque ellos, Ricardo Medina, padre e hijo, entregaron su vida trabajando como policías porque fue una decisión deliberada uh-huh. de ellos de trabajar en esto. Hay otros casos, escenarios en los que tenemos policías que trabajan a los 50, 70 años y que pues lo hacen por necesidad, obviamente. Nadie trabaja a los 70 años en un lugar uh-huh. donde lo pueden matar pues por un salario
1: aparte pues, muy bajo, raquítico.
0: Está el caso de Herminio Hernández. Uh-huh. No, dime si tienes
1: por favor, cuéntame el caso de Herminio.
0: Herminio es un policía de Puebla que uh-huh. en 2008 tuvo un enfrentamiento y él resulta herido y muere un compañero. A mí me llamó mucho la atención porque yo registré ese caso entre mis notas, uh-huh. pero cuando volví a hacer el análisis encontré el nombre de Herminio nuevamente. Entonces lo comparé y dije, este ya lo mataron en 2008. Lo mataron durante las elecciones que hubo en 2019 en Puebla. Tras la muerte de la gobernadora, se hicieron elecciones y él estaba en una casilla y lo matan con otro compañero. Herminio sobrevivió al atentado, uh-huh. sobrevivió a la administración de Calderón. Uh-huh. Durante la administración de Peña Nieto, él trató de que le dieran su puesto otra vez o que le dieran una pensión, porque él terminó con una lesión en la cadera que le impedía trabajar en cualquier otro lado. Uh-huh. Lo pusieron de nuevo guardia. Yeah. Y después lo despidieron, lo vuelven a reinstalar y lo mandan a cuidar una casilla electoral, perdón, uh-huh. donde es asesinado. Herminio tenía la vocación, no sabía hacer otra cosa. Podemos discutir sí. por qué Herminio quiso regresar a ser policía, pero lo cierto es que estuvo abandonado durante tres administraciones federales hasta que lo mataron en 2019.
1: Insisto en este punto, ¿quién cuida a quienes nos cuidan o nos deberían de cuidar? Y cierro preguntándotelo, Daniel, ¿qué nos toca como sociedad un tanto? O sea, también se ha perdido el respeto a la policía por completo y no se puede tener por decreto el respeto. En muchas ocasiones esta desconfianza es muy bien ganada. Hay policías, por desgracia, que están vinculadas con la delincuencia organizada. Ha habido policías que bueno, pues han sido secuestrando gente y entregado a los de la maña, a la mafia. Pero al final de cuentas, creo o quiero pensar que son la minoría y que la mayor parte tiene una vocación y que tiene las ganas de construir un mejor país. ¿Cómo nos toca a nosotros? ¿Qué podemos hacer?
0: Cambiar la legislación.
1: Ya.
0: Tenemos que presionar a que la legislación cambie. Tenemos que voltear a ver a la persona. Hay también 76 casos de policías que están desaparecidos, que fueron secuestrados y asesinados. Hay por lo menos 35 casos. Y esto es interesante porque hay 35 casos de policías desaparecidos solo en Jalisco, y lo registré con una asociación aquí local. Y para en el mismo año, el INEGI solamente registró 26. O sea, se nos pierden los policías y a nadie le importa. No podemos cambiar la seguridad pública hasta que los reconozcamos como personas con derechos.
1: Sí, claro.
0: Hay una expresión que es militar y que está inclusive en la ley militar, que dice que el servicio de armas se da hasta el sacrificio. Y tiene una explicación muy lógica para los soldados, pero no podemos pedirle lo mismo a los policías. Tenemos que cambiar la legislación. La Ley Nacional del Uso de la Fuerza, Luis, tiene 40 artículos y esos 40 artículos tienen 200 errores. ¿Cómo pueden trabajar los policías con una ley que se contradice a sí misma? Ese tipo de cosas le corresponde al legislativo y ese tipo de cosas nos corresponde presionar para que cambien. Si los policías no son personas, no nos pueden tratar como personas.
1: Daniel Gómez Tagle, gracias por tomarnos la comunicación, fundador de este proyecto Azul Cobalto. Estamos al habla, si nos permites. Gracias, Daniel.
0: Gracias a ti por la oportunidad, Luis. Saludo al auditorio.
1: Son las 8 de la mañana con 30 minutos. ¿Qué opina usted? 5640-05125. Mi WhatsApp está abierto absolutamente para todo el auditorio. Déjeme enlazarme hasta Guanajuato. Han detenido a la mujer que aventó ácido a otra mujer. Qué triste historia. Esto pasó en Celaya. Al parecer, el móvil del asunto era un tema pasional, un tema que tenía que ver ahí con un asunto de parejas, pues. Y la mujer agresora llegó con ácido y le aventó pues esta botella con ácido a la otra mujer, dañó a la pareja, estaban ahí paseando en la plaza y le hizo quemaduras graves, irreparables en su cuerpo y en su rostro. Sergio Ortiz, han detenido a la agresora, buen día.
2: ¿Qué tal, Luis? Buenos días, te saludo con gusto. En efecto, Lili Alison N. fue detenida y vinculada a proceso por el delito de feminicidio en grado de tentativa como resultado de las investigaciones realizadas tras el ataque con ácido en Celaya contra una mujer. De acuerdo con la investigación, el 14 de junio de 2026, la víctima acudió con su pareja a un punto de encuentro para concretar la venta de unos productos ofrecidos mediante una red social. Al retirarse del lugar, luego de que la supuesta compradora no se presentara, fueron interceptados por Lili Alison N., quien presuntamente arrojó una sustancia corrosiva al rostro de la mujer, provocándole lesiones graves. El acompañante también resultó afectado al auxiliarla. Posteriormente, la agresora huyó del lugar a bordo de un vehículo. Con los datos de prueba, Luis, recabados, el Ministerio Público obtuvo un orden de aprehensión que permitió su captura. En audiencia, la autoridad judicial resolvió vincular a proceso a Alison por el delito, como te digo, de feminicidio en grado de tentativa. Sandra, de 24 años, y su acompañante, como te comentaba, Luis, acudieron a la colonia Bosques de la Alameda a mediados de junio de 2026 para entregar pues estos productos previamente pactados a través de redes sociales. La compradora virtual nunca llegó y ante la sospecha del plantón la pareja decidió retirarse del lugar. Fue en ese momento cuando una mujer los interceptó a paso veloz y exclamó la frase "Feliz Halloween" antes de estrellar una botella de vidrio cargada de ácido directamente contra la cabeza de Sandra. El químico corrosivo no solo devastó el tejido externo de la joven provocando quemaduras severas en rostro, cabeza, espalda y piernas, sino que causó un daño interno devastador. Luis, mi reporte desde Guanajuato.
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1: Me enlazo a la mañanera, gracias a Sergio Ortiz por el reporte. El secretario de Seguridad, Omar García Harfuch, está hablando sobre el tema del huachicol, la detención de Ernesto Rufo. Escuchemos.
4: Es una investigación que parte de después del aseguramiento de los 33 ferrotanques, como ya lo dice el video. Ahí el análisis de la Fiscalía Especializada en Materia de Delincuencia Organizada, FEMDO, logra identificar esta red que es de las más grandes de contrabando de combustible. Es una investigación de más de un año. Ayer se cumplimentaron 8 órdenes de aprehensión, faltan otras por cumplimentar. Esta red, pues era la mercancía era ingresada en territorio nacional y como lo dice ahí, la red declaraba pues prácticamente solo el 10% de la capacidad real del ferrotanque.
1: Bueno, se refiere Omar García Harfuch a la investigación en curso, se refiere al video, se habla mucho del video. El video es un PowerPoint, con todo respeto, no me crucifique, pero el video es un PowerPoint que presentó ayer Ernestina Godoy y en el cual, bueno, pues se explica qué fue lo que pasó. Este es un caso de huachicol y habrá que ver qué tanta responsabilidad hay o no de el hoy detenido, que es un elemento político importante, una pieza política en la oposición con pues mucha autoridad moral, llamado Ernesto Rufo. Y que pues el momento es convulso, ¿no? El tema del otro huachicol, o sea, bueno, toda la otra red de huachicol, la red que está vinculada a los marinos, pues también tendrá mucho que decir. A diferencia de Ernestina Godoy, yo ahí sí destaco eso, Omar García Harfuch no está diciendo que es la más grande, porque no lo es. Es de las medianas, diría yo. O sea, aquí estamos hablando en litros de combustible, 15 millones de litros. Es un friego. Pero nada más en el primer golpe contra la red de los que estaban involucrados, los sobrinos del exsecretario de la Marina, nada más en el primer golpe fueron 10 millones de litros, aunque originalmente eran 20 millones. Desaparecieron 10 millones, quién sabe a dónde se fueron. Y luego, si le sigues rascando en toda esta red, las estimaciones apuntan a casi 600 millones de litros de combustible, con una brutalidad de desvíos. Entonces, no es la más grande, con todo el respeto, no es la más grande. Pero eso sí, es un golpe fuerte. Si se demuestra que Ernesto Rufo es un guachicolero, bueno, pues entonces ahí será un golpe brutal a la línea política de flotación, de Acción Nacional, de Somos MX, de todos los anti-4T. Pero si resulta que se les va cayendo el caso, a ver si no se empieza a hablar ya de presos políticos, ¿eh? Y de utilizar a la justicia como una herramienta política de disuasión para que no anden criticando. Yo no creo, creo que sigo viviendo en democracia. Entonces, bueno, pues hay que ver, juicio, las pruebas, ¿dónde están? Dice la presidenta que con pruebas, ¿no? Bueno, las pruebas ahí tendrán que presentarse. Y ya veremos cómo avanza el caso Rufo Apple. Se está hablando del tema en La Mañanera, que hoy está en Tulum, por cierto, allá en Quintana Roo. 8:36, regreso y platicamos de la diarrea explosiva. Qué música tan rara para irme a la diarrea explosiva. Regresamos, ¿qué estamos escuchando? Ah, Caliuchis.

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2: 837,
1: 24 grados centígrados.
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0: 8 de la mañana con 40 minutos. La llamada diarrea explosiva ha generado preocupación en los Estados Unidos. Es este síntoma de ciclospora, un brote de ciclospora. Es una infección intestinal, entiendo, pues que está causada por un parásito que pues está en agua o en alimentos contaminados, especialmente en frutas y verduras que se comen crudas. Tengo en la línea y le aprecio muchísimo al doctor Alejandro Macías. Gracias, doctor, por tomarme la comunicación. Te mando un abrazo. ¿Cómo estás?
1: Bien, Luis. Buenos días. A tus órdenes.
0: ¿Qué es esto de además el nombre que se ha puesto en los medios de comunicación? Diarrea explosiva. ¿Qué es eso?
1: Sí, mira, o sea, es un poco hiperbólico, pero sí, claro. Sí, es una diarrea que de esas que no te dejan llegar al excusado.
0: Ok, de plano.
1: Y cuando, sí, de plano. Y cuando llegas ahí, pues literalmente estallas porque es un volumen alto. Y un problema es que generalmente esa diarrea dura semanas, a veces meses, y no se diagnostica bien, ¿eh? En primer lugar, no es una diarrea que se cure sola como otras muchas. En la mayoría de las personas se puede curar, pero en algunas se vuelve crónica. Y en segundo lugar, no es una diarrea que te diagnostiquen fácilmente, porque no es un parásito que se suele buscar en los laboratorios. Entonces a veces pasa inadvertida en el diagnóstico, me refiero. Y entonces la persona puede estar por semanas o meses con diarrea.
0: ¿Te puede llegar a matar?
1: Pero eso es poco común.
0: Sí.
1: Eso es básicamente en personas ya crónicamente enfermas, okay. Ya en personas en extremos de la vida, sobre todo en personas crónicamente enfermas,
0: sí, claro.
1: O gente con cáncer, VIH, SIDA, por ejemplo, ahí puede ser fatal, sí.
0: Claro. Dime algo, ¿cómo se contagia esto? Porque entiendo que fue por una serie de, lo que he leído, de lechuga refrigerada y que, bueno, se daba en algunas cadenas de restaurantes en Estados Unidos. Algo que uno pensaría, pues está muy seguro, ¿no? Pues viene en una bolsita, está en un empaque. Yo pensaría que ahí está totalmente seguro. ¿Qué pasó? ¿Por qué el brote?
1: Sí, mira, esa diarrea es peculiar también porque cuando sale el parásito del excremento de una persona enferma, no es infectante. Tarda en madurar en el ambiente una o dos semanas y en ese lapso puede contaminar el agua de riego o puede en los campos, por ejemplo, donde se siembra la lechuga, sobre todo, es sobre todo por lechugas o los vegetales de hoja verde como lechuga, cilantro, perejil, que se sirven crudos y que se contaminan por agua de riego, básicamente, o porque en una inundación, como en época de lluvias del campo, se fluye hacia lugares donde puede haber el excremento, pues, de personas que tenían diarrea y se contaminan de esa manera. Entonces, generalmente son lotes grandes de lechuga o vegetales de hoja verde que se venden inclusive en supermercados, ¿verdad? Que fue lo que ocurrió en los Estados Unidos. Parece que en los Estados Unidos ya está más o menos definido que se originó sobre todo en una cadena de producción de alimentos de comida rápida.
0: Sí,
1: digo,
0: sí.
1: Se puede decir porque lo han reportado ya masivamente CNN,
0: sí, claro.
1: El Wall Street.
0: No, y entiendo que es Taco Bell, ¿no?
1: Es el Taco Bell. Pero al parecer es por un lote de lechuga que ellos recibían. Entonces, bueno, también ahí hay que tener un poco de o algo de tranquilidad. Es verdad que por la gran movilidad entre los países puede eso llegar a México, y hasta donde entiendo ya está enterada la Dirección General de Epidemiología, tiene un programa para detectarlo si eso ocurre. Yeah. Pero también es poco probable que México causara un gran brote si no tenemos esa misma lechuga. Puede venir alguien y contaminar acá también. Pero nosotros hemos tenido también ese parásito en algunos años, así que sí hay que estar alertas. Yeah. Probablemente llegue a México, es probable, pero es poco común que aquí vaya a dar un brote muy grande como en Estados Unidos.
0: A diferencia de Estados Unidos, cuando llega la lechuga y está en la bolsita y, bueno, pasó esto, como nos lo explicas, en la cadena de Taco Bell, pues aquí si uno va a la esquina, doctor, podemos ver muchos puestos de tacos en donde el cilantro pues está lavando así en la cubeta, tal cual, ¿no? Toda esta cuestión en la que los mexicanos pues tenemos esta costumbre, no sé si sana o malsana, de comer así, de hacerlo en la calle, de a veces pues con una calidad dudosa, por desgracia, ¿puede ser un factor de riesgo o al contrario es un factor hasta de protección?
1: No, bueno, sí, en efecto, bien, sí, se puede ver en los dos sentidos, ¿eh?
0: Okay.
1: Pero en general es una costumbre malsana comer garnachas así en la calle con tan poca higiene. Pues es un factor de riesgo, sin duda, ¿eh? Pero sí ocurre que como en México ya hemos tenido más frecuentemente infecciones de ese tipo, la gente tiene un poco más, digamos, de inmunidad. Y si llega a México no va a causar los estragos que causan los Estados Unidos. Eso también es lo más probable, ¿eh? Porque pues ya tenemos más inmunidad. Uh-huh. Pero eso otra vez no quiere decir que no deba uno cuidar la higiene,
0: sí, claro,
1: de los alimentos que anda comiendo. Hay que preferir, digamos, lugares establecidos y comprar las verduras de hoja verde pues en lugares más o menos prestigiados, ¿no?
0: Y lavarla también, me imagino. O sea, todo lo que se tiene que hacer para prevenirlo con estas pues de hoja verde, con esta lechuga, con estas cuestiones de hojas verdes, claro, lavarlas, desinfectarlas.
1: Sí, pero mira, hay que decir una cosa también, uh-huh, Luis, que ese parásito es muy resistente,
0: okay,
1: a todo lo que luego le ponemos a las verduras para lavarlas, como yodo y cosas, uh-huh, como esas. Y además, digamos que la anatomía, entre comillas, de una hoja de lechuga es muy complicada para, uh-huh, lavarla perfectamente bien. Entonces, nada sustituye a que la lechuga no venga contaminada, ¿eh?
0: Okay.
1: Porque si la lechuga viene contaminada, es muy difícil de limpiar. Digamos que lo que puedes hacer, pues sí, lavarla, uh-huh, quitar las hojas de afuera, que son las que más probablemente están contaminadas, uh-huh, pero como dicen en el béisbol, que contra la base de por bolas no hay, no hay defensa, ¿verdad? Si la lechuga viene contaminada, es, uh-huh, muy difícil descontaminarla.
0: O sea, si te toca, te tocó. ¿Y qué se hace en ese momento? Digo, claramente, pues el síntoma va a estar ahí. Ojalá que puedas llegar al excusado, como nos decías hace un rato, ¿no, doctor? O sea, porque así de explosiva es, por eso se llama de esa manera. Pero hay que acudir a un centro de salud, a un hospital. ¿Qué pasa si
1: mira,
0: te da?
1: Cuando uno tiene diarrea, lo más importante no es el antibiótico. Uh-huh. Lo más importante es que no te deshidrates.
0: Okay.
1: Entonces, si tienes diarrea, en un principio, más que tomar medicina, tapones para la diarrea, todo eso, mejor en un principio líquidos, inclusive esas soluciones que venden para rehidratación oral, todo eso son correctos. Lo primero es no deshidratarse. Ahora, si ya te duró más de 48, 72 horas y estás cada vez igual o peor, uh-huh, pues sí, ya acude a consulta, porque ya, pues ya es otra cosa, ya cala, ¿verdad?
0: Sí, claro.
1: Entonces ya conviene que la doctora, el doctor te digan qué puede estar pasando, porque esta diarrea no obedece o no responde a los mismos medicamentos que responden casi todas las otras diarreas. Eso es bien importante decirlo. Y si no te la detectan, puede ser que se vaya a hacer crónica. Y sí es importante que el doctor le diga al laboratorio, búsquenme la ciclospora, porque si no, el laboratorio no la va a encontrar, ¿eh?
0: Eso es súper importante, que dado caso que ya sea el caso, hay que buscarlo. O sea, en el laboratorio sí tienen que tener esta indicación concreta para encontrar a esta bacteria. Cierro preguntándote, doctor, muchos comentarios en el WhatsApp. Hay mucha gente que dice, oye, es que yo voy a tal centro comercial y ahí compro pues estas lechugas en bolsa, o estas cilantro en bolsa, etcétera. ¿Hay algún riesgo con esto? ¿No hay nada que se haya emitido hasta el momento como una alerta, sí, de esta marca no, este centro comercial no, o sí?
1: No hay nada. Mira, o sea, quien le gusta comer lechuga, cilantro, que lo siga haciendo, ¿eh? Uh-huh. O sea, y mientras más digamos, claro, sea el rastreo de quien lo vende, pues mejor. Digamos, mejor. Si te la venden en una bolsa de una empresa prestigiada, es más probable que no venga contaminada. Mm-hmm. Mira, hay que recordar que en México deben de comer lechuga pues más de 50 millones de personas todos, claro, los días, y es seguro en su gran mayoría, ¿verdad? Entonces tampoco hay que decir que no vayamos a comer eso. El que le tenga gusto por eso, es una comida sana y en general no va a haber problema. Sí hay que vigilar la higiene de lo que uno se come, pero tampoco caigamos en desesperación por lo que está pasando en Estados Unidos. Puede ocurrir, y te digo, ya, uh-huh, ya sabemos que la autoridad ya está en el radar, y si ellos nos informan que hay un brote, bueno, pues ya veremos. Pero por ahora, pues hay que seguir con nuestras costumbres de siempre.
0: Doctor Alejandro Macías, gracias por regalarnos estos minutos en MBS. Buenos días,
1: sí,
0: gracias,
1: Luis.
0: Doctor.
1: Buenos días, cuídense, buenos días, bye.
0: Cuídense, 8:50, escuche esto.
2: My sister got it. Mi hermana lo tuvo. Pensó que lo había contraído en Chicago, pero luego descubrió que lo había contraído antes.
3: Mi esposo la tuvo hace un par de semanas. Creemos que fue por la lechuga de un sándwich que compró.
4: ¿Cuál es el síntoma que realmente es universal? Diarrea explosiva.
5: Sigue la alerta por el brote de ciclosporiasis que provoca esa diarrea explosiva. Los CDC han notificado que desde el 1 de mayo al menos 1,600 casos han sido confirmados y más de 5,000 se encuentran en periodo de análisis para confirmar la enfermedad. El brote, que ya se extiende por 34 estados, tiene su epicentro en Michigan.
6: Generalmente esto está muy vinculado con ciertos alimentos. Es difícil hacer el rastreo en ese sentido porque son varios alimentos que pueden estar involucrados. Estamos hablando de lechuga, estamos hablando de ensaladas preparadas, estamos hablando de lo que es la frambuesa, la fresa, la mora. Así que son varios alimentos que hay que hacerle seguimiento en una población tan grande como Estados Unidos, donde la distribución de alimentos es bastante extensa, tiende a ser difícil.
7: Diarrea, principalmente, pero puede haber dolor abdominal, distensión abdominal, náusea, vómito y dolor de cabeza. Ocasionalmente puede dar fiebre. En pacientes con defensas bajas o inmunocomprometidos o en pacientes en los extremos de la vida, eso en los cuales da más problemas. Es deshidratación y tener que llegar al hospital por un desequilibrio hidroelectrolítico.
8: Cada vez que tengamos un síndrome diarreico, no automedicarnos, tratar de buscar ayuda médica, y más si este cuadro diarreico es persistente por más de 72 horas, tratar de lavar lo mejor que se pueda los alimentos, principalmente vegetales que consumimos, y pues evitar el consumo de agua directamente de la llave.
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11: 851,
10: 24 grados centígrados.
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1: Ocho con 55 minutos, nuestra productora es Coco García. ¿Cómo estás, Coco? Muy buenos días.
2: Luis Cárdenas, buen día al auditorio. Vamos, bueno, excelente fin de semana, ya es viernes y vamos rápido con la información. Les comento que desde Tulum la presidenta Claudia Sheinbaum negó que en su gobierno exista la justicia selectiva, como la asegura el expresidente Felipe Calderón. Esto luego de la detención del exmandatario de Baja California, Ernesto Rufo, acusado de huachicol fiscal. Sheinbaum Pardo negó que la detención de Rufo tenga tintes políticos y señaló que si el exmandatario acredita su inocencia durante el proceso, las autoridades judiciales actuarán en consecuencia.
3: Sí, en efecto, Calderón tiene algunas publicaciones en el 2017 en contra del exgobernador, acusándolo de vínculos con una organización delictiva. Me pasa ahora a Belmont un comunicado donde acaba de publicar Calderón, hablando de la solidaridad con este exgobernador y diciendo que hay justicia selectiva, cosa que negamos absolutamente. Si el exgobernador tiene, obviamente en el marco de la ley, toda la documentación para demostrar que es inocente, pues actuará el sistema de justicia.
2: Y sobre el caso de la gobernadora de Baja California, Marina del Pilar Ávila, la mandataria aseguró que se debe, pues que debe ser ella misma, o sea, la gobernadora, la morenista, quien explique sobre la presunta reunión que sostendría en agosto con autoridades norteamericanas en Panamá, o sea, que pues que ella cuente qué onda con esa reunión. Escuche.
3: No me he comunicado con ella, no nos hemos comunicado, y ella tiene que dar pues una explicación de este tema.
2: Y el secretario de Estado de Estados Unidos, Marco Rubio, calificó por primera vez la masacre de Bavispe, Sonora, ocurrida en 2019, en la que fueron asesinados 9 integrantes de la familia Levarón, como un acto de narcoterrorismo, y responsabilizó a la línea Brazo Armado del Cártel de Juárez. El señalamiento ocurrió tras la designación del Cártel de Juárez y de los Viagras como organizaciones terroristas. Recordemos parte de esta masacre.
4: Pues yo encontré a mi hijo calcinado, muerto, medio cuerpo afuera del
5: a su nieto,
4: cuerpo de mi nieto. Cuando yo llegué todavía estaba todo, ya ves cómo cuando se calcina todo el cuerpo, todo estaba ahí. Aquí era, aquí haz de cuenta que estaba acostado el cuerpecito. Aquí estamos, mira. También cuando yo llegué y me asomé a donde estaba mi hija, y era, yo vi el cuerpecito de mi hija y lo quise tocar y se desmoronó.
2: Y el fiscal del Distrito Sur de Texas, Aaron Ritz, confirmó que el mexicano Lorenzo Salgado Araujo no era el objetivo del operativo del ICE en Houston. A través de un video publicado en redes sociales, detalló que los agentes buscaban a dos personas guatemaltecas con órdenes de deportación cuando detuvieron una camioneta cuyos ocupantes coincidían con la descripción. En tanto, la defensa de la familia rechazó las acusaciones que surgieron de que la camioneta pues trasladaba al connacional, pues traía droga. Aseguraron que las bolsas encontradas tenían sal, más bien, la cual era utilizada para preparar una bebida de hidratación ante pues las altas temperaturas registradas en Houston. Escuche.
6: La mañana del martes 7 de julio, agentes federales investigaban a dos hombres guatemaltecos que conducían una camioneta blanca. Estos hombres habían eludido el arresto previamente y estaban potencialmente sujetos a deportación. Mientras buscaban la camioneta blanca de los sospechosos, los agentes recibieron un reporte de una camioneta similar en la zona.
1: Muchísimas gracias, Coco. Te seguimos en tu red.
2: En @CocoGarcíaI y en todas las redes.
1: ¿Ves cómo no estaba loco? ¿Ves cómo no estaba loco?
2: Oiga, no sé,
1: a lo mejor usted sintió un temblorcito, tembló en Chiapas hace un ratito.
2: Hace 5 minutos, más o menos.
1: Estuvo medio fuerte, 6.8.
2: Sí.
1: Nada, hasta el momento nada grave más allá del temblor, el epicentro fue en Chiapas, pero sí muchos lo sintieron en la Ciudad de México, no hubo alerta sísmica, no hubo nada. Y yo de repente les decía, no tembló. Y ya me estaban diciendo aquí que me había tomado, que por qué llego desvelado, que no sé qué.
2: Es por no desayunar.
1: Ya desayuné, tengo aquí mi...
2: No voy a decir la marca. Sí se ve.
1: No se ve la marca, mira, no se ve.
2: Ah, bueno, ay, más. No se ve la marca. No, gírala al revés. Ahí te estoy diciendo. Ajá, pero pues eso qué, o sea, estás despierto desde las 4 de la mañana, ya ve qué hora es, son las 9, hombre. Criatura,
1: ya soy mayor.
2: Desayuna, por el amor de Dios. Ya decimos, es que como sí, no desayuna, no, ya se
1: estar
2: marea.
1: Muy mal, estás loco. No, bueno, pues sí se sintió en varias partes de la ciudad. Ajá. Algunas personas están registrando que sí sintieron el temblor. ¿Sintió usted?
2: Ya no sentimos nada.
1: Es el problema, ya están insensibles.
2: Que ya lo sentimos.
1: Sí, ya.
2: Más bien, ¿no? O sea, porque si todos de ese lado no sentimos nada. O sea, fue así como... ¿Qué?
1: Algunos sentimos, otros no. Ajá. Usted sintió un poquito. Hubo temblor 6.8. Se percibió más o menos en la ciudad.
2: Sí.
1: Algunos. Qué raro. Uh-huh. Bueno, gracias. Muchas gracias, Coco. Te sentimos. Te seguimos en tu red.
2: ¿Qué? Arroba Coco García con doble I en todas las redes. Que tengan buen fin de semana.
1: Gracias. Muchísimas gracias. Ay, qué pena. Luis, ¿qué crees? Me agarraron desayunando con la noticia de la diarrea. Perdón. Pues es que teníamos que... Y sí pensábamos, ¿a qué hora sacamos esto? Pero bueno, pues es que todo mundo desayuna horas diferentes. Hola Luis, votemos para que le quiten el fuero a todos los políticos, apoyan. Luis, ¿no sonó la alerta del celular? No, no sonó porque el epicentro fue en Chiapas. La verdad es que aquí no se percibió, pero no se sintió absolutamente nada. Para muchos, para otros sí se sintió, para otros sí hubo movimientos, para otros sí se les movió cañón. Entonces, bueno, pues vamos a estar pendientes. Luis, en Veracruz ha habido muchos casos también de diarrea, fiebre, deshidratación, pero no necesariamente así como dicen, la explosiva. Hola, muy buenos días. Te estamos escuchando en Nogales. Un abrazo a Nogales. Mi esposa en Puerto Peñasco le dio algo así y fue porque compramos lechuga, me dicen aquí en un centro comercial. Al final la tuve que llevar al hospital y luego está andando en el mar. Gracias a Dios se recuperó con inyecciones. Un abrazo y excelente tu programa. Luis, yo me estaba tomando un licuado y hablan de esa cosa. Ahora ya no sé si me hizo daño o no. Luis, muchas gracias porque estuvo el doctor Macías, un experto. Muchas gracias. Que los bendigan mucho. Gracias por analizar las noticias, aunque sean difíciles o, como hace rato, asquerosas. Luis, estuvo muy fuerte en Chiapas el sismo. Reporten lo que está pasando en Chiapas. A ver, vamos a ver qué pasó en Chiapas. Y ahorita le tenemos información. Lo que yo tengo en preliminar es que fue fuerte el sismo, 6.8, pero que no pasó a mayores. Ahora esto sucedió hace unos 10 minutos aproximadamente. Ahorita le reportamos. Gente aquí sí sintió, otros no sintieron. Si usted sintió algo, 5640-05-1025, 5640-05-1025. No me tardo. Lizeth Coello, me enlazo contigo a Chiapas. Tembló fuerte allá en Chiapas. Lizeth, ¿cómo están? Buenos días.
5: ¿Qué tal, Luis? Muy buenos días. Te saludo con gusto a ti, al auditorio. Informarte, efectivamente, como tú lo dices, que bueno, cerca de las 8:48 de la mañana, pues un sismo de 6.8 grados de magnitud sacudió aquí a Chiapas. Específicamente, Luis, de acuerdo al Servicio Sismológico Nacional, fue a 95 kilómetros al suroeste de Huixla. Esto es en la costa del estado, sin embargo, pues fue perceptible también en otros estados como Tabasco. Te comento que en la costa, pues bueno, lamentablemente, pues las alarmas sísmicas no se activaron y bueno, pues la población allá está, por supuesto, más alterada. Te repito, el sismo fue perceptible en todo el estado de Chiapas. Ya Protección Civil está realizando los monitoreos correspondientes, aunque pues hubo pues ahora sí que pánico entre la ciudadanía. Recordemos, Luis, que Chiapas sigue siendo el tercer lugar a nivel nacional en cuanto a los sismos registrados en este año. Solamente estamos por debajo de Oaxaca y de Guerrero. Hasta este momento, Luis, no se reporta alguna persona herida. Y bueno, ahorita lo que se está haciendo es pues checar todos los edificios en todo el estado, pero se están enfocando más a los municipios, 18 municipios de la costa y Soconusco del estado. Y a la par, Luis, nos informan también que en el vecino país de Guatemala, pues también se sintió un terremoto de 7.4 en Mazatenango, Guatemala, y pues están viendo si eso pues no pudo ser también parte de lo que se sintió aquí en el estado de Chiapas. Luis, ese sería el reporte preliminar que tenemos hasta este momento.
1: Fortísimo lo que ocurrió. De momento no hay entonces un reporte de personas heridas, tampoco de personas que hayan perdido la vida. Eso sí, mucho pánico, gente que corrió, gente que se sintió muy asustada. Se siente en Tabasco el terremoto, el temblor, y además están reportando en varios países, no solamente en Guatemala, como nos reportas, gracias Lizeth, sino también en El Salvador. Se sintió el temblor. Vamos a estar muy atentos de lo que ocurra. Y cualquier novedad, si nos permites, entramos inmediatamente al aire. Lizeth Coello, todo bien, afortunadamente, al menos contigo, solamente el susto.
5: Claro que sí, Luis, afortunadamente, pues todo bien, pero te repito, pues el el pánico de la población, ¿no? Por supuesto que sí.
1: No, cuídense, vamos a estar muy atentos a ver qué pasó. Gracias, Lizeth, buen día.
5: Muy buenos días.
1: Se sintió en Chiapas con fuerza, se sintió en Tabasco con fuerza, se sintió en Guatemala y se sintió en El Salvador. Me están escribiendo personas aquí en nuestro WhatsApp, nos dicen en la Roma lo sentimos fuerte hasta como que tronó el edificio. Tenga cuidado, vamos a ver qué pasó por ahí, hay que seguir atención de Protección Civil. No sonaron alertas ni en Chiapas, ni en Tabasco, ni tampoco aquí en la Ciudad de México. 5640-05-1025, gracias por los comentarios. En Tabasco se sintió fuerte el sismo. Me voy a una pausa y estamos muy atentos, si nos acaba de sintonizar, 8:48, un sismo fuerte en Chiapas, se sintió muy fuerte en el sureste mexicano, en Chiapas particularmente, en Tabasco se sintió también con muchísima fuerza, y en El Salvador y en Guatemala. Le tendremos más reportes en un momento. 9:06.
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14: Hola Luis, buenos días a ti, buenos días también a nuestros amigos del auditorio. Te comento cómo arrancan en esta jornada los principales indicadores en Estados Unidos y en México. El Dow Jones Industrial pierde 0.67%, retrocede el Nasdaq 2.54% y pierde también el S&P BMV de la Bolsa Mexicana de Valores 0.24%. Se cotiza en 66.208.86 unidades. En el mercado cambiario, el dólar en ventanilla bancaria se compra en 16 pesos con 69 centavos, se vende en 17 pesos con 83, el euro se compra en 18 pesos con 85, se vende en 20 pesos con 65 centavos. En el país, la gasolina Magna se compra en 23 pesos con 72 centavos en promedio, la Rojo Premium en promedio se compra en 28 pesos con 47 y el diésel en 27 pesos con 12 centavos. En la Ciudad de México, el litro de Magna se ubica en 23 pesos con 84, la Premium en 28 pesos con 72 y el diésel en 26 pesos con 99 centavos. Finalmente, pierde la criptomoneda más conocida, el Bitcoin, 1.21%, se compra en 1.097.411 pesos por cada cripto. Luis, es mi reporte al auditorio. Muy buenos días.
15: A ver si nos acaba de sintonizar. Hace un momento, concretamente 8:48, se registró un muy fuerte sismo en Chiapas. La gente se asustó en Chiapas. De momento no hay ninguna información en torno a daños, más allá de ataques de pánico y más allá de un muy buen susto. No hay tampoco información de heridos. Nos enlazábamos hace un momento con nuestra corresponsal Lizeth Coello. En un primer momento se habló de un sismo de 6.8, pero el servicio de temblor en Estados Unidos está hablando, la USGC, de 7.4. y habría tenido repercusiones en Guatemala, en El Salvador también. De hecho, se sintió en varios estados, no solamente en Chiapas, se sintió en Oaxaca, se sintió en Tabasco. Aquí en la Ciudad de México algunos lo sintieron, la mayor parte creo que no, por lo que estoy leyendo en su WhatsApp, en el WhatsApp 5640-05125. Algunos sintieron ahí un temblor en la Roma, me dicen, en la zona centro, otros pues realmente no sintieron nada. Entonces, bueno, vamos a estar atentos, no sonó nada, no sonó absolutamente nada. El Sismológico Nacional está en estos momentos también reportando el sismo magnitud 7.4, como lo reporta el servicio estadounidense, no es 6.8, sería 7.4, localizado a 135 kilómetros al suroeste de Chiapas. Estamos atentos, gracias por los mensajes, 5640-05125. Estuvo fuerte el temblor, para Chiapas particularmente. Nos dicen acá en Cancún, nosotros la verdad no sentimos nada. Hola Luis, estoy en Veracruz, sí, como que se sintió un temblor medio leve. 5640-05125. Gracias por los comentarios. 9:15. El domingo es la final del Mundial de Fútbol. En Nueva York se va a enfrentar España y Argentina. Argentina y España. Y vamos a enlazarnos con nuestras corresponsales en Argentina primero, y es Mariana Capaccioli, que usted la ubica perfectamente bien. Tuvimos oportunidad de hacer una cobertura juntos ahí en el Vaticano cuando

0: Hola Luis, querido, un abrazo. Qué lindo reencontrarnos y ahora desde Buenos Aires, desde Argentina. Acá estamos muy emocionados. Hay un clima de festejo, de alegría, de emoción y de orgullo por la Selección Nacional de Fútbol tras la victoria ante Inglaterra en la semifinal. Y por otro lado, ya se está palpitando la expectativa, todos los nervios y toda la ansiedad por la final del domingo ante España. Te cuento, Luis, que se siente mucho orgullo, no solo por lo futbolístico, sino también por el gesto de los jugadores de exhibir la bandera con la leyenda de las Malvinas son argentinas, porque reivindicaron nuestro reclamo y homenajearon a los veteranos de
1: Claro.
0: guerra, quienes en las últimas décadas nunca recibieron el reconocimiento que merecen por su entrega y por su patriotismo. Por ningún gobierno de las últimas décadas, que fueron gobiernos de distintos signos políticos, sino todo lo contrario, los han maltratado, los han excluido. Es por eso que el orgullo argentino por este equipo encabezado por Lionel Messi es doble y es inmenso. Y el orgullo por Messi, que está dando todo a sus 39 años y se está consagrando como el mejor jugador de la historia. La gente tiene mucha confianza en que la selección pueda superar el domingo a España y consagrarse bicampeona del mundo. Hay muchos que están más que satisfechos ya con haber ganado el miércoles y se preparan para festejar el domingo, sea cual sea el resultado. Por ejemplo, Matías de Buenos Aires, si te parece, Luis, lo escuchamos.
2: No, para mí el domingo ganamos. Va a ser la última función del Petiz, así que vamos a ganar. Le tengo fe. 2-1 para mí. Sí, 2-1. Siempre sufriendo como Argentina, ¿viste? Sufre, pero vamos a ganar, vamos a ganar. Y bueno, si no ganamos, bueno, igual ya el partido más importante para mí ya lo ganamos. Que era los ingleses, fue la final anticipada, así que si no ganamos, bueno. Pero gane o pierda, vamos a salir a festejar ahí. Ya llegar al segundo puesto, ya es estar entre los dos mejores equipos del mundo. Hace 4 años que somos campeones del mundo, así que ¿qué más se le puede pedir al equipo este? Ya no se le puede pedir más nada. Creo que ya dieron todo, así que sea como sea, festejamos.
0: Bueno, y aquí estamos todos mentalizándonos para sufrir y para que nuestro sistema nervioso soporte, Luis, este último
1: Ya me
0: partido del
1: imagino.
0: Mundial. Porque ya estamos esperando que la final sea también sufrida y agónica como lo fueron los últimos partidos. Por otra parte, bueno, hay muchos que están sacando los pasajes y están organizando el viaje a último minuto para ir a Nueva York, los que pueden. Y acá en Argentina, bueno, como escuché que ya estaban conversando, es costumbre la cábala. Todos se están preparando para ver el partido según sus cábalas, sus supersticiones, según las cosas que estuvieron haciendo durante los últimos partidos. Hay cábalas de todo tipo que se puedan imaginar y las que no se puedan imaginar también. Desde comer lo mismo y rezar durante el partido, reunirse con la misma gente con la que vieron el partido o reunirse siempre con gente distinta, vestirse igual o no vestirse como mi amiga, que como
1: Ah,
0: el
1: caray.
0: primer partido, está en pijama todos los partidos porque el primer partido le tocó en el hospital y entonces ahora tiene que estar todos los partidos en pijama. Y después hay una, sí, increíble, hay una cábala extrema para mi gusto que se hizo viral en las redes sociales y que consiste en poner las fotos de los jugadores rivales o los nombres de los países rivales en el freezer. Si te parece, no sé si lo habían
1: Están
0: escuchado, es una,
1: embrujando ahí a los
0: sí.
1: españoles.
0: Es una locura. Si te parece, vamos a escuchar a
1: A
0: Pablo
1: ver.
0: de Rosario, que él la implementó y según él le dio resultado.
3: Lo único que hice y repetí fue cuando la cosa se vio adversa, meter algún nombrecito o el nombre de selección en el freezer y nada más que eso. Pero solo cuando se dio la inversa, cuando íbamos perdiendo y pasó un ratito y seguíamos perdiendo, dije, bueno, última fichita. Y bueno, se dio que, casualidad, todas las veces lo dimos vuelta. Se pone el nombre o el jugador o el que quieras mufar adentro del freezer, sea la selección entera, un jugador en particular, lo que vos quieras.
4: ¿Ayer qué hiciste, por ejemplo? ¿Quién fue?
3: Mis hijos tenían la figurita de Harry Kane repetida, así que metí la figurita del Mundial adentro. Y cuando empezamos a perder, esperé 10 minutitos y ahí escribí en un papel con lapicera Inglaterra, pim, al freezer y bueno, y a rezar. El domingo lo único que voy a repetir es eso, si ojalá que no, y ganemos todo el partido o lo ganemos al final, pero no suframos. No quiero sufrir más, me voy a morir.
0: Sí, no se puede sufrir más, pero bueno, ya estamos preparados, falta solo un partido. Y hay otras cábalas que implican esfuerzo físico, como Fabio que corre 12 kilómetros antes de cada partido.
1: No,
0: Luis, si
1: bueno.
0: querés lo escuchamos.
5: Tengo cábalas y espero que gane Argentina. Tengo que correr 12 kilómetros.
4: 12 kilómetros, ¿cómo haces? ¿Estuviste haciendo eso todos los partidos? Contame.
5: Sí, todos los partidos a la mañana temprano.
4: ¿Corres los 12 kilómetros y después cómo
5: Y
4: sigue el
5: después me
4: ritual?
5: baño 4 horas antes del partido, como y espero el partido. Ah, espero no quemar la cábala.
4: No.
5: Que lo vi bastantes veces, campeón, por suerte.
4: Ah,
5: Festejé
4: ¿cuántas
5: bastante.
4: veces?
5: Y el 78 estuve en la cancha, el 86. En Qatar, ¿no?

0: no fui, pero bueno, lo vi bastante veces campeón.
1: Bueno, y mientras tanto, Luis, ya están en preparación los operativos de seguridad para los festejos, pase lo que pase, y para el recibimiento a los jugadores en Buenos Aires, que está previsto en principio para el martes o para el lunes. El Mundial pasado fue un caos cuando volvieron los jugadores, tuvieron que evacuarlos en helicópteros, no pudieron terminar el recorrido que estaba previsto por el centro de la ciudad. Fue una locura, así que se espera lo mismo, pero bueno, hay que esperar al domingo. Primero hay que pensar en el domingo, en el partido del domingo, a ver qué es lo que pasa. Y bueno, y como decían ustedes, el presidente argentino también tiene su cábala y dijo que él lo va a ver en la residencia presidencial, que pone a disposición la casa de gobierno para cuando lleguen los jugadores, si es que ellos quieren usar la casa de gobierno para... Sí, pero bueno, el Mundial pasado no quisieron... En un hecho que también fue histórico, que no quisieron ir a la Casa de Gobierno, así que bueno, politizar. Hay que esperar. No quisieron ser usados por el presidente de turno, así que seguramente esta vez tampoco lo quieran hacer, pero bueno, primero hay que pensar en el partido.
2: Vamos a estar ahí muy atentos, Mariana, y nos enlazamos si nos das oportunidad el próximo lunes a ver qué fue lo que pasó.
1: No.
2: ¿Cuál es tu pronóstico?
1: Ay, bueno, yo creo que vamos a ganar.
2: ¿Pero cuánto?
1: Vamos con otro, con 3-1.
2: A ver, Mariana Capaccioli, fuiste de las pocas periodistas en el mundo que le atinó al Papa. O sea,
1: claro.
2: Digo, tú decías, es prevoz, y yo, ¿cómo que prevoz? No, a ver, bueno.
1: Ay, ¿te acordás?
2: No, pero claro que me acuerdo, Mariana. Oye, es que fue impresionante porque prácticamente nadie hablaba de prevoz. Tú tenías a prevoz y al final, pues sí, terminó por ser prevoz el Papa, ahora el Papa León XIV. Entonces, bueno, pues seguramente vendrán cosas interesantes. Por eso, a lo mejor tu cábala es la predicción. Tú dices 3-1.
1: Sí, sí, yo digo 3-1. Es también un sentimiento de deseo, ¿eh?
2: Ok.
1: Un sentimiento de deseo.
2: Hay más deseo que análisis. Bueno.
1: Claro.
2: Mariana, te mandamos un abrazo y nos enlazamos de nueva cuenta. Gracias.
1: Sí, un abrazo fuerte, un saludo para todos.
2: Muchísimas gracias. Y ahora vámonos al otro lado del mundo. Allá en España está nuestro compañero Carlos Rubio. Carlos, te mando un gran abrazo. También me imagino que, bueno, pues en el previo de festejos y bueno, pues todos así con la atención hacia el partido que será el próximo domingo. ¿Cómo están las cosas en España, Carlos?
3: Pues así es, Luis, te saludo, buenos días. Aparte de cábalas, rezos y toda clase de amuletos y camisetas.
2: Ya escuchaste a Mariana, ¿no? Que los están embrujando, que los meten al refrigerador, a los jugadores.
3: Claro, y aparte de todo eso y los banderines, banderas que cuelgan por todas las ciudades españolas, prácticamente la totalidad de localidades y pueblos de España, Luis, se preparan para vivir la segunda final de un Mundial de Fútbol en su historia. De Barcelona, Sevilla, Valencia, Santander o Santiago de Compostela, en cada barrio y en cada pequeño pueblo, la expectación es máxima y hay un ambiente de euforia ante la posibilidad de que la selección española se corone frente a un contrincante argentina con el que hay mucha rivalidad, Luis. Sin duda, en este caso, Madrid es la ciudad que más preparativos ha realizado para vivir este acontecimiento, instalando un sinfín de pantallas gigantes repartidas por varios puntos de la capital y de la región, desde las que se podrá seguir el partido que tendrá lugar en el New York New Jersey Stadium y al que asistirán junto a los presidentes de Estados Unidos Donald Trump y de España Pedro Sánchez, el rey español Felipe VI, Luis, su esposa la reina Leticia y las hijas de ambos, la princesa Leonor y la infanta Sofía, amén de un montón de celebrities como Javier Bardem o Penélope Cruz, que ya se han dejado ver en los estadios. Así que la cita, Luis, del próximo domingo, que tendrá lugar a partir de las 9:00 p.m, hora local española, movilizará a decenas de miles de aficionados, quienes formando todo un equipo como en el que confían, podrán seguir el partido ya sea al aire libre, en recintos cubiertos e incluso en espacios de ocio que han diseñado propuestas especiales para la hinchada que prefiere estar en las calles, que prefiere estar fuera de sus casas por las altísimas temperaturas que estamos soportando en la península, al tiempo que la elevada expectación ha llevado a reforzar los dispositivos de seguridad, contando con decenas de policías, efectivos paramédicos y hasta hospitales de campaña, Luis, alrededor de los FanFest. Los principales puntos gratuitos estarán, por ejemplo, en la Plaza de Colón y en Madrid Río, así como en el Auditorio Movistar Arena en pleno barrio de Salamanca, donde se instalará una pantalla de 16 por 9 metros, acompañada por otras 10 pantallas fijas distribuidas por ese recinto, cuyas 15.000 entradas gratuitas, como ejemplo, se agotaron inmediatamente. Otro tipo de alternativa, Luis, la ofrece el Parque Warner, donde además de proyectarse en la final habrá música, comida y bebida, lo que da una tónica de cómo se está viviendo esta final, y donde en caso de una victoria española, está prevista la celebración con juegos pirotécnicos que también tendrán sus réplicas en muchísimas ciudades donde se están preparando de igual forma. Luis, pero también hay formas un tanto diferentes de vivir esta final del Mundial en España, y por ejemplo se puede optar por el Autocine Madrid o por las proyecciones especiales anunciadas en distintas salas de cine de la capital, espacios a los que se suman infinidad de municipios madrileños de las afueras que también preparan pantallas gigantes, de modo que, Luis, la Comunidad de Madrid quedará convertida en una inmensa grada, como toda España, repartida por plazas, recintos deportivos y espacios de ocio, además de todos los hogares, para seguir una final que puede devolver a España a lo más alto del fútbol mundial. Este es el reporte que tengo desde España, Luis.
4: Muchísimas gracias, Carlos Rubio. Oye, ¿y tu pronóstico?
3: Por supuesto, una victoria española que será definitiva, es decir, 3-1.
4: 3-1, mira nada más. Gracias, Carlos. Te mando un abrazo. Buena tarde para ti. Nos enlazamos el lunes si nos das oportunidad.
3: Claro que sí, con muchísimo gusto. Un abrazo, Luis. Un saludo a la audiencia.
4: Gracias. ¿Usted a quién le va? ¿A Argentina o a España? ¿Cuál es su pronóstico? 5640-05-125. Voy de nuevo. 5640-05-125. Y una vez más, 5640-05-125. Las 9:26 en la mañanera. Se habló del temblor. Hoy la mañanera está en Tulum, está en Quintana Roo. Si me acaba de sintonizar, a las 8:48 tembló y tembló fuerte. Fue de 7.4 con epicentro en Chiapas. Se sintió en Oaxaca, se sintió en Tabasco, se sintió en El Salvador, se sintió en Guatemala. Sin embargo, hasta el momento no hay reportes de afectaciones. Habló el secretario de la Marina, Raimundo Morales, en la mañanera sobre el temblor de hace unos minutos y esto fue lo que dijo.
5: Sí, hubo un sismo de 6.8, todavía no se sabe exactamente, pero anda alrededor de eso. No hay ningún problema, no hay afectaciones graves. En tema marítimo, solamente se espera que se incrementen algunas playas hasta medio metro el nivel del agua por efecto del ese efecto tsunami por el sismo. Se invita a la población a que se aleje de las playas por lo pronto, pero no hay ningún problema. Gracias.
4: Una vuelta al mundo con Leire Batalla.
6: Vámonos con una rápida vuelta al mundo. Bajo amenaza, no hay engaño. Estados Unidos cumplió la advertencia del presidente Donald Trump sobre la infraestructura civil iraní y durante la madrugada de este viernes bombardeó 5 puentes, una estación de tren de Bandar Hamir, una ciudad portuaria del sur del país y el aeropuerto de Iran Shahr, como parte de una ofensiva que dejó al menos 8 muertos, según informaron medios estatales iraníes. Teherán respondió con una nueva ronda de ataques contra instalaciones estadounidenses en todo Medio Oriente. La Guardia Revolucionaria Islámica afirmó haber bombardeado una base estadounidense en Al-Tanf, en el que es el primer ataque directo de Irán contra Siria. Los proyectiles iraníes también alcanzaron a otros países vecinos como Qatar, Jordania, Bahrein y Kuwait, aunque los sistemas de defensa aérea de esos países lograron interceptar varios de los ataques. A pesar de la reanudación de las hostilidades, la Casa Blanca afirmó este jueves que Trump mantiene abierta la puerta a una solución diplomática. La portavoz presidencial Caroline Leavitt señaló que Washington continúa en contacto con Teherán, aunque advirtió que Estados Unidos responderá si se pone en riesgo la navegación del estratégico Estrecho de Hormuz. Precisamente la escalada militar ha vuelto a reducir en gran medida el tránsito por esta vía marítima, clave en el transporte de petróleo y gas. Solo 3 buques de carga cruzaron el estrecho el jueves, la cifra diaria más baja desde mayo, frente a un promedio de 125 embarcaciones antes del conflicto. Además, ha provocado un repunte en los precios del crudo. El barril de Brent superó los $85 este viernes, mientras que el West Texas Intermediate avanzó hasta los $79.95. Mientras la tensión internacional sigue puesta en Medio Oriente, otro frente estratégico continúa evolucionando. Esta semana, el diario británico The Telegraph publicó un reportaje basado en imágenes satelitales recientes que muestran que el ejército de China continúa ampliando un complejo de entrenamiento militar en el desierto de Taklamakan, donde ha construido réplicas de tamaño real de buques de guerra y aviones de combate estadounidenses, así como bases navales y modelos de edificios gubernamentales de Taiwán. El objetivo, según analistas, sería ensayar ataques de precisión y preparar escenarios en un eventual conflicto por Taiwán en el que podría intervenir invadir Washington. Cabe mencionar que el reportaje no afirma que exista una decisión tomada para invadir la isla asiática. Y recuerda que en 2021 ya habían sido detectadas maquetas de portaaviones estadounidenses y destructores lanzamisiles. Sin embargo, las nuevas imágenes indican que el complejo continúa creciendo y modernizándose. Estas réplicas con gran nivel de detalle permiten practicar ataques reales y evaluar la precisión de los misiles en condiciones mucho más cercanas a un combate. Aquí hay un contexto histórico complicado. China considera a Taiwán parte de su territorio y ha advertido que no descarta el uso de la fuerza para reunificar la isla. Taiwán, por su parte, mantiene un gobierno democrático y opera de manera autónoma. Estados Unidos es su principal proveedor de armas y, aunque no mantiene relaciones diplomáticas formales con Taipei, podría intervenir militarmente si estallara un conflicto con Pekín. Esto ha provocado roces entre Estados Unidos y China, que ha definido la cuestión taiwanesa como una línea roja. El reporte cobra especial relevancia en un momento en que Washington concentra buena parte de su atención militar y diplomática en Medio Oriente. La guerra comercial entre Washington y Brasilia suma otro capítulo. Estados Unidos impondrá a partir del 22 de julio un nuevo arancel del 25% a la mayoría de las importaciones procedentes de Brasil, tras concluir una investigación con la que acusó al país sudamericano de mantener prácticas comerciales desleales. La medida afecta a productos como azúcar, acero, papel, maquinaria y prendas de vestir, aunque deja fuera exportaciones clave como el café, la carne de res, el petróleo y las piezas para aeronaves. Esto a pesar de que Washington mantiene un superávit comercial con el país sudamericano. En respuesta, el presidente Luis Ignacio Lula da Silva calificó los aranceles como injustificados, refutó los señalamientos y acusó a Washington de actuar por motivos políticos. Además, anunció que aplicará la ley de reciprocidad aprobada en 2025 para responder con medidas equivalentes contra productos estadounidenses. Analistas consideran que los aranceles tendrán un impacto más político que económico. A pocos meses de las elecciones presidenciales en Brasil, el enfrentamiento con Washington podría fortalecer el discurso de Lula en defensa de la soberanía nacional. Esta estrategia ya le dio resultados durante la anterior escalada comercial impulsada por Donald Trump en medio del proceso judicial contra el expresidente Jair Bolsonaro. Esta fue la Vuelta al Mundo de hoy. Yo soy Leire Batalla y puedes encontrarme en X como arroba Leire-Batalla.
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2: Del Financiero con Raimundo Riva Palacio. Ulises Lara, informante y corrupto. El columnista señala que la renuncia de Ulises Lara a la Fiscalía General de la República no obedeció realmente motivos personales, sino una crisis derivada de investigaciones internas. Según su versión, un trabajo de contrainteligencia detectó presuntos actos de corrupción, vínculos con redes de huachicol, extorsiones y una supuesta colaboración de Lara con agencias de inteligencia de Estados Unidos. El autor relaciona estos hallazgos con la liberación de El Titán, presunto operador del cártel del noreste, y con investigaciones sobre contrabando de combustible que involucrarían a personajes cercanos al poder político como Raúl Rocha Cantú. Asimismo, afirma que el gobierno reaccionó principalmente por la presunta filtración de información a autoridades estadounidenses, más que por las acusaciones de corrupción. De Excelsior con Francisco Garfias. La FGR es una liebre para perseguir opositores y una tortuga para perseguir a los suyos. El autor presenta la detención de Ernesto Rufo como un caso que exhibe, a su juicio, la aplicación desigual de la justicia durante el gobierno de la Cuarta Transformación. Expone que la Fiscalía General de la República lo acusa de presuntos delitos relacionados con delincuencia organizada y huachicol fiscal, derivados de una investigación sobre una empresa de la que es socio. Sin embargo, recuerda que Rufo había comparecido previamente ante las autoridades y que negó responsabilidad y permaneció localizable. Recaba las reacciones del PAN y de Somos México, cuyos dirigentes denuncian un uso político de la justicia y sostienen que el arresto busca desviar la atención de los señalamientos contra Marina del Pilar y Rubén Rocha Moya. Finalmente de Milenio con Carlos Marín. ¿Y la injerencia en el caso Mencho? El autor afirma que la presidenta Claudia Sheinbaum sostiene erróneamente que hubo injerencia de parte del FBI en el caso de Ismael El Mayo Zambada, pues considera que Estados Unidos solo reconoció su participación en la detención de su territorio. Además, cuestiona el trabajo de la Fiscalía General de la República por haber tardado 10 meses en identificar al piloto de la aeronave y critica que la presidenta minimizara las posibles fallas en la investigación que el gobierno ha presentado como un asunto de soberanía. Soy Coco García y estas fueron las columnas del día.
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4: Con 36 minutos, ya regresamos. ¿Y usted quién es? ¿Cómo estás? La doctora Laura Coronado, qué gusto verte.
12: Estaba de pachanga.
4: Oye, pero qué buena parranda. No, de verdad, muy, muy merecido. Muchas gracias. Un descanso, totote, qué padre. No que sé me da si... mucho gusto verte de nuevo,
12: Laura. No sé si merecías, pero necesarias.
4: No, ¿cómo no?
12: Y además era para probar esto que decían de realmente tomarse un mes de vacaciones. O sea, si iba a funcionar o no la reforma, entonces creo que sí va a funcionar.
4: Sí funciona. Sí, sí, sí funciona, sí, funciona tu, o sea, perfecto.
12: Sí, sí, okay. Sí, lo vi, súper
4: sí, voto. Me uno a tu partido.
12: Pero como diría Dorothy en El Mago de Oz, no hay lugar como el hogar, entonces ya se les extrañaba.
4: ¿Ya qué?
12: No, se extraña su cama, su rutina, pues sí. Venirlos a visitar, pero bueno, soltar un poquito de amargura aquí, siempre es lindo.
4: ¿A poco no se siente padre regresar así siempre, a esta realidad?
12: Exacto que sí. Y además, fíjate que fue un fenómeno que vamos a platicar ahorita, el estar fuera del país y ver cómo estaba el ángel de la independencia y cómo estaba México. Y que te vieran en la calle y que te gritaran ¡Viva México! Bueno, para mí era emocionantísimo ver a otros mexicanos con las playeras y gritarnos y saludarnos. La verdad es que era como algo muy empático y algo que no vivía desde hace muchos años. Cuando yo salí hace, ya no quiero decir la edad, pero 15, 20 años, te hablaban de Chespirito, te hablaban de Los Panchos, te hablaban de otras cosas. Y en los últimos años, cuando yo tuve la fortuna de salir a otras regiones, lo que me decían es, vi la serie de Narcos. O sea, imagínate, era para mí muy triste. Incluso una persona en Alemania, una mujer, me dijo que cómo era posible que yo criara a mis hijas en un país tan violento. O sea, ella nos veía después de Gaza lo mismo. Y creo que ahora cuando hablamos de ser buenos anfitriones, la gente diciéndome que quién iba a ganar el partido, o sea, la verdad es que creo que fue algo emblemático y que cambió mucho el rostro de nuestro país y que tú subiste ahí algunos contenidos, nos sirvió mucho de pegamento social. Y ojalá, creo que hacia allá va un poquito la cultura digital del día de hoy.
4: Y ojalá que eso se mantenga, porque de pronto pareciera un tanto anecdótico. Ojalá que no sea nada más una estampita bonita que vivimos un mes en México y... Y se convierta en algo constante, o al menos en una inspiración para ese pegamento social.
12: Y entendernos un poquito, ¿no? El sentirnos mexicanos como tal, creo que es algo muy bello que nos dejó el fútbol y que ojalá que sigamos viviendo y retomando. Y creo que también nos habla mucho acerca de cómo hay ciertos eventos que se tienen que vivir en colectividad. O sea, no es lo mismo ver el partido en un lugar en donde tú estás solito o en tu pantalla, que verlo con más personas.
4: Claro.
12: Y por un lado, ver cómo este cambio de la FIFA hizo que mucha gente se reinventara y que se volcara al tema de redes sociales. Uh-huh. Y te voy a compartir aquí algunas estadísticas. Primero, pues vemos este tema de las entradas tan caras en los estadios. Estamos viendo que la gente, pues lo que quería era ver todos los partidos, pero entonces tenías que pagar una suscripción. Y lo que hace, la necesidad tiene cara de hereje, ¿no?
4: Claro.
12: Como dicen en latín, ¿no? Uh-huh. Necesita caret legem, que quiere decir la necesidad no conoce de la ley o no necesita ley, pero luego, como no sabemos latín, hicimos una traducción en
4: se
12: el pueblo.
4: Se escucha bonito lo del hereje.
12: Y se oye más bonito la necesidad no tiene cara de hereje. Y lo que decimos es, oye, ¿sabes qué? Es que el fútbol no solamente es el partido como tal, sino entender a las figuras, entender pues quiénes son cada uno de los seleccionados, todas las historias que vimos de Bocinha, de Cabo Verde, que si era un electricista, toda esta parte de que no solamente le ibas a un equipo por que tuviera alguna figura conocida en otra liga o en algún torneo, sino que te representaba. O sea, escuchar a la gente, ay no, mi corazón está con los africanos. ¿Por qué? Porque tenías todo esto detrás. Haaland fue un fenómeno, obviamente, y tú lo ves con los seguidores. O sea, Bocinha pasó de 29 mil seguidores a casi 22. O sea, en lo que sería menos de un mes. Vemos a Haaland que pasó de 20 millones de seguidores a 60 y que también pues este tema de la porra de Holanda pues fue o de los Países Bajos fue todo un fenómeno y cómo lo fuimos adaptando.
4: No, y el además tema todo el mundo se colgó con el tema publicitario, por ejemplo. Aquí era Haaland o no Haaland, para que vayas a comer esto, para que aquello, ¿no?
12: Exacto.
4: Está impresionante.
12: Impresionante, ¿no? Y creo que esto nos revela mucho esta parte de la colectividad y esta parte de comunidad que sí tiene las redes sociales y que también estábamos perdiendo. O sea, habíamos estado hablando en las últimas secciones de Cultura Digital acerca de inteligencia artificial, de cómo nos estábamos aislando, de este tema de violencia. Y ahora ver esta cara humana de las redes en donde puedes opinar y en donde estás viendo además que la FIFA pues está teniendo este boom. Hasta la fecha, vamos a ver qué pasa en la final. El partido más visto a nivel televisivo es el de octavos de final que vivimos nosotros con Inglaterra. México-Inglaterra tuvo 60 millones de vistas en México, más de 40 en Estados Unidos y lo demás del mundo. Entonces estamos hablando de más de 130, 135 millones de personas que vieron el partido.
4: A ver, para mantener el dato, o sea, el de México es el más visto hasta el momento.
12: Igual
4: como las
12: cifras.
4: Playeras más vendidas.
12: Exacto. Que ahorita ya también creo que nos van a desbancar los españoles.
4: O sea, ¿fue más visto que el de Argentina, Inglaterra?
12: Fue más visto según los datos oficiales.
4: ¿60 millones de vistas en solo México? Oye, o sea, pues ya que nos ayuden como ayudan a Argentina. Vendemos más. Infantino, escúchanos, por favor. Llévanos a la final.
12: ¿Cómo estarían los estadios si hubiera pasado México? O sea, la verdad es que ahí sí no le hicieron bien el cálculo.
4: Así de falta a favor de Quiñones, todo Quiñones, sí, ¿no?
12: Exacto.
4: Sí,
12: pero, no, bueno. La marca es a favor de no.
4: No sabía, yo pensé que, o sea, que obviamente tenía mucha audiencia, pero que el que habría tenido más audiencia, pues habrían sido estas semifinales, ¿no?
12: No. Y fíjate que era un poco también la final, sí que ya es un poco adelantada para algunos. Y según cifras oficiales, México tuvo más.
4: 160.
12: Tuvo 60 solamente en México, 60 millones, 40 y tantos en Estados Unidos, más lo que surge alrededor del mundo.
4: Wow.
12: Entonces están hablando de 135 más o menos millones de visualizaciones. O sea, es algo brutal. Inaudito, se paró el mundo en ese momento. Ver pues obviamente el movimiento sísmico que se sintió con los goles, o sea, todo esto era algo que era impensable, pero que gracias a las redes nos enteramos. Y creo que eso es parte también de lo que te mencionaba, de el cálculo que a veces no se hace. O sea, lo que quieren las personas, más allá de la publicidad o no, es este ingenio, es esta broma, es el tener el dato curioso, es el compartirlo, y los creadores de contenido se han dado vuelo con todos estos temas. Y para darnos un poquito, pues, este pulso, ¿no? Acerca de cómo esta necesidad que tenemos nosotros de ser escuchados y de vivir en comunidad se ve reflejada, y por eso te hablaba un poquito de este tema del pegamento social.
4: Sí.
12: O sea, cómo vamos a vivirlo y cómo realmente esta parte de las redes nos está incitando, nos está motivando a realmente crear una opinión, estar informados y que eso lo deberíamos de replicar en otros temas.
4: Sí, claro. Y además, a mí me encanta cómo a través de la red hay esta, esta unión, esta identificación hacia un mismo objetivo, ¿no?
12: Exacto.
4: Que no necesariamente solamente ganar el partido. La neta, la tristeza y el golpe a lo mejor de realidad que se sintió después de que nos eliminó Inglaterra, sí, se compartía y de alguna u otra manera se respiraba en la misma red.
12: No, y además que lo veías en la gente. O sea, es una realidad. Más allá de las entradas, si estás en el palco, ¿no? Que aquí no me funen los creadores de contenido que pagan carísimo.
4: Es que es una élite chiquitititita. O sea, tenías que tener realmente o mucho poder o mucho contacto.
12: Sí.
4: O muchísimo dinero para estar en el estadio.
12: Y muchos creadores, que también ahí viene la discusión, es, oye, están porque están. O sea, al final, sí, estamos teniendo pues estas personas expulsadas de ciertas funciones o de ciertas actividades porque llegan los creadores de contenido. O sea, lo que estamos viendo es, oye, están en el abierto de tenis, pero están también en el Festival PAX, que es de música clásica, pero también están en el Mundial y no son fans de Hueso Colorado y le están quitando el espacio, le están quitando el lugar a alguien que sí debería de estar ahí,
4: sí,
12: porque ellos están tomando
4: fuerte foto.
12: Y eso lo han criticado muy fuerte. O sea, sí debes de tener, así como hay algunas iniciativas medio locas de que deberíamos de estar informados o tener una carrera para poder votar. Lo mismo es, ¿qué tan fan tienes que ser o cuántas canciones de Shakira te tienes que saber para poder ir al estadio y decir, fui al concierto de Shakira? Y no quitarle ese lugar o ese espacio a alguien que sí quería estar ahí y que no pudo por el tema de pertenecer.
4: Al final, si te invitan, pues ya te invitaron, te guste o no te guste, ¿no? O sea, pero lo que me llamó la atención es cómo ahí había la crítica hacia muchos influencers que, sorpresa, se veían extremadamente plásticos. Ajá. Mira nada más que descubrimos, hay influencers muy plásticos. Y cómo otros influencers empezaban a criticar a estos otros que bueno, pues iban con esta frivolidad, pero también que les reclamaban. Hay uno que se llama Nova, particularmente lo sigo mucho, es un comediante, creo que está en Querétaro él. Y decía, a ver, sí está muy padre el fútbol y no se trata de la amargura solamente, pero si tienes esta fuerza de influencer, también habla de esta otra cosa que está pasando en México. También habla de estas protestas, por ejemplo, de las madres buscadoras. Y entonces comparabas ese video que hizo, por ejemplo, Nova con el que hicieron algunos otros, y tenía una brutalidad de reproducciones, de likes. Él mismo que dijo, yo no fui porque a mí me invitaron y yo lo rechacé. O sea, yo rechacé a las tres marcas que me invitaron porque creo que tenemos que hablar de esto. Y si yo aceptaba, me prohibían hablar de otras cosas y no nos podemos dejar. O sea, esos temas a mí también me gustaron muchísimo.
12: Y creo que se da esta visibilidad. O sea, el tema que tú mencionas ahora de las madres buscadoras que le pedían a los de la selección, oigan, menciónenos para que la gente voltee a vernos. Y creo que es esta parte de la reflexión. Lamentablemente vimos la discusión ahí de unos chavos con las madres y todo eso. No, pero es anecdótico. Pero al final lo que estamos viendo es que las redes realmente tienen otra función y que no solamente es esta frivolidad o esta trivialización de los contenidos, sino también ver otro lado, el lado humano de los jugadores, ¿no? El lado humano de los perdedores y de los vencedores. El tema de, pues, que ahora todos somos árbitros y todos sabemos de contenido y que sí fue gol de nuca, ¿no? Porque hizo una falta horrible el de Argentina y tal. Y que no hemos llegado necesariamente a esta polarización. O sea, sí vivimos una sociedad sumamente polarizada. Se nota en algunos contenidos. Se nota en algunas aficiones que son más arraigadas que otras. Pero en realidad son los menos. O sea, lo que tú ves es esta pues parte del folclore, si tú quieres. O sea, escuchar la música de Juan Gabriel de fondo, con el Ángel de la Independencia, con las playeras. O sea, todo eso, más allá de la marca o no, lo que te habla es, necesitamos apropiarnos de las calles, necesitamos apropiarnos de los espacios públicos. No queremos un mundial caro. O sea, y no solamente no nos van a robar el mundial, porque no son las entradas al estadio. Yo tuve la fortuna de ver la inauguración en el cine. Y fíjate qué chistoso. La gente llevaba la matraca, la playera, la bandera, y lo vivimos mejor porque la siento más cómodo. Pero la verdad es que el ambiente se sentía igual y ahora a la final igual voy al cine. Y es parte de esta idea de, oye, ¿sabes qué? Nos identificamos, nos hacemos bullying si quieres o no, pero al final la gente sale contenta. O sea, sales emocionado de un evento que te hace sentir que no estás solo, que no estás aislado, que no estás pegado a la pantalla.
4: Doctora Laura Coronado, muchísimas gracias. Tu pronóstico.
12: Ay, pues que va a ganar España.
4: Tú lo haces España.
12: Sí. A la España, 2-1 mínimo.
4: 2-1 España.
12: A favor de España. Y que gane el mejor y que hay que saber ganar y perder. Y creo que ese es el gran mensaje. Si ganan, ganaron. si no nos gustó cómo jugaron, bueno, pues hay que respetarnos, pero híjole, es que también duele mucho esta parte de no tener este espíritu deportivo.
4: Ah, no, bueno, claro, y más allá del tema politiquero, yo la neta, a ver, yo creo que gana Argentina, pero es por algo, no me fume, no, es que, bueno, no, siento que es políticamente incorrecto, en todo tengo que ser políticamente incorrecto. Quiero que gane Argentina porque de verdad quiero ver otro festejo en Argentina. El de hace 4 años fue brutal. Mariana Capaccioli hace rato nos decía, yo no me acordaba de eso, que tuvieron que llegar helicópteros a sacar gente en medio de la avenida porque ya no podían salir.
12: Pero fue horrible la forma en la que el portero se comportó. Fue muy triste la forma en la que se comportaron muchos de los jugadores. Las declaraciones que han hecho ahora después del Inglaterra no todas han sido afortunadas. El tema de la manta de las Malvinas. O sea, creo que el fútbol debe de ser diferente y que no debes de ser provocador. Las peleas y las trifulcas que hubo entre los mismos aficionados. O sea, creo que el ejemplo que debemos de darle como América Latina y como pamboleros a los niños debe de ser totalmente diferente a lo que algunos, no todos, están viviendo a través de la afición de Argentina. Yo tengo pues esta afinidad con España, entonces
4: es que... Sí, raro que dijeras aquí que ibas a ir, que no, vamos con Argentina, no lo veía, pero no tenía lo que veías, preguntar.
12: Pero la verdad, más allá del cariño que tengo de amigos, de familia, de haber estudiado en una universidad en España, más allá de eso, creo que debe de privilegiarse un espíritu deportivo, gane quien gane. Me encantó que Inglaterra salió y dijo, di un partido muy bueno México, o sea, creo que eso ayuda muchísimo.
4: Elegancia inglesa.
12: Me encantó Messi, que ayudó a Bocinha y que le dijo a la gente de sus redes, oye, comparte los mejores atajadas que hizo y vamos a buscarles un buen equipo a este jugador. O sea, me parece muy bien eso. Lo que no me parece es pues los goles a la nuca,
4: pues es que
12: ¿no?
4: Bueno, no todas esas cosas rarísimas. Estas
12: inclinaciones
4: ¿no?
12: rarísimas del VAR. O sea, eso es lo que
4: raro,
12: me parece.
4: Lo raro, sí. Bueno, sí, también parece como que está ahí vendido todo, pero...
12: Messi es el jugador que más dinero genera. Y si hay mucho
4: brutal,
12: interés,
4: brutal.
12: Sobre todo además ahora jugando en Estados Unidos, que gane Messi.
4: A mí el tema de las Malvinas se me hace bien interesante. Históricamente para España, para Argentina e Inglaterra, ver ambas posturas, obviamente el Reino Unido ya está pidiendo a FIFA que lo sancione de alguna u otra manera, pero había algo que yo no había escuchado, hace rato nos lo decía nuestra corresponsal. Aquí está muy respaldado, obviamente, porque son argentinos, pero también porque ningún gobierno, ni el de Kirchner, ni el de Milei, ni el de izquierda, ni el de derecha, le han hecho justicia a los soldados argentinos que terminaron muy mal en la guerra de las Malvinas y que representaba todo eso alrededor, ¿no? Entonces dices, mira, interesante, difícil que solamente pueda hacer algo que se quede en el fútbol, la verdad.
12: Porque vienen las pasiones, pero sí es cierto que el reglamento te señala que no puedes hacer manifestaciones políticas. No,
4: sí, pero a ver,
12: estamos esperando que el piso sea parejo. Sí, pero lo mismo sucede en el fútbol, en la primarita.
4: Imagínate que hubiera sido Estados Unidos-Irán. O sea, bueno, por ejemplo, ¿no? O sea, era imposible que llegaran. Si llegaba un Estados Unidos-Irán, pues ni modo que no hablaran de política alrededor.
12: O que no hablara el presidente para decir que por favor le quitaran una tarjeta a alguien, ¿no?
4: Sí, o que expulsaran a dos por ahí, o que les quitaran la visa.
12: Ayuda muchísimo una tarjeta. Que la gente pida el suelo parejo. O sea, creo que también el que veamos que a veces no es justa, ¿no? La forma en la que viven en la casa, pues nosotros vimos el de Inglaterra, Argentina, y una de mis hijas lloró. O sea, lloró del coraje, de la impotencia, de que dijo, no es posible, que no hubiera la falta, no sé qué, y iban ganando y tal. Y es parte de aprender. O sea, qué padre que puedas decir, oye, ¿sabes qué? A veces las situaciones, las circunstancias no son las justas y no gana siempre el que mejor se esfuerza o el que tuvo el dominio todo el tiempo. Entonces, creo que son las lecciones que nos deja el fútbol, más allá de que te guste o no, que ya sé que tú no eres tan
4: la verdad, no.
12: Futbolero.
4: No,
12: pero creo que son
4: de las
12: lecciones que nos dejan de vida, ¿no? Para quienes lo juegan.
4: La FIFA es cruel, más cruel que la vida incluso.
12: Sí, y hay corrupción, y hay también cosas muy buenas, y hay de todo, y hay que aprender.
4: Gracias, doctora. Te seguimos en tu red.
12: Me siguen, por favor, en @soylaucoronado. Muchas gracias.
4: 9:53, no tardamos.
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3: XFM 95.5, 9:53, 28 grados centígrados.
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1: Ya estamos de regreso. MBS Noticias con Luis Cárdenas. Continuamos.

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1: Nuestra productora es Coco García. ¿Cómo estás, Coco?
2: Luis Cárdenas, buen día al auditorio. Vamos rapidísimo con la información. Les comento que la presidenta Claudia Sheinbaum reveló que México sí fue invitado a la cumbre sobre el resurgimiento internacional del terrorismo político de extrema izquierda, así ese nombrezote, convocada por el secretario de Estado de Estados Unidos, Marco Rubio, en Washington. Sin embargo, pues la mandataria indicó que su gobierno declinó asistir por tratarse de un tema político, evidentemente. Escuche.
3: Directa. Sí, hubo una invitación a la Secretaría de Relaciones Exteriores y en este caso, dado que era un tema desde nuestra perspectiva pues más político que un asunto realmente relacionado con el combate a los grupos delincuenciales u otros temas de seguridad, consideramos que era mejor no asistir. Hay otros en donde nos invitan y asistimos como observadores o donde asistimos participando. Pero en este caso y por el nombre del evento, consideramos que no era prudente asistir. Nosotros consideramos que pues, los temas políticos no tienen por qué convertirse en un tema de seguridad, a menos que haya un delito que perseguir.
1: Sí, sí hay delitos que perseguir. Hay varias organizaciones de extrema izquierda declaradas como organizaciones terroristas o FTO, Foreign Terrorist Organizations, por los Estados Unidos, uh-huh. Entre ellas varias Antifa de Alemania, sí, sí. Y varias también de grupos anarquistas de Italia, ya declaradas como organizaciones terroristas, uh-huh. A la par del Cártel de Juárez. Y la otra, bueno, la decisión de México. No queremos, es político. Está bien, su decisión. Nada más que a partir de este foro que fue ayer, se ha declarado que el ataque contra los Levarón en Bavispe, Sonora, fue un ataque terrorista. ¿Sí? Y recordar que tienen doble nacionalidad, que los Levarón son norteamericanos también y que va a investigarse el caso como un atentado a ciudadanos norteamericanos por organizaciones terroristas. No necesariamente vinculadas a extrema izquierda, aunque luego dicen que hay algunos gobernadores, Rocha Moya, que llegaron gracias a organizaciones terroristas como el Cártel de Sinaloa. Exacto. Y que son parte de la izquierda. Pero no se preocupen, no es importante.
2: No, es que
1: es un tema político, cosa menor, pecata minuta.
2: Politiquería,
1: nada. Bueno, ¿qué más?
2: X. Bueno, pues a través de pie de nota, el periodista Luis Chaparro aseguró que Jorge Octavio Cortés Jiménez, identificado como el hombre que agredió a una recepcionista en un hotel de Santa Fe aquí en la Ciudad de México, es apodado El Acapulco y que según sus investigaciones estaría ligado al grupo criminal Los Chapitos. El comunicador añadió que el empresario fue detenido en California, en 2025 por un presunto caso de violencia doméstica y que también ha sido señalado por presuntos fraudes inmobiliarios allá en Sinaloa. Escucha.
4: Un empresario del ramo inmobiliario en Mazatlán, Sinaloa. Algunas versiones también lo han ligado al gobernador con licencia Rubén Rocha Moya a través de varios contratos inmobiliarios. Si el nombre del Acapulco le suena familiar, no se lo está imaginando. Resulta que este personaje violentador ya había estado en la nota de seguridad. Su imagen apareció en panfletos tirados sobre la ciudad de Culiacán junto con líderes criminales, influencers y políticos sinaloenses acusados de nexos con los chapitos. El Acapulco, le podemos decir también, un miembro más de la chapiza. En particular, está acusado de lavar dinero y manejar la red inmobiliaria de esta facción del Cártel de Sinaloa. También se le ha señalado de fraude inmobiliario en la ciudad de Mazatlán, durante la cual, presuntamente, Rocha Moya lo había protegido.
2: Bueno, finalmente, Luis Auditorio, les comento que el exdirector de materiales educativos de la SEP, por eso es tan importante la educación financiera, Marx Arriaga, anunció que venderá su casa en Ciudad Juárez debido a problemas económicos que, según afirmó, se agravaron por la falta de pago de su liquidación tras salir de la SEP. A través de ex Twitter, detalló que lleva más de 6 meses esperando ese pago y que los intereses de la deuda pues aumentaron evidentemente y aseguró que prefiere regalarlo a que dejar que el banco lo remate. Dijo, ya, todo a 5 pesos. Ya
1: que
2: dijo,
1: se, los que se lo den para que ya alguien más tenga la deuda.
2: ¿Quién lo quiere? Aquí se los regalo, llévenselo
1: usted. Y que le responde Salinas Pliego bien fuerte.
2: Piojo Arriaga.
1: Así le dijo Piojo Arriaga.
2: Oye, pero es que, o sea, la hipoteca es de 1.7 millones de pesos y ganaba 1.7 millones de pesos desde su año. ¿Cuántos años estuvo ahí?
1: Pues como 7, ¿no?
2: Exactamente, o sea, ya ve por qué es importante.
1: No, y luego la no se quería salir, ahí estaba con
2: no,
1: los
2: camaros. No, se trincheró y dijo,
1: sí,
2: yo no quiero.
1: Sí, le alcanzaba sin bronca, no. Sin bronca te alcanzaba por la casa.
2: Y dijo, hubiera aceptado la embajada, pero no, prefiero morirme de hambre porque soy obradorista. Resulta que los obradoristas tienen una mansionzota y
1: sí, digo, no eres obradorista, ¿no?
2: Definitivamente, o sea, no. O es de los obradoristas que no se puso vivo.
1: Gracias, Coco. Te decimos en tu red.
2: En arroba Coco García con doble I, ahí en todas las redes. Que tengan bonito fin de semana. Ahorre.
1: No, estoy viendo el rostro aquí de la doctora Laura Coronado. O sea, escuchando así las noticias después de su mes. ¿Qué? Regresando aquí. A su, la realidad, doctora.
2: Bienvenida a la realidad.
1: Bienvenida a la realidad.
5: Bueno, pero como México no hay dos.
2: Exactamente. México o IA, siempre, ¿eh? México ganándole a la IA siempre.
1: Gracias, nos escuchamos el lunes temprano en punto de las 6. Se queda con Gaby Vargas y ya está aquí también Tamara con Luz. Bye bye.
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0: Oye, muchachos, ¿cómo están? Bienvenidos, bienvenidos. Ya sé que se están preguntando qué le pasó a la voz de Oscar Gastaldi. Este no es el Dios que nosotros conocemos. ¿Qué está pasando? Bueno, tranquilos. Yo soy Brandon Carrillo y los voy a estar acompañando únicamente el día de hoy. ¿Por qué? Porque nuestra deidad, nuestro Dios Oscar Gastaldi, hoy está cumpliendo años. Hoy está de manteles largos y, pues como él es un dios y puede hacer lo que quiera, pues hoy se tomó el día y no va a venir. Pero la tía Exa dijo, no, ¿cómo que no va a haber locutor en la mañana? Claro, yo estoy aquí para acompañarlos hasta las 12 de la tarde y espero me permitan, porque el día de hoy, pues vengo con tema del día, vengo con chismecito sabroso, viene un versus de rolas y viene un juego, una dinámica muy chida en el que van a poder participar por una rolita aquí en Exa FM. Le doy la bienvenida al señor productor en los controles. Buenos días, ¿cómo andamos, señor? Oye, me siento raro, he de admitir que me siento un poco raro estar en Exa a estas horas. Porque ya sabes, a mí me escuchas junto a la Team Vianey Herrera, pero hasta las 7 de la tarde. Y a esa hora, señor productor, no pasa ni una mosca. Ya está, los pasillos están apagados. Ya nada más a los que vemos son a nuestros amigos del cuartel que entran y luego se regresan. Pero a esta hora están todas las luces encendidas. Están todos en su cubículo, están todos haciendo labores. Pero bueno, ojalá que se queden conmigo hasta las 12 de la tarde. Y oye, antes de continuar, ¿le puedes poner las mañanitas, por favor, a Oscar Gastaldi? Que seguramente... Ok, ahorita le damos play para felicitarlo. Seguramente ni nos va a estar escuchando. Ya, de eso es un hecho. Pero aquí lo felicitamos y le mandamos toda la buena vibra. Ustedes también feliciten al Oscar Gastaldi, 8711-201-955. Ya sabes que los voy a estar leyendo a través del WhatsApp, a través de audio también lo reproducimos. Y yo tengo la duda de que me digan a esta hora qué andan haciendo. Digo, porque en la última y nos vamos, generalmente nos escuchan las personas cuando van en el auto. Digo, porque nos escuchan varios conductores de plataforma o personas que van saliendo del trabajo y ya van rumbo a su casa. Personas que a lo mejor a esa hora van rumbo al gimnasio. Pero a esta hora, Exalovers, ¿tú qué estás haciendo? ¿Estás en el trabajo? ¿Estás en la oficina? ¿Trabajas en el auto? ¿Estás en tu casa haciendo qué hacer? ¿Estás almorzando? ¿Qué rollo? ¡Cuéntame! Oye, ya llegué. ¡Qué trabajador, mi estimado! Desde las 7 de la mañana, dice Roberto, poniéndole al marro. ¡Saludos, mi Brandon! ¡Saludos, Roberto Toto! Mi William también se hace presente. ¡Buenos días, Brandon! Aquí te escuchamos. Que todos tengan un excelente día. Y felicidades a Oscar, que se la pase muy bien en su día. Vamos a mandarle todo el kit, toda la buena vibra a mi Oscar Gastaldi, que está festejando el día de hoy. ¡Saludos, Martita! Con toda la actitud, igualmente para ti, que estés muy bien. Oye, dice, buenos días, team, de parte de Enrique Esquivel, desayunando para salir a trabajar. Provechito, si tú en este momento estás desayunando, gózala, disfrútalo. Buenos días, estamos en el auto almorzando gorditas de parte de Eve. Saludos, mi Eve, y nos manda foto de unas gorditas. Se ven sabrosas, se ven buenas con su respectiva salsita. Y yo sin almorzar, muchachos, qué bárbaros. Buenos días, Brandon, bienvenido al gastaldismo, nos dice Teo. A ver, usted, explíquenme qué sucede con esto del gastaldismo, porque por ahí me dijeron que a Gastaldi se le reza, a Gastaldi se le venera y a Gastaldi se le da diezmo. Hoy, como no vino Gastaldi, el diezmo, ¿qué rollo? ¿Viene para mí? ¿O yo se lo guardo y se lo doy a él? ¿O qué sucede? Oye, mi Brandon, quiero agradecerte tu intervención para que me hicieran los boletos. Ah, ok. El macho. No, hombre, ¿de qué, mi macho? Es que mi macho ganó recientemente boletos para algodoneros. Entonces, ya sabes, mi macho, en lo que podamos, aquí estamos. Buen día, mi Brandon, aquí en la chambiación, dice Jorge Morales. Saludos, mi Jorge. Se iluminó mi día, dice el tocayo lagunero. Saludos, mi tocayo. Oye, pues hoy traemos para pasar la mañana a gusto, sabroso, el tema del día. Vamos a platicar sobre cuáles son esas cosas que hacemos solo por flojera. Porque no vamos a negar que algunos de nosotros somos flojos en ciertas cosas. A lo mejor haces alguna cosa en tu trabajo por flojera, o haces algo en tu casa por flojera, O sea, esas pequeñas acciones que a lo mejor en cierto punto del día hacemos, pero no como debería de ser, porque somos flojillos. Entonces, cuéntamelo al 8711-201-955. Oye, saludos a la team Vianey Herrera, que se hace presente. Dice, ya presente es mi team. Ahí va mi diezmo de una vez. Y me mandó 3 billetitos, aunque sea por emoji, aquí a través de WhatsApp. Oye, tenemos las mañanitas ahora sí. Suéltamela, señor productor. ¡Eso! Mi Oscar Gastaldi, te mandamos un fuerte abrazo, que te la pases muy bonito el día de hoy. Seguramente no nos estás escuchando, ya sabemos, pero pásala bonito, eres una increíble persona, consiéntete y ojalá que lo pases rodeado de todas las personas que te quieren. Eso, ahí está. ¡Felicidades, felicidades! Oye, ¿te parece si nos vamos con una rolita, señor productor? Se arma la machaca. Por lo pronto, acuérdate del tema, cosas que hacemos solo por flojera. 8711-201-955. Llega Karol G, el tema se llama Milagros y lo escuchas, pues, con Oscar Gastaldi al aire, pero ahora Brandon Carrillo.
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0: 10 de la mañana con 23 minutos y ya estamos de regreso en la Estación Naranja para platicar un ratito del tema del día, el tema de la mañana. Cosas que hacemos nada más por flojera. Y mira, nos dicen acá a través de WhatsApp, justamente, mandar audios de WhatsApp. Sí pasa, ¿eh? Sí pasa que a lo mejor si tienes, si son bastantes cosas las que tienes que decir, dices, en vez de ponerme a escribir ahí toda la Biblia, en vez de desgastarme los pulgares, pues mando un audio de 2 minutotes. Que yo, la verdad, en lo personal, sí agradezco cuando a lo mejor mandan un audio de WhatsApp, porque ya lo escucho y siento que incluso hasta a veces por audio entiendes mejor las cosas. Sí, porque luego andar batallando con la Biblia, que esto, que el otro, es una de las cosas que hacen por flojera. ¿Yo cuál me aviento? Yo les podría decir que por flojera a veces le grito a alguien en mi casa de habitación a habitación. Ya sabes, ¿no? Que le quieres gritar a tu hermana, le quieres gritar a tu mamá o a tu papá, quien sea, de habitación. ¡Oye! ¡Pásame tal cosa! Nada más por no levantarme de donde estoy y esperando me hagan caso. Ese es el meollo del asunto, que te hagan caso. Porque a veces cuando le gritas de lado a lado, ni te pelan. ¿Tú qué opinas, Sexalover? ¿Qué cosas haces solamente por flojera? 8711-201-955. Oye, también nos dicen a través del WhatsApp. Yo, cuando ando por mi casa, paso por encima de algo en lugar de recogerlo. Sí pasa, ¿eh? Sí pasa también de que te encuentras la playera tirada ahí y en vez de... O sea, para evitar de la fatiga, dijo Jaimito el cartero, en vez de levantarte, lo pateas así para un lado y que lo recoja el otro que se lo tope. Señor productor, tú por flojera, ¿qué haces? Sí, porque todos somos flojos. Nada, todos somos flojos en cierto momento, en cierta cosa. ¿Tú qué dirías? Ahí, ándale. Haré como que te creo. Dice, hello Brandon, buen viernes. Saludos para el monte. Saludos, mi montes. Fíjate que también una de las cosas que yo me aviento es, a veces, cuando estoy acostado, estamos ya que a lo mejor va a terminar el día y llega el momento de quitarte los calcetines, en vez de quitarme los calcetines como así, o sea, sentarme, o sea, llevar la mano a mi pie y quitármelos. Si ya estoy acostado, no sé si tú lo aplicas, yo me los quito con los mismos pies. Sí, pa, sí, todo lo hemos hecho. El señor productor me dice que no lo ha hecho, que eso, que, pero ya estás acostado y dices, ah, los calcetines. Con el mismo piecito, ahí los nomás los avientas para un ladito y al día siguiente los recoges. Con tal de no levantarte. ¿Tú qué haces, Exalover? Cosas que haces únicamente por flojera. Hoy nos balconeamos todos y vamos a ver qué tan flojos somos. 8711-201-955. Por lo pronto, vámonos a un corte y regresamos a la Estación Naranja. 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

Ya estamos de regreso, son las 10 de la mañana con 38 minutos y gracias por seguir en la Estación Naranja. Oye, antes de continuar, y es que ¿sabes qué? No quería dejar pasar el día. Este lunes 13 de julio se conmemoró el Día Mundial del Rock. Para todos los amantes de este género musical, el lunes pasado fue el Día Mundial del Rock. Y yo sé que aquí en XFM hay varios rockeros. Yo la verdad no escucho tanto rock, no es de los géneros que escuche generalmente, pero sí te conozco una que otra canción chida. Oye, ¿cómo fue que se eligió este día para hacerlo como el Día Mundial del Rock? Resulta que en 1985 se llevó a cabo un concierto benéfico llamado Live Aid, en el que varias bandas emblemáticas de momento como Led Zeppelin, Black Sabbath, Queen, dieron un concierto simultáneo en Londres, Filadelfia, Sydney y Moscú. Y todo lo recaudado iba a ser para situaciones que se estaban viviendo en África. Hambruna y pobreza y todo lo que se juntara iba para allá. Entonces dije yo, el lunes fue el Día Mundial del Rock, ¿qué les parece si nos aventamos un versus de canciones de rock? Elegí para este versus de rolas una en inglés y otra en español. Ahora sí que está para que elijas si tú prefieres en inglés o en español. Y ya te la sabes, votos a través de WhatsApp 8711-201-955. Ese es el WhatsApp. Pero si tú me quieres marcar, también se vale. 8717-111-955. Por un lado, tenemos a Soda Stereo. Y este es un clásico de clásicos. Se llama De Música Ligera.

Está de música ligera de Soda Stereo. Esta es la canción de rock en español. Pero por el otro lado, cuidado, cuidado, porque llegan Guns N' Roses. Se llama Sweet Child O' Mine. Suéltame la provincia.

0: ¿Qué te parece? ¿Qué te parece? Yo creo que se las puse algo difícil, ¿no? Bueno, eso creo yo. Pero llegó el momento de que votes. Ahí tienes las dos opciones. Ya sabes, WhatsApp abierto 8711-201-955. Pero también te quiero escuchar. Quiero que me marques 8717-111-955. Vamos a empezar. Dice, ahora sí que están las dos buenísimas, nos dice William. Ni modo, mi William, tocó decidirse por una. Música ligera. Y ahí está sonando. O Sweet Child O' Mine de Guns N' Roses. Tenemos llamada, producer. Bueno, bueno. Hola, hola. Buenos días, ¿quién habla?
1: William.
0: ¿Qué onda? ¿Qué onda, mi William? Perdón, es que no te escuchaba muy bien. ¿Cómo estás?
1: Bien, bien.
0: ¿Qué andas haciendo, mi William?
1: Aquí saloneando.
0: Eso, ¿ya en el negocio?
1: Ya, voy para allá. Voy en camino.
0: ¿Apenas vas?
1: Sí.
0: Muy bien, muy bien. Oye, mi William, pues toca de que decidas. Primer voto, ¿a quién se lo vas a dar?
1: Pues vámonos con música ligera.
0: Música ligera, ya está. Música ligera lleva uno de parte del William. Y oye, ¿saludos para quién?
1: Para todos los testolovers que andamos escuchándolos en la mejor estación.
0: Eso, muchas gracias, mi William. Cuídate mucho y aquí anexamos tu voto.
1: Vale, gracias.
0: Muy bien, primer rolita que llega a tres votos se queda. A través de WhatsApp nos dice también Enrique Esquivel, música ligera. Eso quiere decir que lleva dos, música ligera. Y antes, vamos a ver qué nos dicen a través de llamada. Bueno, bueno.
2: Hola, buenos días.
0: Buenos días, ¿quién habla?
2: Alejandra.
0: ¿Qué onda, Ale? ¿Cómo estás?
2: Muy bien.
0: Sí, ¿qué andas haciendo?
2: Escuchaste en la mañana.
0: Sí, oye, hasta se te hizo raro, ¿no?
2: Terminé de trabajar.
0: ¿Ya andas? ¿Vas rumbo al trabajo?
2: No, todavía no, ando en el banco, pero pero se me hace raro, siento como que ya no debo de ir.
0: ¿Por qué?
2: Pues es que ya es la hora en que salgo, ya te escucho la voz y ya lo relaciono que son las 8:30, 9 ya.
0: Ya sé. Oye, no eres la única que se le hace extraño. A mí también se me hace un poco extraño estar a esta hora. Pero mira, lo que estoy viendo es que son la mayoría son los mismos exalovers que nos escuchan durante el día. Eso quiere decir que son exalovers de Hueso Colorado. Y sí he visto una que otra persona diferente. Pero oye, Ale, el voto, ¿a quién se lo vas a dar?
2: Claro que a Sweet Child
0: O' Mine. Ok, muy bien. Esto va 2-1, Sweet Child O' Mine. Oye, ¿quieres mandar saludos?
2: Sí, a la Clínica 93
0: del IMSS. Ok, saludos a la clínica. Y también para ti, mi Ale, cuídate mucho.
2: Gracias, igualmente, bye.
0: Entonces, esto está 2-1. Vámonos con votos a través de WhatsApp. Buenos días, Guns N' Roses, de parte de Ramos. Esto está 2-2. Está bien que se empate 2-2 y que la persona que desempate me marque 8717-111-955. Tú, que me estás escuchando, hay un versus por el Día Mundial del Rock el lunes pasado de música ligera de Soda Stereo. Y del otro lado, Sweet Child O' Mine de Guns N' Roses. Tú que me escuchas tienes el poder de decidirlo. 8717-111-955. Y si no, ni modo. Me voy a través de los votos que tengo a través de WhatsApp. ¿Qué creen? El Tocayo Lagunero fue el encargado de desempatar a través de WhatsApp. Dice, mi dulce niña de las pistolas y rosas. Ok. Guns N' Roses se queda 3-2. Esto se puso cardíaco, se puso hasta el último minuto. Entonces, disfrútalo. Sweet Child O' Mine de Guns N' Roses.

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3 minutos y ya estamos de regreso. Y yo saludo a todos los exalovers que se siguen reportando acá a través de WhatsApp. Como Alejandra nos dice: buen fin de semana para todos los exalovers. Por lo del tema, una vez fui de visita a una casa y era de 2 pisos. Y una persona que estaba arriba le marcó por celular a la persona que estaba abajo. Sí me pareció muy chispa y de más floje. No, no, ya eso ya sí está de más. Sí está de más. ¿Cómo que marcar? Nada más baja las escaleras. Bueno, a lo mejor estaba muy grande la casa, quién sabe. Dice también Roberto: saludos Brandon y felicidades a Oscar, que se la pase a todo dar, un abrazote. Y desde las 6 de la mañana estamos escuchando Exa con Luis Cárdenas y toda la programación. Gracias mi Roberto, gracias a todas las personas que se quedan todo el día en la estación naranja. Y oigan, vamos a hacer una pequeña, vamos a jugar una dinámica aquí en este espacio para desestresarnos un rato y para ver qué tanto conocemos un poco sobre datos de cultura general. La dinámica se llama 2 verdades, 1 mentira. Yo te voy a decir 2 cosas que evidentemente son verdad y una que es mentira. Tu chamba va a ser, Exalover, identificar la mentira y decirme cuál es la mentira a través de audio de WhatsApp. Te recuerdo el teléfono de WhatsApp, 8711-201-955. Te repito, yo te voy a platicar 3 datos, así, cortitos, concisos. Uno de ellos es mentira. Tú me mandas un audio y me dices: tal dato que dijiste es la mentira. El 1, el 2 o el 3 es la mentira. ¿Ok? ¿Se entendió? Y pues te ganas una rolita, una complacencia aquí en este espacio de Oscar Gastaldi al aire. Y ahorita le da play el señor productor. Muy bien, 2 verdades, 1 mentira. Si sumas los dados opuestos de un dado de 6 caras, el resultado siempre es 7. ¿Ok? Ese es un dato. Si sumas los lados opuestos de un dado, el resultado siempre es 7. Segundo, Cenicienta fue la primera princesa de Disney. Y tercer dato, inicialmente Google se llamaba Backrub. Inicialmente Google se llamaba Backrub. De estos datos que te acabo de decir, ¿cuál es la mentira, Exalover? Mándame tus audios, 8711-201-955. A ver si es cierto, y sin nombre, de puro chiripazo, aviéntate con tu audio. Acuérdate, si sumas los datos, los lados opuestos de un dado, el resultado siempre es 7. Segundo, Cenicienta fue la primera princesa de Disney. Tercero, inicialmente Google se llamaba Backrub. Vamos a esperar y en lo que llegan por aquí todos sus mensajes y todo, ya están empezando a llegar. Ahorita vamos a escucharlos uno por uno, vamos a leer sus mensajes. Por lo pronto vamos con un éxito, señor productor. Se llama Piensa en mí, de Este Man y Daniel Espala. Aquí en XFM 95.5.

0: 11 de la mañana con 10 minutos y estamos de regreso para descubrir las respuestas. Dos verdades, una mentira. Y mira, conforme fueron llegando, los voy a reproducir. Roberto Escalante, échale, ¿qué onda?
1: ¿Qué rollo, mi Brando?
0: ¿Qué onda?
1: La primer princesa fue Blancanieves, ahí fue donde... Eso fue la mentira, saludos.
0: Seguro, seguro, mi Roberto. Pues déjame decirte que esa respuesta es... ¡correcta! ¡Claro que sí! Blancanieves y los siete enanitos fue la primer princesa de Disney y se estrenó en 1937. Y mira, después de ti, Fátima también nos dice... Mi Brandon, es la dos. La primera princesa de Disney es Blancanieves, dice Roberto. Y tenemos este audio también que nos dice Enrique Esquivel.
1: ¡Brandon, es la dos! ¡La dos es la mentira!
0: ¡Qué bárbaros, qué bárbaros! Oye, dice acá a través del Watch Shaolin, Brandon, la mentira es que no eres Gastaldi. Sí es cierto, ¿no? Esa es la verdad, más bien, no soy Gastaldi. Oye, felicidades para Roberto Escalante. Pídenos una rolita, ¿cuál quieres? Y le damos play. Oye, vámonos con otra ronda, otra rondita de dos verdades, una mentira. Pero aquí quiero incluir a la Team Vianey Herrera para no extrañarla tanto. Pon atención a los datos que la Team Vianey Herrera va a decir para ti, ¿ok? ¡Échale, mi team!
2: ¿Qué onda, mi team? Ahí te van los datos.
0: A ver.
2: Desde 2004 hay una orquesta hecha de puras máquinas de escribir. ¿Y qué crees? Ofrecen conciertos y todavía existe.
0: ¿A poco?
2: Número 2. Los Beatles oficialmente firmaron ya su disolución como grupo... mientras estaban de vacaciones en Disneyland.
0: No me digas.
2: Y número 3. El animal que representa a Escocia es el dragón. Onda, mi team. Ahí te va.
0: Ahí está. Ahí están los tres datos. Y mira, para que digas que no soy mala onda, escúchalos nuevamente. ¿Cuál es la mentira de estos datos que nos dice la team?
2: 4. Hay una orquesta hecha de puras máquinas de escribir. ¿Y qué crees? Ofrecen conciertos y todavía existe. Número 2. Los Beatles oficialmente firmaron ya su disolución como grupo mientras estaban de vacaciones en Disneyland.
0: Ajá.
2: Y número 3. El animal que representa a Escocia es el dragón. ¿Cuál será la mentira?
0: ¿Cuál es la mentira, Exalover? Tus respuestas a través de WhatsApp 8711-201-955. Échale la pensada, tómate el tiempo que necesites y yo te voy a seguir leyendo, ¿eh? Por lo pronto, vamos un corte aquí en la Estación Naranja. 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

0: Ya estamos de regreso, Exalovers. Y oye, llegó el momento de chismear un ratito. Porque si tú eres FIFAs, sabrás que ya este próximo domingo es la gran final del Mundial. Y ya hay equipos que la van a disputar. Chécate, por un lado está España. Y por el otro, Argentina. ¿Qué quiere decir de Argentina? La verdad que desde que inició este Mundial, la han traído de bajada en redes sociales con comentarios y hate y todo, porque a mucha gente no le ha gustado o considera que ha habido ciertas polémicas en torno a algunos partidos de Argentina. Empezando desde el primer juego donde Messi le hizo una plancha a un jugador que para muchos consideraban que era tarjeta roja. Luego, la que me acuerdo también es en el partido de Egipto, que muchos consideraban que no era falta, acá donde Egipto había hecho una jugada y desde su área se la llevó por toda la banda y metió gol, pero le anularon ese gol porque según había habido una falta antes. Entonces, Argentina se ha visto envuelto en muchas polémicas, en decisiones que a lo mejor mucha gente no está de acuerdo, pero bueno. Eso ya quedó atrás porque últimamente ya está en la gran final y la va a disputar contra España. Acá entre nos, ¿ustedes a quién le van? Ya acá teniendo estas dos selecciones que sabemos que las van a jugar, ¿quién creen que gane y cuál creen que sea el marcador? Los leo aquí a través del WhatsApp 8711-201-955. Pero este no es el chismecito. El chismecito en realidad es que hay una foto que se ha vuelto viral en redes sociales estos últimos días, porque predijo la final del Mundial. Así es. Y esta foto es una en la que aparece Messi bañando a un bebé Lamine Yamal. Así como lo oyes. Yo creo que ya te la topaste en redes sociales y si no, búscala. Esta foto ocurrió en 2007 y es cuando Messi formaba parte del Barcelona. Resulta que ocurrió durante una campaña de la UNICEF en la que varias familias de allá de España se registraban para poder convivir con algunos jugadores del Barcelona que estaban en aquellos años, en este caso Messi, estaba Puyol, estaba Ronaldinho, Rafa Márquez, el mexicano, y estaba Samuel Eto'o. Resulta que se hizo un sorteo para que algunas familias pudieran convivir con ellos y pues conocerlos. Resulta que cuando tocó el turno de Messi, él pudo convivir con Lamine Yamal cuando era un bebé, pero bebé, o sea, literalmente era un bebé en una bañera, en una tina, y se ve en la foto que Messi está bañando a Lamine Yamal. Entonces, esto obviamente llamó muchísimo la atención porque pues estas dos personas, estos dos jugadores se conocieron. Obviamente Messi estaba más chavito, tenía me parece que 20 años, Yamal un bebé, pero desde ahí, imagínate, desde ahí ya estaban coincidiendo por primera vez estos ahora dos futbolistas y para muchos fue como la foto que predijo el Mundial de este año. Entonces ve a ver la fotografía porque pues sí está un poco chistosa. Messi se ve jovenazo, ya Lamine un bebé, pero esta es la foto que predijo el Mundial. Entonces yo no sé, yo me voy a animar a decir algo, no sé si le vaya a atinar porque pues en una final y en el fútbol sabemos que todo puede pasar. Pero me parece que así como vi jugar a tanto España como Argentina, me parece que nos vamos a tiempos extras en la final. Porque yo creo que ningún equipo se va a dejar. O sea, ningún equipo se va a dejar. Los dos equipos atacan muy bien. Entonces puede que de que se vayan a tiempos extras, a menos de que algún equipo cometa un error. Que en estos equipos, que en estos partidos que ya es debido a muerte, pues cualquier error te puede matar. Entonces yo creo que se van a tiempos extras y probablemente ahí ya se defina y gana Argentina. Para mí, a mí me parece que vamos a tener bicampeón del mundo, en este caso Argentina. Pero bueno, vamos a ver qué es lo que sucede. ¿Tú qué opinas? ¿Quién crees que sea el campeón del mundo este año? 8711-201-955. Y ahora sí, vamos a ver a Lamine Yamal contra Messi este domingo. Vamos por lo pronto con más éxitos. 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
1: 11:30
2: 29 grados centígrados.
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1: 11 de la mañana con 41 minutos. Y oye, Exalover, ¿a poco crees que se me había olvidado la ronda de dos verdades, una mentira que nos dijo la Team Vianey Herrera? Las tres opciones que nos dijo es que existe una banda de puras máquinas de escribir. Segundo, ¿quién dijo? Me dijo que la banda que ya había firmado su disolución en Disney. Y esa fue la otra, se me fue el nombre de la banda. Firmaron su disolución oficialmente en Disney. Y la tercera era que el animal que representa Escocia es un dragón. ¿Ya tienes tu respuesta? Te voy a decir cuál era la mentira. Evidentemente que el dragón no es el animal de Escocia, es un unicornio. Esa era la verdad. Entonces, de tus respuestas, ¿quién le atinó, quién no le atinó? Por lo pronto, síguete conectando en XFM 95.5 y vamos a más éxito. Se llama Alejandro Sanz, Las Guapas.
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0: 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Oigan, y estamos pues ahora sí que en las últimas expedientes de la fiesta del fútbol, muchachos. Y les voy a platicar sobre uno de los testimonios más grandes de superación y talento en la historia del deporte rey. Lo dijo Héctor Castro, un delantero uruguayo apodado cariñosamente como el Manco. Cuando él tenía apenas 13 años de edad, Castro sufrió un terrible accidente con una sierra eléctrica que le costó la pérdida de gran parte de su brazo derecho. Desde el antebrazo, pues iba bajando y pues obviamente... Pues a partir de ahí ya no tenía esa extremidad, muchachos. Lejos de abandonar sus sueños, desarrolló un equilibrio y una fuerza física envidiables. En la primera gran cita de 1930, Castro no solo formó parte del equipo titular de Uruguay, sino que tuvo el honor de anotar el primer gol de su país en el torneo y el último gol en la gran final que les dio la gloria eterna. Así es que ya lo saben, ahí es donde una vez más el ser humano demuestra que nada es imposible. Y, por supuesto, siempre y cuando tengas una pasión y una meta en la vida, así como lo hizo el buen Castro, que lamentablemente perdió una de sus extremidades. 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Continuamos con más en todas partes. 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
1: 11.50
2: 29 grados centígrados.
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Ya estamos de regreso, Exalovers. Y oye, muchas gracias por escucharme y recibirme durante estas dos horas en el espacio del señorón Oscar Gastaldi. Recordemos que está de manteles largos, está cumpliendo años y él es un dios y puede hacer lo que quiera. Pero oye, también recordarte que te quedes durante toda la programación en la tarde de la Estación Naranja, porque yo no me despido del todo. Yo me lanzo a un lugar en el que voy a estar platicando contigo para que conozcas la oferta educativa. Entonces mantente pendiente porque tengo buena información para ti. Mi Norma Cisneros ya regresa hasta el lunes de sus vacaciones. Entonces hasta las 4 te quedas con Sofía Charles y a las 7 acompaña a la Team Vianey Herrera en La Última y Nos Vamos. Sí va a haber La Última y Nos Vamos, pero va a estar acompañándolos ella solo por esta ocasión. Entonces, para que escuchen todos los espacios, muchísimas gracias por recibirme el día de hoy. Y como te digo, yo no me despido del todo. Yo me lanzo al lugar porque te tengo información importante. Oye, también síguenos en redes sociales, Exa Torreón en Instagram y en Facebook, Exa FM 95.5 Torreón. Y a mí me encuentras en Insta como Soy Brandon Carrillo, o si me quieres seguir en Facebook, también estoy como Brandon Carrillo. Muchas gracias al señor productor por acompañarme el día de hoy. Me despido, que tengan un excelente fin de semana, cuídense mucho, diviértanse, si van a salir, cuídense mucho, ya saben, y nos escuchamos el lunes, ahora sí, en el horario habitual en La Última y Nos Vamos de 7 a 9 de la noche. Yo soy Brandon Carrillo y en todas partes, ponte Exa.

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1: 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Son las 12, 29 grados centígrados.

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2: Gracias, amor. Muchas gracias.
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2: Estamos de regreso, Exalover, transmitiendo completamente en vivo desde Guane. 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
2: 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Regresamos con más en todas partes. 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

0: Ponte Exa FM 95.5 1229 30 grados centígrados.
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2: Exalover, continuamos transmitiendo completamente en vivo desde Guane para que conozcas la oferta educativa. 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
2: Es una excelente oportunidad para quienes todavía están tratando de tomar una decisión. 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
2: Oye, Yasmín, retomando lo de las instalaciones, ahora sí, desmenúzame un poquito, ¿qué nos encontramos en cuanto a instalaciones? ¿Dónde es donde quizás los alumnos más disfrutan estar? ¿Biblioteca, deportes, en el aula? ¿Qué nos puedes decir?
3: Fíjate que yo los veo a todos disfrutando en todos lados, desde los pasillos, desde sus aulas, pero se enfocan un poquito más a lo deportivo. Son muy deportivos aquí, también son muy culturales, pero se enfocan un poquito más a lo deportivo. Tenemos una duela de básquetbol, tenemos las canchas de fútbol, tenemos donde entrenan las chicas de porra, tenemos el taller de música, tenemos distintos lugares, pero la verdad tú puedes pasar por todos los pasillos y se ve un ambiente muy increíble con todos los alumnos que están aquí.
2: Oye, y cuéntame sobre las aulas de estudio, ¿cómo están equipadas?
3: Bueno, algunas tienen sus pantallas, tienen sus mesas con sus sillas para los alumnos, y todas cuentan con mini split, porque con el calor que estamos aquí ahorita en la laguna, sí es de que no soportamos. Las clases normalmente son por la mañana, algunas por la tarde. No nos pega tanto el calor, pero pues sí, aunque no sea ahora tan acalorada, sí ya están, estamos muy bien preparados.
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1: 1249
2: 31 grados centígrados.
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2: Estamos de regreso, Exalover, transmitiendo todavía desde Guane. 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
2: 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Yo me despido, pero no sin antes desearte que tengas un excelente fin de semana. Yo soy Brandon Carrillo y en todas partes, ponte Exa.
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1: 1:13. 32 grados centígrados.
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2: Una 25.
0: 32 grados centígrados.

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1: 1.50.
2: 33 grados centígrados.
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2: 2:13. 33 grados centígrados.
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1: 316.
2: 33 grados centígrados.
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2: 329. 34 grados centígrados.
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2: 349.
3: 34 grados centígrados.
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1: Y muy buen viernes, qué manera de arrancar juntos el fin de semana. Otra semana más que estamos con ustedes, o bien otro fin de semana más que estamos con ustedes. Mi nombre es Sofía Charles y a mi lado está la guapísima Alejandra Soto.
2: Uy, ya estamos aquí en esto que se llama Ponle Play en la estación naranja. Me da mucho gusto estar con ustedes.
1: Charlie, gracias, como eres, mi querido. Como eres barbero. Eres un barbero. A mí no me pones nada no, de audio.
2: Tú estás todos los días. No seas envidiosa. Y aparte,
1: a ver, ¿cuándo?
2: Yo soy la invitada.
1: A ver, ¿cuándo me invitas
2: mi
1: a Globo?
2: Querido Charlie, estoy llegando a este espacio.
1: Ay, queridos.
2: Me da gusto saludarlos.
1: Querida, a ver, ¿cuándo me invitas a Globo? Yo nada más tengo quieras, Alexa y tú, mira.
2: Cuando
1: jamás
2: quieras,
1: me invitas a Globo.
2: Pero tú eres patrona, llegas hasta las 4 de la tarde.
1: A esa hora puedo, chiquita.
2: ¿Dónde?
1: A esa hora puedo.
2: ¿Sí puedes a las 2?
1: No, a las 4.
2: Ah, no.
1: Bueno, te puedo hacer un espacio.
2: Todavía.
1: Quizá te puedo hacer un espacio.
2: O sea, tampoco nos andas haciendo el favor, ¿eh? Bueno, pero ya estamos aquí listas para pasar una tarde con ustedes. Por supuesto, tenemos tema. También seguramente un momento disociado. ¿Qué sé yo?
1: Vamos. Eso ya empezó.
2: ¿Qué pasa?
1: Eso ya empezó. Desde que abrió el micrófono. Acá estoy viendo una foto, no sé por qué nos mandaron.
2: Tú estás disociada porque no estás poniendo atención y estás viendo como un meme o algo en el WhatsApp.
1: Es muy difícil para mí. O sea, es muy difícil mantener la concentración en algo. A veces, si estamos nosotros hablando y ustedes nos mandan un mensaje, se me va. O sea, se me va la
2: radioescuchas. Los radioescuchas tienen la culpa.
1: Sí.
2: Es por culpa de ellos que uno se pierde, se disocia. O sea, porque uno está hablando de algo y luego no falta quien mande otras cosas. Y pues dices, pues, ¿cómo?
1: Que estoy viendo los memes de Messi bañando a quién.
2: ¿Cómo me concentro?
1: Sí, está difícil.
2: Yo no entiendo ese meme, explícame.
1: Ay, ya mala. Es que mi hija le dice la niña mala, porque hay una niña que dijo así en YouTube, creo.
2: Ajá, pero explícame.
1: Ah, no, porque entiendo. No sé qué, hicieron como hace muchos años, tomaron fotografías de diferentes jugadores del Barcelona, creo que era, con diferentes niños, como para algo de como un calendario, algo así.
2: Y algo social.
1: A Messi, raramente uno de los que ahorita es súper gran jugador, Yamal en España, que ahorita van a jugar, ¿no? Messi contra Yamal en la final.
2: O sea, es el niño,
1: sí,
2: es el bebé.
1: Exacto. Pero qué random que lo está bañando. O sea, como ¿quién se le ocurrió? Hay que hacer una sesión de fotos de futbolistas bañando bebés. O sea, pues está bien, conviviendo con el niño que traga la pelota.
2: ¿Pues cuántas
1: y así
2: veces?
1: O sea, pero bañándolos.
2: Ejemplo, oye, habría que hacer un programa como de esas campañas o publicidad que es random.
1: Ya cambiamos el tema si quieres.
2: Ya llegó otro tema.
1: Algo, lo random, ¿sí o no? Es más, es que hoy en día simplemente, o sea, por ejemplo, que a mí me digan, présteme a Lucía para un comercial y va a salir y le vamos a bañar. Claro que no.
2: Pues ¿sabes? No, o sea, porque son día, otros tiempos.
1: Sí, sí, antes, o sea, mira, ahí, ¿no? Bañando Messi a Yamal.
2: Pero aquí me queda claro que Messi ya tiene sus añitos.
1: O sea, claro, la diferencia.
2: Me queda súper
1: bueno,
2: claro que los años
1: Yamal es súper joven. El otro día me salió un video de información. Empezó como desde los 8 años. O sea, ya como es que en grandes ligas.
2: Ajá. Pero es que simplemente los chavitos de la selección mexicana, o sea, están bien chavitos. O sea, ¿qué dices? ¡Qué padre! Que desde chiquititos están siendo bien exitosos, muy buenos en el deporte.
1: Y lo que les espera, ¿sabes?
2: Ajá.
1: O sea, todavía el camino que les queda por recorrer y van a ser mucho.
2: Eso me hace pensar en el éxito, fíjate. Que luego uno
1: otro
2: se
1: tema
2: le puede
1: más
2: pasar la vida esperando el éxito laboral, el éxito.
1: Oye,
2: en tu vida.
1: Última
2: y hay
1: pregunta.
2: Gente que le llega a los 16 años.
1: Última pregunta disociada, ya nos vamos con el tema del día de hoy.
2: ¿Qué tiene?
1: Porque oye, si no, ni nuestra junta mensual, Alejandra, para ver los temas del
2: pues
1: mes.
2: ¿Qué tiene esto? Es que, ¿sabes qué? Siento que así me libero. Ahorita tengo un ligero dolor de cabeza.
1: Es de hambre.
2: Y
1: por eso te traje
2: libero,
1: papitas a la francesa.
2: Me libera disociar. Me libera.
1: ¿Me trajiste papitas?
2: Sí, para que no tengas hambre.
1: Qué bárbara.
2: Sabías que, las papitas fritas
1: para
2: son
1: que
2: como
1: no
2: de
1: se
2: los,
1: puede comer.
2: Son como de los alimentos más calóricos, dañinos.
1: ¿Cuál es? Vamos a aventarnos un golazo, ni modo. Pues ya son marcas que ya están posicionadas. Pero si hablamos de papas a la francesa, de estas tiendas de autoservicio, no sé cómo se le llame.
2: Restaurantes
1: tipo
2: de comida rápida.
1: Ajá. ¿Cuál es tu favorita de papas a la francesa?
2: Anda, es que yo con hambre me como todas, aunque estén lacias. No. Como estas que trajiste, ya están lacias. Déjate digo, yo trabajé en un restaurante de comida rápida de 3 letras.
1: De un pollo.
2: Uh-huh. Y ahí aprendí que las papas a la francesa tenían que tener esta consistencia durita, crujiente. O sea, tenían una vigencia. La caducidad era, por cierto, o sea, haz de cuenta, media hora, una hora, no recuerdo tanto, pero era poco tiempo. Uh-huh. Y si no, ya se empiezan a hacer como estas que trajiste, lacias. Entonces,
1: por ejemplo, son mis favoritas.
2: Ahora,
1: la neta, a mí estas.
2: Espérate, yo ahora que voy a todos lados, digo, no, estas ya están, ya se les ya pasó sabes. La mano.
1: Ajá. Oye, acá nos dicen que sus favoritas son las de la estrellita.
2: ¿Por qué te ríes?
1: Y comiendo de
2: pues ya qué, pues es lo que hay.
1: Por ejemplo, pues la neta, mis lacias. Favoritas son las de la M. O sea, en verdad, son mis favoritas. O sea, deberían de vender tanto los nuggets como las papas de la francesa de la letra M. Así de que en el supermercado llegas a congeladas y te lleves la bolsa. Yo me puedo comer 20 nuggets.
2: Porque saben igual, a mí no, saben igual que...
1: Ay, acá bien fresones. No,
2: yo con los de la estrellita.
1: Oye, bien fresones las de In-N-Out.
2: Ay,
1: pero déjame te digo que ya las probé.
2: Mande unas de In-N-Out porque yo no las he probado.
1: Ya las probé y la neta. No, están buenísimas.
2: Sí, ¿dónde?
1: ¿En Estados Unidos?
2: No, pues tengo mucho que no voy.
1: En San Diego las probé yo y están muy buenas, la neta.
2: ¿A mí están?
1: Ya les dicen que a mí me gustan las chiclosas de la M.
2: Así están cuando ya están. O sea, no nada más estas.
1: Métalas al micro
2: de
1: ya.
2: De todas las marcas. No, ya no, ya no vuelven a la consistencia normal.
1: Todas. Uh-huh, un día me voy a traer.
2: Es que ya no se puede.
1: Antes de llegar a cabina, me voy a traer de las del Rey. Pero, de las de la M, las de la estrellita.
2: Pero tienes que comprarlas.
1: Y vamos a ver cuál se tarda más en hacer chiclosas.
2: Recién salidas. O sea, porque también siento que cuando yo trabajaba en ese lugar, si te exigían, si te decían, hey, cuídame la caducidad. Y ahora siento que en ningún lado como que no se preocupan tanto por ello. O sea, ya no desperdician tanto.
1: Oye, ahí te va. Pasé mala información de la foto de Messi por acá. Gracias, Gambal, que estás aquí muy atento de la plática del día de hoy. Dice, esos niños los adoptaron de una asociación para poder ayudarlos. Es decir, pagaban para ayudarlos porque no tenían dinero y por eso los adoptaron en sus gastos. Es como si fueran un tutor. O sea, que Messi era el padrino de Yamal. ¿O cómo está ahí la onda?
2: No sé, yo por eso.
1: Pero bueno, van a jugar el domingo. A ver qué tal. Pero bueno, ahí les va. ¿Cuál es el tema del día de hoy? Ya nos disociamos mucho. Ya ni podemos presentar el tema. Ya vamos a la pausa.
2: Ya quítate esas papas de aquí porque yo estoy en mi plan alimenticio y con hambre no me puedo controlar.
1: Oigan, ya regresamos con más aquí en La Frecuencia Naranja. Ya regresando a la pausa, les decimos cuál es el tema del día de hoy y además hay regalos deliciosos.
2: ¡Eso es todo!
1: 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Saludos para Ángel Dovali y para Fer Ortiz que están escuchándonos.
2: ¡Ay, querido! Siempre los he amado a ellos. Y tan buenas personas.
1: Barber, algo quiere, no, algo quiere.
2: ¿Cuándo les he pedido algo? Díganle a esta mujer.
1: Vamos a la pausa y ya regresamos con más.
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1: Seguimos con más en La Frecuencia Naranja. Ya por fin les hemos sido el tema, pero para cerrar la plática de las papas a la francesa, de las papas fritas, nos dicen que las del pollo, que está así como bien crazy, que están muy ricas.
2: ¿Cómo muy crazy?
1: Pues bien loco, mensa.
2: ¡Ah! Ay,
1: Alejandra, uno queriendo ahí.
2: Yo pensé que las papas, dije, ¿cómo papas, uno papas que... crazy? ¿Cómo es eso?
1: Dije, dicen, están grandes crujientes. Nos encanta.
2: Pero son como papa gajo, ¿no?
1: No, sí, sí, es como sí, es francesa, pero como más gruesa, ¿no? Se me hace.
2: Ay, las papas gajos están muy ricas.
1: Pero bueno, ese no es el tema de hoy.
2: Profundas, hablando de las papas. También tenemos radioescuchas disociados, ¿verdad? Porque están ahí opinando sobre las papas.
1: Sí.
2: Profundamente.
1: Ya. Se les antojaron, ¿sí o no? La neta.
2: Y también las de rejita.
1: Las Chris Cut.
2: Sí.
1: Esas empezaron con la estrellita, ¿no? Porque pues acá en la M, que fue el primero que llegó. Que fíjate, ahí te va,
2: ¿eh? Es que sí tiene que ver. Estrellita sí se puede.

0: decir.
1: Ah, Carl's Jr.
0: Claro, de Grupo Calar.
1: Ay, o sea, claro.
0: Nada más. La de...
2: Nótese que es cliente de Ale.
0: Espérate, la de Almanara. Solamente la de Almanara se puede mencionar. La de Boulevard Miguel Alemán en Gómez Palacio. La de San Antonio, también en Gómez Palacio. Y la de Boulevard Revolución.
1: Pues que la Estrellita y que Grupo Calar nos escuche y nos mande papitas a la francesa para ver si son las mejores.
0: Luego.
1: Yo bien pediche, ¿verdad?
0: Sí,
1: pero ahí bueno. Sí tiene que ver un poquito el tema de lo que estamos hablando. Bueno, un poquito nada más de lo de las papas a la francesa. Porque hoy platicaremos acerca de mi laguna. Lo que nos ha gustado de la laguna. Lo que ha cambiado en la laguna. Por ejemplo, yo me pongo a pensar en mi infancia y lo que me gustaba hacer. Yo recuerdo mucho ir, por ejemplo, al restaurante este de la M y que estaban estos jueguitos. ¿Te acuerdas que había unos jueguitos?
0: Como una alberca de pelotas, ¿no?
1: A las albercas de pelotas y luego los jueguitos con las figuras de McDonald's y que afuera estaba el Ronald McDonald en la...
0: Oye, que te acuerdas
1: se lo
0: que se lo robaron. Sí. También se robaron la manzana.
1: La manzana de Applebee's.
0: ¿Quién se lo sabrá?
1: Yo dice que conozco uno que se la robó, pero quién sabe si es verdad. Porque yo creo que ya muchos decían, ah, yo me la robé, yo la tengo en mi
0: Y ese
1: jardín.
0: Que se lo habrá robado todo.
1: ¿Para
0: mundo
1: qué?
0: Tendrá.
1: ¿Para qué?
0: Sí. ¿Y qué habrá hecho con eso?
1: Yo me acuerdo que la manzana se la robaron como dos veces.
0: Hasta que, quién sabe que luego pusieron una manzana que no era como igual, ¿no? Algo tenía diferente, que no nos gustaba tanto.
1: Sí, imagínate, mamá, te traje una fuente nueva. Una fuente nueva, la manzana de Applebee's. Sí, no. Pero bueno, y platicaremos acerca de mi laguna. Mi laguna es la laguna. Así como mi torreón es mi torreón, como la canción de Chicos de Barrio. Pero platicaremos acerca de la laguna, de las cosas que han ido cambiando. Por ejemplo.
0: O que ya no existen y que nos traen nostalgia.
1: Muchos restaurantes, a lo mejor algunos antros. ¿Cómo eran las calles antes? Me encanta cuando luego de repente sale en TikTok este video de cómo era Torreón en el 2000. Y van por el Boulevard Independencia y dices, no manches, no me acordaba que ahí estaba tal lugar o estaba tal cosa.
0: O que luego fotografías muy, muy viejas y que son, por ejemplo, que te dicen, este era el Boulevard, era lo que hoy es el Boulevard Miguel Alemán. Y cuando todavía ni siquiera había carretera.
1: Diferencia.
0: O sea, esas fotografías de hace millones de años.
1: Oigan, ¿qué les parece si arrancamos con el bloque de los cines?
0: Okay,
1: sí, bueno, obviamente hay diferentes edades aquí en la cabina, Charlie, Ale y tu servidora. ¿En qué cine fue como que el primero que te acuerdas tú, Ale?
0: Como yo soy de Gómez Palacio, yo iba al Cine Roma, que estaba ahí en La Madero, muy cerca, como pues en el centro. Pero pues era como, estaba bueno el cine, estaba chido. Y aparte me acuerdo que luego pasaban a las escuelas y te vendían boletitos para el matiné. O sea, te echabas...
1: Cuando eran las pelis en la mañana.
0: Dos películas. Estaba chido porque ese día no iba a haber clases. Entonces te llevaban al matiné y luego había intermedio. Y luego todos en el intermedio, todos los chiquillos se subían a donde está la pantalla y luego se resbalaban.
1: Corrían, sí, claro.
0: Ajá. Y en el intermedio, pues aprovechabas para ir a comprar o para echarte el lonchecito que traías, porque no eran tan estrictos con lo que uno metía en el cine.
1: Oye, es que sí, antes yo me acuerdo que había familias que tú veías y traían la telera completa de sándwiches. La botella de refresco de 2 litros, de que el vaso de unicel, para que ahora sírvense su refresco. Oye, ahorita que nos ponen unos cines, que yo creo que son los que todos recordamos, los que estaban aquí en la colonia Allende, sino entre Allende y Abasolo, los gemelos, que eran dos cines, uno enfrente del otro. Y bueno, también yo creo que son de los primeros cines que me acuerdo, los gemelos y los Multimax, que me acuerdo que el de Gómez era como el wow, el que estaba más
0: ¿cuál?
1: El que estaba en el Miguel Alemán, creo que ahorita es Cinemex, ¿no? O no recuerdo cuál cine es ahorita.
0: Sí.
1: Pero ahí por tipo por la pulga, enfrente, por la Torre Eiffel.
0: ¿A ti qué te tocó que era ese cine?
1: ¿Qué te dije? Multimax.
0: Ok, no me acuerdo como Multimax.
1: Oye, yo también yo recuerdo, por ejemplo, ibas al cine, comprabas tu tina de palomitas. Yo tenía mi colección de la tina porque luego era de que la de Toy Story, la de la película que estaba en el momento.
0: O sea, tú eras fresilla y sí te compraban todas esas cosas.
1: Es que la rellenabas gratis. No. Te acababas la tina de palomitas.
0: No, es que
1: y luego
0: no me tocó
1: ibas
0: tanto, pero no me compraban.
1: Y te la volvían a rellenar, nada más te ponían abajo con un marcador una línea. Y luego después yo me acuerdo mucho, esa tina era para ponerle agua al perro. Ahí en la casa.
0: Yo me acuerdo, tengo unos dulces muy anclados a las tienditas de los cines. Los dulces, unos que se llaman pompons.
1: Ay, todavía los venden en Cinépolis.
0: Y claro, es más,
1: los venden en Sanborns.
0: Siempre los veo, nunca los pruebo, pero ¿qué
1: están muy ricos. Yo sí los he comprado.
0: Como chocolate.
1: Como chocolate. Es que está como un poquito hueco del centro, no sé decirte bien
0: como
1: qué
0: galleta
1: es lo que tiene.
0: O qué será.
1: Están muy buenos. pero están un poco cariñosos.
0: Bueno, ahí está.
1: Dicen, yo recuerdo el cine que estaba en el Revolución, casi en la Alianza. El cine costaba 10 pesos y ahí vi Harry Potter 1 y El Señor de los Anillos. Se llamaba Megamax. 10 pesos. Imagina, ahorita cuánto está la entrada, como 90, ¿no? Más o menos.
0: No sé, no me acuerdo. Como siempre los paga mi amiga. Es que yo tengo amiga generosa. Traigo amiga generosa. Amiga generosa. También
1: MM Cinemas, ya ves los de Gómez, dicen por acá.
0: Yo recuerdo también que había un cine ahí en Gómez, frente a la plaza. No me acuerdo cómo se llama. No sé si era el Continental o cómo se llamaba. Donde hoy hay una mueblería del tío Richie. Uh-huh. ¿Qué otro?
1: Oigan, yo me acuerdo, por ejemplo, existía en la permanencia voluntaria. Recuerdo mucho,
0: una vez todo el día ahí, ¿verdad?
1: Fui a ver la película, la de la momia, ahí los
0: si cines era el Continental, nos dice.
1: A los cines de Gómez, y llegamos tarde. Pues nos quedamos al final de que se terminara la película, volviera a empezar para ver la parte que nos había faltado. Aparte, acuérdense, antes,
0: ¿cómo le hacían? Porque hoy en día es tanta regla. O sea, ¿por qué antes sí podías hacer?
1: Es que,
0: tanto?
1: Por ejemplo, antes tenías que llegar temprano a escoger un buen lugar. Simplemente.
0: Ah, o sea,
1: para
0: no era
1: sentarte.
0: Numerado, ¿verdad?
1: Ajá. Ya, yo creo que lo numerado va a tener unos que 15 años. Tampoco Cinépolis no comenzó con el numerado. Al principio,
0: oigan,
1: era sin.
0: Y luego, ¿alguien se acuerda que había unos cines, espérate, que eran como para películas sexosas? Ay, aquí en el centro. No. Yo nunca fui.
1: Anónimo, cuéntenos su experiencia, lo hacemos anónimo. Oigan, ya regresamos con más. Recuerden que más adelante se van a poder llevar un box con pasteles individuales de Chepina Pastelería.
2: 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Ponte Exa FM 95.5 430 34 grados centígrados.
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0: Ahí escuchaste a Morat con esto que se llama Tu Cárcel. Son las 4 de la tarde con 39 minutos y tenemos 34 grados centígrados. Oigan, ¿qué creen? 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
0: 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Y hoy tenemos un box con 4 pasteles individuales.
1: Así es, ¿qué tienen que hacer? Pues participar con nosotros, comentando, recordando, echando nostalgia ahí en nuestro WhatsApp, porque estamos hablando de nuestra laguna. Como la laguna, ninguna, dicen por ahí, ¿verdad?
0: Así que a través de nuestro WhatsApp participa en el tema 8711-200-1955, agrega tu nombre completo y más adelante les decimos quién es la persona ganadora de este box con los pasteles individuales por cortesía Chapina Pastelería. Vámonos con esto de Hannah y Ashley. El tema se llama Si me hubieras llamado ayer y lo escuchamos en XFM.

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1: Y en este viernes seguimos hablando acerca de la nostálgica laguna, por así decirlo. Y para cerrar ya el tema de la parte de los cines, que vamos a pasar ya a otro ámbito. Ahorita platicábamos de ese cine para mayores. Y oigan, muchos de ustedes saben, o sea, sabían cuál cine
2: era. O sea, sí están enteradillos.
1: Ajá, que era el Comarca 2001, que estaba en la Hidalgo y en la Treviño.
3: Pero a mí me dijeron hoy en día.
1: Te contaron, ¿verdad? No te contaron.
3: Sí, no, yo no fui porque en ese tiempo yo vivía en Gómez, entonces se me quedaba lejos. Yo era estudiante, no tenía carro, o sea, imagínate que no iba a venir a Torreón así nada más. Pero hoy en día nos acaban de contar que en realidad ni siquiera era tanto que pasaran películas 3X, o sea.
1: Oye, es que yo dije, como me puse a pensar.
3: Era más el cuento de lo que pasaba, porque dicen incluso que hoy ves más en una telenovela que en esas películas,
1: bueno,
3: que
1: es
3: en
1: que
3: su momento se proyectaron.
1: Sí, las telenovelas eran muy subidas de tono, pero, ajá. O sea, hablando de este cine que era especializado en eso, o sea, como por qué ibas a ir al cine a sentarte al lado de desconocidos a ver eso. ¿Sí me explico?
3: No sé, pero es que no falta. Es que, a ver.
1: Pero dicen que entraban muchos hombres y mujeres de los que venden sus caricias.
3: Pues sí. Yo no sé cuáles eran las opciones de ese momento en ver ese tipo de películas. O sea, a lo mejor era gente que no podía verlas en su casa.
1: Ay, pero es que no, ¿en qué las veían? Si pues no había tanto cable o así, no internet.
3: No,
1: las rentaban. No había, ¿te acuerdas que aparte están diciendo que la nostalgia es Blockbuster? Pero cuando rentabas, cuando ibas a rentar pelis, sí existía como la parte.
3: No, sí.
1: Que no podías entrar.
3: Pero en la época que se usaba ir a estos cines, yo no sé si coincidía con que ya había la posibilidad de rentar una película.
1: A lo cual era el único lugar.
3: Porque acuérdate, hay generaciones, o sea, como de los 80, que igual ellos eran por la parabólica, la antena parabólica, ¿te acuerdas? Este platonón. Que no se acuerda que sí. Instalaban un, o sea, platote, como un platillo volador.
1: Yo los veía de niña y decía, mamá, es que son platos para perros gigantes. Yo pensaba eso. Ahí, todavía, o sea, hay una casa en la Nueva Los Ángeles que todavía tiene su platillo así enorme.
3: O sea, no sé si a la par estaban ya los videoclubes o a lo mejor también había mucha gente en casa y pues no podías como que tú encerrarte a ver tu película, ¿no? Los chavillos de aquel tiempo. Que andaban ahí como que en esa época, pues.
1: Su divertida se dieron, ¿verdad? Viendo ese cine. Pero bueno, ahora vamos a hablar un poquito acerca de la parte restaurantera. Esos restaurantes que antes existían aquí en Torreón. Oye, uno súper emblemático de aquí del centro, La Copa de Leche, que creo que tiene poquito que ya lo cerraron, que estaba aquí, ay, pues entre las calles que están ahorita compuestos. Que era como para desayunar o como comida un poquito mexicana. A mí me fascinaba ir a cenar ahí. Creo que sí la Cepeda.
3: Sí. Pero ya no está. Yo no sabía que ya no estaba.
1: Le cerraron, ¿no? Vamos a googlearlo en ese momento.
3: Según yo, lo habían como medio que remodelado, ¿no? Algo así.
1: Es que sí le pegó que cerraran las calles, la verdad.
3: Pero según yo, sí existe y sí está. No sé.
1: Oye, el señor escuchándome, todavía estamos vivos.
3: Sí. Aquí están.
1: Está abierto, me hicieron a las 7
3: cuadras. Ajá. Pero bueno, según entiendo que mucha gente iba ahí a la Copa de Leche.
1: Sí. Ese, me acuerdo mucho uno que se llamaba La Noria, que estaba en el estacionamiento de Serena Constitución.
3: Constitución, ¿verdad?
1: Que tenía agua abajo, ¿no? Algo así. ¿O no?
3: Sí, más bien creo que era como. No, es que yo te digo, yo era más de Gómez.
1: ¿Y allá qué comían?
3: Entonces, no, pues es que ya no. O sea, y luego de Chapala, imagínate. Pues
1: oye,
3: no,
1: ahorita me decían,
3: casi.
1: Platicaba acá con las de Publi. ¿Los Raqueles todavía existen en Gómez?
3: Todavía. Bueno, yo he visto, ¿no?
1: Son tacos dorados, ¿no?
3: Nunca,
1: ¿no? Muy
3: nunca
1: ricos.
3: Nunca he ido a los Raqueles, fíjate. Nunca he ido. Pero a los que sí he ido y que sí eran como mis favoritos desde niña han sido los tacos de carne asada del Caminero. Están ahí por el Topolino, que eran del Al Pastor. Esos estaban deliciosos.
1: Oye, acá nos dicen, La Copa de Leche sí sigue abierta. Yo acabo de ir hace como 2 o 3 meses y están aún algunos meseros de los de hace años, los que empezaron. Mira acá, el Chihuas, enfrente de la Alameda. ¿Se acuerdan de ese?
3: Ahí,
1: el Palacio Chino también.
3: Incluso en el Chihuas llegamos a hacer uno que otro evento de las estaciones. Ahí en el Chihuas, era muy famoso, frente a la Alameda. También, bueno, esto era como más de tu generación. A mí no me tocó tanto, pero no es tanto restaurante, era como para ir a jugar el Sori Circus, ¿o qué era?
1: Ay, no, a mí no me tocó.
3: ¿Te acuerdas?
1: No, nada me tocó a mí.
3: ¿O qué era?
1: No sé. ¿En
3: sí
1: dónde?
3: Era. O era como más de niños en mis tiempos, era como, a ver, sí, era algo ahí.
1: ¿En una Soriana?
3: Ajá.
1: ¿O no?
3: En Soriana, ajá.
1: Pues como sí, tipo Moy, o sea, como Moyland y eso que nos tocó.
3: ¿Cómo era de juegos?
1: No, es que yo soy de Moy para acá. Showtime, no sé, de Mal de Galerías, era, me acuerdo.
3: No, yo como ya eso era como era, sí, Sori Circus, dicen, Soriana
1: Revolución. Oigan, sigan participando con nosotras. Cuéntenos qué es eso que recuerdan de Torreón, de la Laguna, que igual y extrañan o quizá aún existe y que todavía sigue como siendo ese lugar emblemático de la Laguna. Cuéntalo y participa a través de nuestro WhatsApp 8711-200-955 para poderte ganar un box con 4 pasteles individuales por cortesía de Chepina Pastelería. No le cambies, que ya regresamos con más.
0: 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Pontexa FM 95.5 450 34 grados centígrados.
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1: Ya regresamos, esto se llama Ponle Play, estás en Exa FM 95.5, la estación naranja. Yo soy Ale Soto, hoy los viernes con mi querida Sofía Charles.
2: Querida, bueno, querida.
1: Tú me puedes seguir en Ale-Soto.
2: ¡Ay, claro!
1: En Instagram.
2: Se nos estaba olvidando el porqué de este programa.
1: Porque estoy aquí todos los viernes
2: y te
1: vengo a hacer labor.
2: A tener seguidores en Instagram. ¿Cuántos tenemos?
1: Ay, es que de veras.
2: ¿Te dejaron dejaron de seguir en la semana o no? Mira, ya te está siguiendo alguien. Ale guión bajo Soma.
1: Hasta eso no, mira, 1060.
2: Dale.
1: Vamos
2: por 10.
1: Muchachos de perdido, 1070.
2: Síganla. Saquen su celular, por favor. Métanse a Instagram, Ale guión bajo Soma. Regálenle un follow a esta mujer. Y oigan, seguimos platicando de como esos lugares de Torreón de nostalgia que recordamos, que nos gustaba mucho visitar, comer. Ya platicamos de los cines. Ahorita platicábamos fuera del aire y justo me están mencionando este lugar ya en varios comentarios. El Pollo Santos, que estaba enfrente de la Alameda.
1: Oye, dice, una ya infancia no está. Ay,
2: ya no.
1: Ese
2: no,
1: ya no está.
2: El Alameda
1: ya no hay.
2: Yo no he visto en otro lugar. Pero las papas gajo del Pollo Santos, también vendían en Serena Constitución, me acuerdo. Las papas gajo estaban otro nivel. Deliciosas, sí. Lo que le siguen. Sí.
1: Yo me acuerdo
2: así
1: que
2: eran grandotas, así de enormes.
1: Que en ese que tú dices, yo me acuerdo que llegué a comprar unas que se llamaban trolebus.
2: Ahí en el Pollo Feliz. Digo, en el Pollo Santos. Ay, Dios mío.
1: Se te
2: mío.
1: Cruzó
2: Ay,
1: el cable.
2: Sola.
1: Se te cruzó el Pedrito. Ahorita ahorita no te vaya a caer.
2: Oye,
1: porque Pedrito anda muy mal tema, ahorita, el pobre.
2: Ya no le renovaron el contrato a Pedrito.
1: No, pobrecito.
2: Vi un video.
1: Ahorita,
2: a pesar de que se retractó y de que perdón y así.
1: No, y ya subió. Recobraron. ¿Y dónde dijeron que no le habían renovado?
2: Pues yo vi un TikTok, era mentira.
1: Tu fuente TikTok. Es muy malo confiar en TikTok nada más, hay que investigar porque capaz que no es cierto. Pero yo acabo de ver un video de Ventaneando donde ya lo llevaron a visitar a un albergue
2: Ay,
1: de
2: no,
1: perros.
2: Más falso que.
1: O sea, ya fueron, ya fue 20, todo el equipo de Ventaneando. No le ayudes al pobre. Ya, neta, a mí sí me da cosa. O sea, entiendo todo lo que molesta, el comentario que hizo, entiendo. Pero la verdad, sí me da cosa. Las personas que son muy atacadas en las redes sociales. O sea, sí llega un momento en que digo, ya bájenle. O sea, la neta, sí se pasan. Yo siento.
2: Ay, se va a caer sin chamba, a lo mejor.
1: Sí somos rudos, la verdad.
2: Del Pollo Santos queda uno por la Bravo, afuera del Bosque Venustiano Carranza. Ah, claro, el remolque que está
1: bueno,
2: afuera.
1: Ah, pues ya no, yo creo que ya no venden los. Te digo que estos trolebús eran unos vasos con nieve, como si fuera la nieve de garrafa, de mucho sabor, estaba bien rico, ya los tenían preparados, ya nada más como con un popote, muy rico.
2: Oye, aquí nos dicen, yo tengo varios recuerdos de lugares que ya no existen, había atrás de donde era La Fe, que ahora es un mall chino, había una pista de patinaje que se llamaba Roller Park, estaba muy padre, nos la pasábamos las horas ahí, mis hijos, mis hermanos y yo, también el salón de fiestas, que era un castillo, ahí en la calzada Las Palmas. El castillo del rey Arturo se llamaba, ¿no? Tengo fotos, pero no se las puedo enviar porque están impresas en la casa de la abuela.
1: Oye, ya que hablas de una pista de patinaje, también había una en Intermall, ¿no?
2: Era como de hielo.
1: Yo me acuerdo cuando inauguraron.
2: Como en el estacionamiento.
1: Ajá. Y están también ahí otros cines. Unos cines.
2: En Intermall, sí.
1: Sí, ¿verdad? Y había antro.
2: Ahí venden palomitas. Ay, el Irish. El Irish. Pobre,
1: sí,
2: vecino.
1: Pero otro, que era
2: Ganesha o como los rieles, ha cambiado el nombre.
1: Tenía varios nombres.
2: Sí.
1: Era como que fue Ganesha, modificando,
2: creo,
1: ¿verdad?
2: ¿No? Algo así.
1: No era algo con Vicente.
2: Oye, acá nos dicen que recuerdo que en Gómez estaba en La Pulga enfrente del cine y en el González de la Vega. Esa pulga estaba increíble.
1: Sí.
2: No sé si recuerdan las que tienen así 30, 40, más o menos de mi edad. Había una señora que vendía todo lo que te imaginabas para las muñecas, para las Barbies. Ropita, accesorios, zapatos, muebles, todo lo que tú quisieras para tu Barbie. ibas y lo comprabas con
1: la
2: señora.
1: Oye, es que en la pulga, yo me acuerdo cuando recién, o sea, cuando la pulga estaba en su apogeo, o sea, de verdad íbamos ahí a buscar los regalos de Navidad. O sea, no era que te ibas a un mall. Era ahí porque...
2: Es que no había malls, aparte. No,
1: porque ahí había puestos de tenis, de ropa, de nieve.
2: De videojuegos, o sea, todo lo de videojuegos.
1: O sea, literal, sí te encontrabas... A mí me tocó una vez que me encontré ahí a un novio... que me andaba comprando el regalo, o sea, ahí en los pasillos, o sea, porque te descubrías, pues es que no había más, ibas ahí.
2: Oye, es que antes no había malls, por ejemplo, uh-huh. también la ropa era Ciudad de París, ¿se acuerdan? Que era una tienda que estaba aquí en el centro, que ahorita donde está la Plaza de la Tecnología, pero antes no había malls, o sea, no era.
1: Y también había una tienda que se llamaba la tienda de Liverpool,
2: pero sí, no era en el centro.
1: Sí, creo que sí. Uh-huh. Y luego había una tienda en el centro de Gómez que se llamaba La Tijera. Y ahí vendían como... ¿No te acuerdas, Charlie? ¿No te llegaron a comprar ahí cosas de tu uniforme, algo escolar? Como
2: pero no era como más de... como mercería. Me suena mucho el de La Tijera, pero es como mercería, ¿no?
1: Como que ahí encontrabas todo lo de ropita, no sé, como
2: estudiantil, para escolar, las telas,
1: sí, algo así.
2: Oye, ¿qué nos
1: y
2: dicen?
1: Algo de mercería,
2: sí. El Opas en Intermol.
1: El Opas
2: estaba padre.
1: Sí, era el Opas.
2: Y luego el Ruta 69 era, ¿no? Ruta 69.
1: Es que ¿por qué nos acordamos de todo a donde anduvimos en el Argüende?
2: Oye, es que aparte...
1: somos bien buenos para andar en el Argüende.
2: En el Ruta, ahí ese me acuerdo que era... podías llegar en el carro a comprar tus litros.
1: ¿En dónde?
2: En el Ruta. Todavía hay en Gómez. Creo que hay un Ruta todavía en Gómez.
1: Sí, yo sé.
2: Aquí hubo también en Independencia. Y llegabas en tu coche y comprabas el litro y te lo llevabas.
1: Litrópolis.
2: Estaba en la Cuauhtémoc, ¿no?
1: ¿En dónde?
2: En la Cuauhtémoc.
1: Sí, y además tenía un estacionamiento súper grande.
2: O sea, antes tú... se podía tomar en el carro, ¿o qué? ¿O por qué no, te podías llevar las bebidas en el carro?
1: Es que sabes que no había alcoholímetros. Entonces, como que mucha gente, por eso pusieron los alcoholímetros, porque se mal acostumbraron. También el Wolf, o sea, era padrísimo, porque... tú te ponías, o sea, te vendían, pues era un trito, bar, pero tú te sentabas y quedabas ahí en la banqueta, a ras de la calle. Entonces era padre porque estás ahí sentado y viendo quién pasaba y estaba chido el Wolf's aquí en el Constitución.
2: En el Constitución, que luego se llamó, ajá, el Che, creo, y luego no fueron unas hamburguesas.
1: Pero en
2: que...
1: mis tiempos se llenaba, sí, o sea, es que era...
2: por los
1: era
2: tacos.
1: Como cool, ¿verdad? Llegar ahí, sí, al lado de los tacos.
2: Oye, acá nos dicen, PQ no se puede olvidar, de los años 80 y 90. Yo fui cuando tenía 8 años a PQ, a una fiesta de 15.
1: ¿8 años?
2: Me acuerdo, a unos 15. Y me sentía la de la novela Soñadoras, ahí en PQ. Yo me imaginaba así de que como, ¿quiénes son las que salían? Ludvika Paleta y ellas. Pero
1: ¿Soñadoras?
2: Era una niña... ah, no, eran amigas y rivales, ¿no?
1: No, es que a mí háblame de muchachitas.
2: No, no sabes, eso ya está muy payada. Pues sí, se le va a esta de la Noriega, ¿no?
1: ¿O no? Muchachitas, Cecilia Tijerina, era esta... hay una, la güerita, Tiara Escanda.
2: No, eso sí está muy retro.
1: Y está Kate del Castillo. Emma.
2: Oye,
1: Laura.
2: Dicen que se llama Triunfo, la tienda de Gómez Palacio.
1: El Triunfo era otra, pero también estaba La Tijera. ¿Sí o no, muchachos? Ayúdenme. Alguien puso ahí que La Tijera. Sí, era el Triunfo.
2: El Mundo Corona estaba aquí en el Boulevard Independencia, ¿no? Casi llegando a la calzada, sí. Bastos.
1: Ajá, La Rosa. Mira, y La Tijera, era una mercería. Sí.
2: La que dicen, ¿se acuerdan de unos antes que se llamaban Mandala y Divar? Divar estaba en el Independencia. Ahí me tocó, pero estaba muy chiquita.
1: Todavía está.
2: O sea, no fui. Yo creo que
1: también
2: fui
1: cuando
2: yo fui Capital.
1: También hicimos algún evento.
2: ¿Y Mandala dónde era? También ahí mismo, ¿no? En ese mismo
1: Mandala.
2: Que después fue Cinema, me acuerdo. Capital, Cinema. No, le fueron cambiando los nombres. Yo, por ejemplo, mi época en Tresca más bien fue de estudio.
1: Oiga,
2: que estaba por el Boulevard Independencia, ajá, donde antes fue DIP, ¿te acuerdas?
1: Ah, sí. Ajá.
2: Ese fue el que me tocó a mí.
1: Yo les voy a decir algo muy oldie. A ver si hay alguien aquí que nos esté escuchando que sea oldie como yo. Pero en Gómez, antes existía la Zapatería Navarro.
2: Ay, también en Torreón. Entonces, estaba en la Constitución.
1: Sí. Ah, bueno. Entonces, a mí me encantaba porque yo iba de niña. Ahí nos compraban los zapatos a los de Gómez, sí o sí. También estaba la Canadá. Pero en la Navarro me encantaba ir porque tú pedías el zapato y luego las muchachas como que le comunicaban a la que estaba allá donde está la bodega.
2: Y la bajaban.
1: Pero aventaban la caja desde arriba, así de que, Sofi, ahí te va. Y entonces tú cachabas los zapatos y pues ya se lo dabas al cliente. Entonces eso sí me sea padrísimo. Y yo jugaba a que yo tenía la zapatería en mi casa. Yo me trepaba arriba del closet y luego yo aventaba los zapatos al de abajo. O sea, era como algo. Después ya quitaron ese sistema que era lo chido.
2: Y ahora se va. Ahora se van y se tardan 50 minutos en traerte los zapatos. Ya,
1: ni porque está toda la aplicación, ¿verdad? Que dices, pues ahí traes un iPad, no sé para qué sirva.
2: Oye, ahí te va, es que tú eres de mis tiempos, dice Privé, que era un antro que también estaba en Independencia. Ajá. El Dalí. Y luego acá para la gente de Gómez, ¿se acuerdan de Tonic? El que estaba en el Miguel Alemán en un segundo piso. Sí, era, se llama Tonic, ¿no? Sí. Tú eres de Gómez, Alejandra.
1: No
2: sé,
1: no me acuerdo.
2: Que era un salón de fiestas que se llamaba
1: Arriba Shalom. De Shalom.
3: Sí, arriba. Sí, arriba.
2: O sea, Shalom. Era Shalom más bien, ¿no?
1: Porque no, Shalom era abajo.
2: Ah, era arriba.
1: El restaurante.
2: Dice, ajá, a partir de ahí, uno entra. ¿Qué? Ah, no, que las novatadas también. Y que tónica de amanecida. Ay, bien, es que como había muchas cosas. La tijera era una mercería, ya ves, Alejandra.
1: Deep. Luego también nos dicen allá chácharas y juguetes. ¿Cómo olvidar chácharas y juguetes? O sea, esta tienda, todo el mundo iba a buscar ahí lo que quisiera. Y duró mucho tiempo, porque está aquí a la vuelta, esa esquina, con el letrero de chácharas.
2: Ya no está, ¿verdad?
1: No, ya no.
2: Oye, yo me acuerdo mucho cuando estaba chiquita y que escuchaba lo de sal si puedes. Y yo, mamá, ¿por qué se llama sal si puedes? Y lo me decía, pues no, porque ahí en verdad sales a fuerza con algo, porque la persona que trabaja ahí. De que, bueno, ahora lo sé, que los
1: buena
2: dueños,
1: vendedora.
2: Ajá,
1: buena
2: de que a
1: vendedora.
2: Fuerza te vendían algo. Y entonces yo decía, vamos, mamá. Porque sean, que me compren algo a fuerza, ¿sabes? O sea, que me lleven a sal si puedes para fuerza salir con algo. Era
1: pero
2: mi,
1: es que también hay pensamiento de niña. Encuentras hasta lo que no. Nos dicen acá, Zapatería Canadá. Si te acuerdas que además el letrero, yo me acuerdo que era. Es que antes eran estos letreros que eran de muchos focos. Uh-huh. Entonces se iluminaba, no sé, el logo, pues. Los foquitos y tenía uno muy característico, la Zapatería Canadá allá en Gómez.
2: La japonesa era una que estaba en la esquina, ¿no? En la Hidalgo, por ahí creo. Yo creo que ya chavilla llegué a ir porque vendían aretes muy padres. Una tienda que estaba en una esquina que era como roja. ¿No te acuerdas? No, aquí en el centro de Torreón.
1: Ya no está.
2: No, ya no. Dice, ahí me da mucha nostalgia el sirloin stockade, que me servía diferentes tipos de comida, 3 platos llenos y solo me comía uno, 2 conos de helado porque siempre se me caía uno. Oye, es que te llenabas, sí. O sea, yo creo que era de los buffets, de los primeros buffets que hubo aquí y era comer, y me costaba como 100
1: pero la
2: pesos.
1: Neta sí desperdiciaban mucho, ¿no? O sea, cuando las pocas veces que llegué a ir, sí era así como que una gula.
2: Y estaba como muy agringado, tremenda. ¿No? O sea, de que puras cosas así como muy agringadas, no sé, puré papa, macarrones.
1: Había uno
2: así,
1: como
2: ¿no?
1: El beef, ¿no? Como el roast beef o no sé qué cosa. Pero estaba rico, a mí se me gustaba.
2: Circus.
1: El Circus en Gómez, pues por supuesto, después de Flamingos te ibas a Circus, pues porque era Circus, cerraba más tarde. Entonces, y luego te pasabas el. Cobraban cover. Entonces te ponían un sello y pues te pasabas el sello. Como no traías dinero, haz de cuenta, tenía una malla, el antro, porque tenía arena. O sea, tenía un área como de cancha de boli, playero. Entonces, había reja ahí, una malla. Entonces, tú habías entrado y pues ya te ponían el sello. Y ya ibas por aquel lado y ahí estabas, te echabas saliva y estabas a ver si se te pasaba el sello porque pues el otro lo traía para el cover.
2: Ay, asco.
1: Pero bueno.
2: Oigan, ¿quién de los más de 30 se acuerda de Jungla Gin? Era un local de juegos donde literal te abandonaban tus papás y pagaban para que tuvieras una tarde llena de juegos de maquinitas, algunos juegos mecánicos, pequeños, tiro al blanco y alberca de pelotas, entre otros. Estaba a un lado de Serena Fundadores, donde ahora está Coppel, y la pista de patinaje también tenía jueguitos, pero el atractivo era la patinada. Yo me acuerdo de uno así, que era como un área de juegos de niños que se llamaba La Canica. Estaba en la plaza en Los Ángeles. ¿No se acuerda?
1: No, es que a mí eso ya no me.
2: Y también
1: no
2: era así, de que te ibas y de ahí te quedabas toda la tarde.
1: Ajá. Ay, a ver, esas fotografías que.
2: Nos están mandando fotos del cine 2001. Infinite. Ay, no.
1: ¿Cómo? Infinitamente, ¿qué? Porno. No porno. Y amor. Amor oral, los títulos de las películas.
2: A mí se me hace casi inteligencia artificial.
1: ¿Qué más dicen los comentarios?
2: Dice, me acuerdo que en el cine hablaban con el micrófono en la taquilla y no se les entendía nada. Y yo así de, y sí, donde sea, deme los boletos, ¿soy el único sordo o qué? Y también se acuerdan, o sea, porque el otro día iba pasando por Gale y estaba viendo la cartelera de Cinépolis, ya no tienen las películas. ¿Te acuerdas antes que te ponían ahí las películas que había, que te ibas por el periférico y veías qué películas había? O simplemente antes, querías ir al cine, ve y compra el periódico para poder ver las funciones.
1: Sí, veías la cartelera ahí. Ajá. Yo sí me acuerdo de este micrófono que de verdad sí era detestable porque no le entendías nada. Sí, te decía, son tres pasos, dos boletos. O sea, sí, horrible este microfonito. Y aparte, la rejita, la ventanita era así chiquitita, así como que decías, ni le entiendo ni le veo, por favor, ayúdeme. Dice, ¿qué más dicen?
2: Que en las zapaterías aprovechan para agarrar el celular y descansar mientras buscan los zapatos.
1: Yo no sé, pero sí, la verdad, de aquí a que llega el zapato a tus manos, y es en todas, ¿eh? O sea, parece como característico que donde tienen estas cosas, estos iPads, estas cosas, es como que donde más se tarda. Como que digo, pues, ok, no entiendo cuál es el sistema.
2: Checando el Facebook. Oye, dicen algo de la vida nocturna. No pueden olvidarse de Quinta Bar, uno de los mejores antros de la región. Quinta Bar era el que estaba enfrente de la Alameda, ¿no?
1: De la Alameda, según yo sí.
2: Y luego el otro, el merendero San Pancho. Ese tampoco me tocó, estaba muy chiquita. Tenía un señor afuera.
1: Ay, aquí, es que aquí en la estación también hicimos, era, no me acuerdo si ya era 95 Cinco Sentidos, pero hicimos un evento en Merendero San Pancho, ahí en Independencia. Y padrísimo también. Y luego ya lo cambiaron acá por Plaza Mayor, ¿no? Sí, recientemente, enfrente. Pero duró un tiempo en el que dejó de existir.
2: Ay, es que nos están mandando muchos mensajes, ahí vamos. Dice, los lugares que lamentablemente ya no existen, Flamingos, Amnesia, Recreativo Los Arcos en Lerdo, manches. La Coca-Cola en el Boulevard Miguel Alemán. Uy, es que esa Coca en Miguel Alemán, yo era de niña, era sí o sí pasar a ver lo que decoraban de Navidad. Y aparte los domingos había un fotógrafo que te daban la foto, bueno, te tomaban la foto de esa instantánea. Yo todos los años tenía mi fotografía ahí con los osos de la Coca. Dicen, en diciembre adornaban muy padre. Me encantaba cuando íbamos a Torreón y me llevaban a chacheras y juguetes. Solo me compraban canicas, pero era feliz viendo todo. Y cómo olvidar Sori Circus, que sé que dices tú, por la Independencia. Uh-huh. Me sentía de lana cuando me llevaban ahí. Ya te leímos, no te menojes.
1: Yo también, es que hace rato dijeron que Sori Circus estaba en el Boulevard Revolución. Yo lo recuerdo en el Boulevard Independencia. Y Los Arcos era la cosa más maravillosa, al menos para mi infancia, que íbamos a dar ahí todos, porque era un conjunto de albercas y un tobogán.
2: O ¿dónde estaban?
1: Ahí en Lerdo, en la... Ya ves, entras Lerdo, antes de llegar al avión de Sarabia, de tu lado derecho, ahí eran Los Arcos, donde es como un vivero ahora.
2: Ah, ya.
1: Pero el atractivo es que tenía un tobogán muy largo. Y las albercas, no, es que yo creo que los Gómez Palatinos
2: y lerdenses.
1: Todos estábamos ahí en Los Arcos. Era, oye, maravilloso.
2: El Super Pizza Hut que estaba en Independencia, que tenía un área de juegos que estaba increíble. Por acá no lo están pasando. Oye, no le quedan bien, ya regresamos con más. 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No le cambies, que ya regresamos con más.
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1: Seguimos con más en La Frecuencia Naranja. Oigan, sigan platicando como de eso que se extraña o que es como muy emblemático de la Comarca Lagunera. Nos pasaron una foto a Ley Charlie que dicen, ¿lo recuerdas? Las laguneros aseguran que había un gorila enorme, gigante en Plaza Cuatro Caminos. Yo dije, ay, siento que sí me quiero acordar que estaba este gorila grandotote. Y ya nos mandó una foto.
2: Y sí existía.
1: Sí existía. Estaba en la parte, estaba en el área de juegos. Que se llamaba Moy, que era la de arriba, la de la comida, que era jugabas con una llavecita. Sí. Y luego había otro que se llamaba Moyland, que era ahorita donde está Telcel, que era como para niños más chiquitos. Según yo, afuera de ese Moyland, ahorita que nos mandan la foto.
2: ¿Por qué lo quitan?
1: Es donde están los gorilas.
2: Que se quedan para siempre en los laguneros.
1: Como nada, que está en la casa
2: fue la decisión
1: de algún empresario.
2: O sea, ¿por qué ahí arrumbado en tras bambalinas, va? No sé, de qué. Ah, pues mandé a hacer un chango.
1: ¿Y qué le hago? Rótame en Facebook vendiendo. Vendo chango gigante.
2: Como el otro
1: entrego
2: día.
1: Entrego un punto medio. Imagínate.
2: Sí, el otro día vi que alguien vendía en Ladies. No sé si tuviste. O sea, igual una estructura muy bonita. Creo que era de un barco o algo. No me acuerdo qué. Pero que yo me puse a pensar. Es que sí, ¿qué haces con semejante estructura? Ajá. O sea, costaba creo que 16 mil pesos. O sea, aparte de un gasto importante. Que dije, pues sí está cañón que alguien te lo compre. O sea, como para qué quisieras tú una estructura de un barco.
1: Yo me acuerdo, pero cuando en Lady Multitask estaban vendiendo unos jueguitos para niños que estaban los bien columpios. Feos. ¿Te acuerdas que se hizo ahí una?
2: Que fue memorable. Pues fíjate, es que así suceden, pasan cosas que...

0: luego a lo mejor pues son, no sé si buenas o malas decisiones. Por ejemplo, nosotros en algún momento de la vida mandamos a construir un trineo.
1: Ah, el trineo de Santa, claro.
0: Un trineo de Santa, que lo llevamos a activaciones, pero la verdad, era muy pesado estar trasladando moviéndolo. Ese
1: trineo. Está hermoso, a mí se me tocó el trineo de Santa.
0: Porque era real un trineo de madera y todo, estaba muy bonito, pero era pues pesado, porque necesitábamos hasta traer una camioneta de reglas, una camioneta como de reglas para subir el puro trineo. Y entonces pues aquí decía, no, es que estén, o sea, como que les acaban a cargarlo.
1: ¿Y qué pasó con el trineo?
0: No les acaban, no sé, fíjate, en algún momento
1: lo vendieron en Lady Multitask, que, Ale lo vendió, no, seguro.
0: A mí me lo ofrecieron como que pues quédatelo, y yo todavía en mi mente dije, a mí me encanta lo de Navidad, a mí me encanta. Y yo dije, lo pongo afuera con lucecitas
1: para adornar tu cerrada, Alejandra, claro.
0: Pero dije, no, me voy a ver. Aparte, ¿quién? No puedo mover ni un inflable, imagínate.
1: Oye, pero
0: semejante trineo, qué bonito, yo sola.
1: El trineo, pero ¿qué vas a hacer los otros 11 meses del año con, exacto, el trineo, verdad?
0: No, yo qué hacer con un, te la regalo, te lo vendo. Bueno, te lo doy. Un reno, que es así chiquito de herrería, imagínate. Que no lo puedes doblar, no se dobla ni nada, ni se guarda en caja.
1: Oigan, acá también nos dicen otras cosas como de nostalgia o emblemáticas de la Comarca Lagunera, que yo creo que va a ser diferente según los tiempos. Esta onda de dar vueltas y vueltas y vueltas en los carros.
0: Ajá. Era,
1: por
0: era
1: ejemplo,
0: ir a dar el rol.
1: ¿En dónde tocó a ti?
0: Yo llegué a ir a la...
1: En la central, ¿no?
0: No, acá en Torreón Jardín.
1: En la central.
0: Ajá, sí. Pero es que te digo, como yo era de Gómez, era como que, llegué a ir porque alguien, así que tenía carro, decidió invitarnos, pero no era nuestro amigote. Entonces nos trajo, no sé, dos veces en la vida y por eso fui. Pero me acuerdo que todo el mundo decía, quien estaba más familiarizado decía que había que el chamoicero, que no sé, pero sí, o sea, era dar la vuelta toda la central y luego una parte del Paseo de la Rosita, ¿no?
1: Hasta a mí, allá. Es que a mí me tocó en la Madrid. Ya mis tiempos era dar el rol en la Madrid, por toda la Madrid, vuelta sí, y vuelta y vuelta y vuelta.
0: ¡Qué gastadera de gasolina! ¿Y cuál era el chiste, verdad?
1: Yo me acuerdo que muchos carros estacionaban y se ponían a echarse las cheves ahí en, ajá, el carro. Y yo, pues, sí, ¿qué? O sea, ahorita haces eso y no, hombre. No, o sea,
0: te lleva la patrulla.
1: Pero se puede. Y yo creo que en épocas de nuestras mamás era en la Morelos, donde se daba el rol.
0: La Morelos, sí.
1: Hace muchos años, antes de
0: ya
1: que...
0: Ya que estamos hablando de la Morelos también era memorable, porque pues ahí era donde vendían la caricia.
1: Sí, me acuerdo.
0: ¿Te acuerdas? O sea, tú podías dar el rol por ahí y veías a muchas muchachas.
1: Pues yo creo...
0: Ahí en la noche, ya con el negocio.
1: Muchachas y muchaches.
0: Sí, con el negocio.
1: Oye, pero yo creo que, por ejemplo, el que ya no estuvieran las trabajadoras en esta área de la Morelos, uh-huh, fue a raíz del Paseo Morelos, ¿no? O sea, no tiene mucho que se quitaron. Y creo que todavía, como que ya para el fondo, ya para la Alianza, todavía hay una que otra perdida que anda por ahí ofreciendo.
0: ¿Crees o viste o fuiste o te dije? No sé.
1: No,
0: yo,
1: sí,
0: no,
1: creo
0: yo
1: que
0: hace
1: sí,
0: mil años que no paso, no sé. Pero... sí hubo un momento en el que totalmente, pues, las desterraron de la Morelos.
1: Oye, te dicen que te compren el reno. Yo compro el reno para ponerlo en la azotea de mi casa.
0: Ándale, es más, lo traemos y lo rifamos.
1: A ¿el ver, reno?
0: Por si
1: quiere
0: no,
1: el reno.
0: Compro el reno.
1: Vamos a hacer una subasta. ¿Quién
0: oye,
1: paga más?
0: Pero es de herrería y le tienes que poner foquitos, ¿eh? No te vas a imaginar que es el reno acá de caja. Dicen, les voy a poner una foto primero.
1: Dicen, en la Alianza sí, pasas a las 10 de la mañana y ya están unas chavas que te invitan a pasar ahí a la habitación.
0: Ah, sí. Fíjate. Tantos lugares también históricos que hay aquí en la Morelos. Y que son bares, o sea que luego, si tú te, luego organizan tours por la ciudad, ¿no los has
1: visto? De las cantinas, ¿verdad?
0: Sí. Eso yo, no,
1: entonces, siempre me hago ganas de ir a ese.
0: Seguramente hay mucha historia y ahí te la han de dar, porque incluso hay hasta letreros de otras épocas, letreros promocionales, el lugar,
1: faltó
0: las arquitecturas,
1: faltó cuidarlo, ¿no crees? O sea, como faltó cuidarlo, como en otros centros de otras ciudades, tipo, no sé, Zacatecas, es un centro, una ciudad, que a pesar de que hay muchas tiendas, se cuidó como esta arquitectura, la mantuvieron. Ajá, y aquí como que sí le metí, sí, tú métele tu anuncio, y tú también, y ya se vio muy, muy diferente. Pero bueno, recuerden que seguimos regalándoles el box con los cuatro pasteles individuales a través de WhatsApp 8711-201-955. Por ahí platícanos qué es lo que tú recuerdas de Torreón, qué es lo que más te da nostalgia, Torreón Gómez Olerdo. Ponos por ahí tu nombre completo. ¿A cuál sucursal de Chepina irías si te ganas el box? Y más adelante mencionaremos quién es la persona ganadora.
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1: Hay mucho para escoger, así que por ahí participa a través de nuestro WhatsApp. Ya regresamos con más.
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1: Y ya regresamos con más aquí en La Frecuencia Naranja. Seguimos platicando con estos lugares emblemáticos o de nostalgia aquí en la Comarca Lagunera. Acá nos dicen, Ale, también el agua del río Nazas. Se extraña ese paraje súper árido y aterrado.
2: Ay, es que aparte no te, como que todo el mundo iba a tomarse fotos y ya querían hacer ahí una romería.
1: Yo me acuerdo, ¿no?, cuando fue todo lo de que van a soltar el agua, o sea, yo fui. O sea, yo estaba ahí en el vado y como que todos nos imaginábamos que iba a llegar así de que como sí, y decir que ya qué hora va a pasar.
2: Como un oleaje.
1: Ya qué hora va a llegar.
2: Y llegó de a poquito, sí, de pero ya después estaba todo lleno.
1: ¿Cuánto duró? No lloró tanto, ¿verdad?
2: Pues sí, duró unos meses. No sé, no quiero hablar de más. Pero yo me acuerdo que sí duró. Porque me acuerdo que no había paso aquí por toda la... Si te vas toda la cuña, todo derecho, uh-huh, al puente que conecta... O sea, esa pasada a Gómez duró mucho tiempo que estaba...
1: Sin funcionar, sí.
2: Ajá. Yo me acuerdo que estaba como un tronco ahí para que... Pero no me acuerdo si fue tan bien porque pues el agua lo destruyó. Entonces de aquí que lo volvieron a...
1: Arreglar. Oigan, ¿se acuerdan, ajá, cuando intentaron romper un récord Guinness del rompecabezas más grande ahí en el vado? A mí me acuerdo que me llevaron, no me acuerdo si fue en la secu... que te vendían aparte la pieza, no me acuerdo si fue Lala, que lo que fue la empresa que organizó este montaje, y te, ajá, vendían la pieza del rompecabezas, pero era como en pro de apoyar alguna asociación, fundación, no recuerdo. Duró mucho tiempo ahí el rompecabezas de que lo estaban tratando de armar, no se logró.
2: Oye, también te acuerdas que hubo, no sé si tú te acuerdas, hubo un evento de globos aerostáticos ahí.
1: ¿En el vado?
2: Sí.
1: No me acuerdo.
2: Ahí. Y luego recuerdo que después hubo hasta un accidente con un globo aerostático. Que no, como que no se logró elevar. Ya acá, o sea, ya en otro lado, no ahí en el vado.
1: Pues que es un espacio...
2: Ya como que se había elevado y luego como que se quiso caer, ¿no? Algo así
1: pasó. Es un espacio enorme. Y luego ya ves que traían el proyecto que querían hacerlo como tipo el Paseo Santa Lucía y que no sé qué, y que iba a ser, pero pues... ¿no? Hay jueguitos, ¿no? Tipo ya más pegado para el puente plateado. De aquel lado. Y están padres. Hay juegos padres para los niños.
2: Hay una cruz también.
1: Ah, sí, también. Que se juntan mucha gente de repente.
2: Sí, hacen eventos.
1: Oye, bueno, si yo te pregunto...
2: ¿Qué recordamos?
1: Si yo les pregunto a ustedes en, ajá, casa, escuchándonos en el radio, y ustedes aquí en cabina, ajá, un personaje emblemático de la Comarca Lagunera, ¿quién será así como que... Alguien que tú dices, digo el nombre... De a lo mejor alguna, pues no sé, celebridad.
2: Y mucha gente,
1: no sé,
2: sabe quién es.
1: O es más, que ni siquiera sean celebridad.
2: El doctor Terán Lira.
1: Ándale.
2: Salvador Pulido Flores. Vita Uva. Salvador Pulido Flores estaba en el Canal 2 cuando yo era niña. Ya lo dijimos el otro día.
1: Ah,
2: que
1: sí, ya me acordé.
2: Que decía los ojos de Lupita. O sea,
1: oye,
2: promocionaba. O sea, se la pasaba dando publicidad, pero era muy... muy querido.
1: O por ejemplo también, yo me acuerdo mucho un señor Marín que vendía cheve en el
2: Marín,
1: estadio,
2: sí.
1: Corona,
2: sí,
1: y luego
2: Marín.
1: Después también ahí andaba en el Coliseo o en los conciertos vendiendo la cerveza. O por ejemplo también, no sé, Tortillín. Yo creo que si decimos también. Tortillín, uh-huh, es alguien que todo mundo o la mayoría de las personas sabe quién es aquí en Torreón.
2: Yo te voy a decir también quién, Raulito, allá en Gómez, que siempre te pedía una ayuda para su caldito de res. Todos los días quería caldito de res, Raulito. ¿Quién más nos dice por
1: Vita
2: acá?
1: Vita Uva, es la persona más conocida de todo Torreón.
2: También Farolito.
1: El Chacorta. Ay, ¿se acuerdan cada que venía Chacorta? Raúl Méndez. Raúl Méndez se llama, ¿no? Guapísimo.
2: Sí.
1: Y tenía el restaurante de aquí de la Basolo.
2: Yo fui.
1: Yo también fui.
2: Al
1: claro.
2: Sequillo.
1: Es que les funcionó para una, o sea, publicidad de que este fin de semana va a estar Chacorta.
2: Y yo iba a tomarme la foto y tengo mi foto con Chacorta.
1: O sea, el restaurante estaba lleno porque dices, ajá, va a estar por ahí, va a pasar y te tomas la foto con
2: aparte,
1: él.
2: Aparte, el Tresequillo tenía una salsa macha muy buena.
1: Ay, las hamburguesas.
2: Sí, hamburguesa.
1: Todo estaba delicioso. El Tresequillo, sí, por favor, hagan otra.
2: Y que pongan a Chacorta otra vez ahí.
1: Sí, por favor. Pero estaban buenísimas las hamburguesas, ajá, ahí del Tresequillo, están buenísimas.
2: Dice, ¿qué más dicen?
1: Dicen, hay un récord Guinness de la reliquia más grande. Pues preguntan, eso no te lo sabrás.
2: De la discada sí, de la reliquia no me acuerdo.
1: El Mago Leos también, claro. Mago Leos, sí. Es un personaje que...
2: Que de las la muñequitas fecha.
1: Y aparte sigue, el Mago Leos sigue vigente. O sea, yo lo sigo viendo en las piñatas.
2: Sí.
1: Y está muy padre el show. Las ajá, muñequitas también, muñequitas. ¿Sí es cierto?
2: ¿Quién más? ¿Qué otro lagunero que...?
1: Ay, el otro, pues
2: también ayer, el que decía Charlie, Nicho.
1: ¿El de dónde era?
2: ¿Mandé?
3: Era un doctor en un psiquiátrico.
2: Un psiquiátrico, te vamos a llevar con Nicho. O sea, siempre existió Nicho.
1: Oye, ayer por ahí me dijeron que aquí anda Mario Adome. Que aquí anda Mario Adome en sí. Torreón. Me mandaron ayer una fotografía. De hecho, me pidió una canción de Camila y no te la puse, ¿verdad? Se me olvidó. Que aquí anda Mario Adome porque me mandaron una foto que andaba en unos tacos muy famosos. Ayer en la mañana desayunando. Y pues también es un personaje.
2: ¿En unos tacos muy famosos?
1: Sí. En los Gus, creo. Ahí estaba desayunando ayer. Okay. Se tomaron foto con él y todo. Y otro personaje, no sé. Yo creo que luego lo dices, Torreón. Pues Carmelita Salinas, ¿no? Luego, luego piensas.
2: Sí. ¿Quién más? Es que debe haber muchos personajes. Luego se nos escapan, pero sí hay muchos.
1: Dicen el me da un pan.
2: ¿Cuál?
1: El de a poco el del video me da pa un pan es de aquí a Torreón. Esa sí no me la sabía, ¿eh?
2: ¿Cuál es el
1: famoso? Sí, es el video, ¿no? El de me da pa un pan. Tropicalísimo, no sé. Apache. Sí, claro.
2: Pues los chicos de barrio también. ¿Qué más?
1: El payo, obviamente, el de payo, los lonches.
3: Sí. El payaso Chicharito.
1: ¿Quién? Chicharito. Él es del Lerdo, ¿no? El payaso Chicharito. Creo que es del Lerdo. Sí lo conozco. Oigan, sigan participando ustedes. Últimos minutos para que puedan ganarse este box con los cuatro pasteles individuales por cortesía de Chepina Pastelería. ¿Quieres ganarlos? A través de WhatsApp 8711-200-1955. Por ahí dinos qué es lo que tú recuerdas más de Torreón, lo que más te da nostalgia. Pon tu nombre completo y más adelante diríamos quién es la persona ganadora.
2: Es que dicen acá Humberto Zurita. También dicen Ernesto Zurita. No, Ernesto Zurita, no. Será Humberto, ¿no? Humberto
1: Ernesto Zurita es el de espectáculos, ¿no? El que estaba en Dispara, Margot Dispara. ¿Sí, no?
2: Ay, no sé. También está Oribe Peralta, como si...
1: Oye, las aguas Celis, claro. Ajá. Las aguas Celis es algo totalmente emblemático.
2: Con los cuadritos de nieve que luego venden acá en la Alameda, en el centro donde están las aguas Celis. También tenían mucho éxito esos cuadritos de nieve. Muchas cosas, pero bueno, que
1: en
2: recordar.
1: En unos minutos, Vitauva, aquí nos siguen diciendo, ¿quién es el carita de huevo?
2: Huevo. ¿Qué carita de huevo?
1: ¿Cuál es? ¿El mismo? ¿O qué?
2: No, era otro. Es que no me acuerdo su cara, pero pues sí había carita de huevo, es un payaso.
1: Ah, ok, sí, era un payaso.
2: Carita de huevo.
1: Oye, bueno, no le cambien, más adelante ya les diremos quiénes son los ganadores de... Bueno, viene el ganador de este box con los cuatro pasteles individuales por cortesía Chepina Pastelería. Vámonos con música y ya regresamos con más.

0: papi Juancho.
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2: 550
1: 34 grados centígrados.
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1: Y estamos de regreso en la Frecuencia Naranja. Ahora sí que fue un viernes de nostalgia, Alejandra, de recordar mucho
2: tantas cosas
1: de nuestra infancia,
2: adolescencia. Sí, ahorita saliera un Aladino de una lámpara maravillosa y te dijera una sola cosa, un solo lugar o un solo personaje, una sola experiencia. ¿Cuál escogerías?
1: O sea, de lo que dijimos ahorita.
2: Que pudiéramos regresar.
1: ¿Sabes qué? La verdad, yo era una niña muy feliz en los juegos de la M. O sea, recuerdo mucho que estaba donde está ahorita en Lavasolo y era como una rejita y ahí estabas en estos así, estos aburridos de que nomás te subías y como que te balanceabas.
2: Como un caballito,
1: por así decirlo, ¿no? Como de dos.
2: Y eran los sube y bajas.
1: Ajá, algo así. Yo era muy feliz ahí, la verdad. O sea, como que esa experiencia de ir ahí, la alberca de pelotas. Y, bueno, tiene que ver mucho con la infancia.
2: Ya no hay juegos, entonces ahora, ¿qué hacen los niños?
1: Sí, hay juegos. Albercas de pelotas, yo creo que ya por sanidad.
2: Era como por higiene,
1: sí,
2: ¿no?
1: Por higiene. Es que sí, la neta, olían horrible. Yo me acuerdo, o sea, en todos lados olían horrible. Pero yo,
2: ¿tú regresarías eso? ¿Tú? Los arcos de Lerdo. Las albercas, el tobogán. Ay, y regresaría, ¿qué? O sea, el tiempo para ir todos otra vez, porque iba con mi mamá, con
1: familia.
2: Mi hermano, y estaba súper divertido. O sea, era como está muy sencillo el paseo y nos divertíamos mucho todos.
1: Oye, bueno, mucha antes de despedirnos, ahí, porque ya falta muy poquito, nos faltó decir el zoológico del bosque, ¿no? Platicamos del zoológico.
2: Sí.
1: Yo me acuerdo que había venados en el zoológico del bosque y había también una alberca que te podías meter en el bosque de Venustiano Carranza. Pero bueno, ¿quién se lleva el box con los cuatro pasteles individuales por cortesía de Chepina Pastelería? Que déjame decirte, Alejandra, que es un premio muy aclamado, demasiado aclamado. 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
2: ¿para
1: nosotros?
2: ¿Qué? 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
2: Pero hoy, ¿quién gana ese
1: redoble, Charlie?
2: Mi querido.
1: La persona ganadora del box con los cuatro pasteles individuales por cortesía de Chepina Pastelería es Sinue Chávez. Muchas felicidades, Sinue. Ya tienes tus pasteles individuales. Recuerda que vas a pasar a la sucursal de Viñedos, que por ahí fue la que tú nos mencionaste que puedes pasar a recogerlos. Pasa el día de hoy, muestra tu INE y menciona que eres ganadora de la Frecuencia Naranja. Oye, pues ya nos despedimos, Alejandra.
2: Estoy pasando el nombre ya.
1: Ya, por si ya quieres ir, si no.
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1: Lánzate en este momento, por si ya quieres ir.
2: Sucursal Viñedos, ¿verdad?
1: Ya está tu nombre ahí para que pases por tu box y elijas tus pasteles favoritos.
2: Ajá.
1: Oigan, que tengan un excelente fin de semana. Cuídense mucho. Yo regreso el próximo lunes con mucho más de la buena música y más sorpresas para todos ustedes.
2: Exactamente. Bueno, pues yo también les deseo lo mejor. Es fin de semana futbolero, así que disfrútenlo. No sé quién quieran que gane, si España o Argentina. Ya estaremos aquí comentando. Ojalá que la pasen bien, que hagan fiesta, chorcha, etcétera. Les
1: y
2: mandamos
1: para los
2: un abrazo.
1: Que no saben, el domingo hay un festival en Raimundo, va a estar muy bueno, van a pasar por ahí el juego, va a tocar un grupo aquí que se llama Vilax, va a estar DLD, va a estar Genitalica, busquen la info.
2: ¿En dónde?
1: En Raimundo. Ahí. En Raimundo.
2: ¿Y por qué se fueron?
1: Y la entrada te incluye 5 elotes, ¿cómo ves?
2: ¡Vámonos! ¿A poco sí? Ahí voy a llevar mi topper, denme mis 5 elotes, yo nomás por eso vengo.
1: Oiga, bueno, ya nos despedimos, que tengan un excelente fin de semana, gracias a Charlie Navarro que estuvo en los controles. Te quedas con Regresa y más tarde vienen Bellini y Brandon para la última y nos vamos.
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